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0: Esta es la hora en Superandina.
1: Son las 8 de la noche, 30 minutos.
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0: Muchas gracias.
1: Esta es la hora en Superandina.
2: Son las 8 de la noche, 59 minutos.
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0: Esta es la hora en Superandina.
1: Son las 9 de la noche, 28 minutos.
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7: Autoridades evalúan reapertura gradual del paso Los Libertadores. La decisión sobre una eventual reapertura dependerá de los informes técnicos. Una delegación de educadores peruanos y representantes de UNESCO visitó el Liceo Bicentenario Técnico Amancay, todo esto en el marco de una pasantía del modelo pionero. Todo listo para el Mundial de Voleibol que inicia mañana jueves en Los Andes y San Felipe. Más de 20 establecimientos educacionales del Valle de Aconcagua y la región dieron vida a la segunda Feria de Experiencias Artísticas. Este domingo se celebrará la tradicional fiesta patronal Nuestra Señora de las Nieves de Pocuro. La jornada comenzará a las 15 horas con una misa en la capilla del sector.
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9: Muy buenas noches y bienvenidos. Estamos iniciando una nueva edición informativa de BTV Noticias correspondiente a esta jornada de día miércoles 5 de agosto. Comenzamos de inmediato con las informaciones. Y lo hacemos contándoles acerca de las intensas nevadas que se registraron en la Alta Cordillera y que mantienen, por cierto, cerrado el paso internacional Los Libertadores. Mientras las condiciones climáticas comienzan a mejorar, equipos de la Dirección de Vialidad trabajan sin pausa en el despeje del camino internacional, precisamente para restablecer la conectividad de manera segura. La decisión sobre una eventual reapertura dependerá de los informes técnicos y de la evaluación que realicen en las autoridades. Alejandra Gálvez nos cuenta detalles en la siguiente nota.
10: Las labores de despeje de nieve en el camino internacional continúan desarrollándose de manera intensiva por parte de la Dirección de Vialidad del Ministerio de Obras Públicas, con el objetivo de restablecer en forma segura la conectividad hacia el complejo fronterizo Los Libertadores. Los trabajos han permitido despejar completamente el tramo comprendido entre Guardia Vieja y el complejo fronterizo. Sin embargo, las faenas continúan en el sector que une el complejo con el túnel internacional, donde aún existen importantes acumulaciones de nieve producto del sistema frontal.
11: Bueno, nos escuchamos en los alrededores del complejo fronterizo de Libertadores, en la zona del antiguo complejo. Como ven a mi espalda, sigue trabajando maquinaria arduamente de nuestro tremendo equipo de vialidad, que ha trabajado todos estos días intensamente y que progresivamente, de forma muy adecuada, de forma muy segura, de forma muy responsable, ha ido despejando el camino. Ya tenemos un gran avance de lo que implica la ruta de Guardia Vieja hasta el complejo, y ahora lo estamos haciendo desde el complejo hacia el túnel. Hemos seguido todo el protocolo que hemos elaborado para que tengamos una apertura segura.
10: La autoridad agregó que antes de adoptar una decisión será necesario contar con los informes técnicos correspondientes, especialmente respecto del riesgo de avalancha existente en la alta montaña.
11: Hoy día en la tarde tenemos un cognizancia técnica para poder revisar todas las medidas que hemos realizado durante todo el proceso y para poder verificar exactamente cuándo y cómo vamos a empezar esta apertura progresiva, tanto para el turismo, para el complejo, para el traslado de funcionarios y finalmente para el túnel Cristo Redentor. En el día de mañana vamos a tener las apreciaciones de control de avalancha, los informes respectivos de vialidad, y desde esa forma podremos tomar decisiones seguras y responsables como ha sido hasta el momento nuestra conducta.
10: Las autoridades reiteraron que la apertura del complejo fronterizo Los Libertadores dependerá exclusivamente de las condiciones de seguridad y de la evaluación técnica realizada por los organismos competentes, por lo que llamaron a los usuarios a mantenerse informados a través de los canales oficiales antes de emprender un viaje hacia la cordillera.
9: Y en otras informaciones, una delegación de 17 educadores peruanos y representantes de UNESCO visitó el Liceo Bicentenario Técnico Amancay de los Andes en el marco de una pasantía del modelo pionero. La actividad permitió a los docentes conocer los objetivos, el desarrollo y las principales innovaciones que ha significado la implementación de esta iniciativa en el establecimiento. Claudio Quijanes nos cuenta los detalles.
12: El Liceo Bicentenario de Excelencia Técnico Amancay de los Andes recibió la visita de una delegación peruana compuesta por 17 educadores, entre docentes y especialistas

0: para agruparse, para atar iniciativas en los proyectos diversos que hemos podido observar. Todo ello pues nos va a motivar, ¿no?, a quizás replicar algunas situaciones que puedan ser adaptadas a nosotros, ¿no?
1: Durante el recorrido por las aulas y talleres, los educadores extranjeros observaron el trabajo práctico realizado por la comunidad escolar. La jornada permitió abordar las dinámicas de convivencia y el acompañamiento socioemocional como herramientas relevantes para que los estudiantes continúen sus trayectorias educativas o se inserten en el mercado laboral tras su egreso.
2: Nos han pedido esta delegación a través del modelo pionero que mostremos dos pilares, que es el proyecto Vida y la apropiación tecnológica. Obviamente cuando nos dijeron eso, nosotros dijimos, oh, ¿cómo mostramos el proyecto Vida? Ya, pero el proyecto de vida es una forma de entender la educación, una forma de vivir, ya, y que tiene relación a al vivir, a la convivencia, pero mismo atiende al saber vivir. Ya, y obviamente nos hemos desplegado con los estudiantes mostrando el cómo convivimos dentro del colegio en forma diaria.
3: Constatar que la educación está renovándose a nivel planetario y particularmente a nivel de Latinoamérica, las experiencias que vivimos en varios colegios acá en el territorio y que estamos agrandando, expandiendo, no son un caso aislado, ¿no? Hay una red de innovación de la cual evidentemente la escuela este Liceo Mancay y también el América, otros más, son un referente, yo diría, nacional y también mundial. Por eso nos visitan, por eso vienen a ver. Y también eso genera la posibilidad de que nuestros propios profesores, directivos, también visiten en algún momento esas experiencias internacionales.
1: Con este encuentro concluyó la pasantía internacional en la provincia de los Andes, ahora con el desafío de que las metodologías y planes de trabajo revisados durante la jornada puedan ser adaptados por los profesionales peruanos según la realidad de sus propios colegios, mientras que a nivel local se proyecta mantener estos intercambios para actualizar la formación técnica que se entrega en la zona.
4: Con un homenaje a la historia y los orígenes de la ciudad, la localidad de Curimón fue escenario del tradicional desfile conmemorativo por el aniversario número 286 de San Felipe, ceremonia que este año debió ser reagendada y que reunió a autoridades, establecimientos educacionales y organizaciones de la comunidad. La actividad tiene un profundo significado histórico, ya que fue precisamente en Curimón donde se firmó el acta de fundación de la siempre histórica ciudad de San Felipe, convirtiendo este desfile en una de las ceremonias más emblemáticas del programa aniversario.
5: Bueno, son momentos importantes, los tres desfiles. Hoy día estamos acá en Curimón, culminando el inicio de lo que va a ser nuestro mes aniversario. Y hay muchas actividades, ustedes pueden verlas en nuestra página web, sanfelipe.cl. Tenemos mucho que mostrar, pero era necesario hacer este evento que tiene que ver con algo histórico también, con algo identitario. La comunidad siente de que todos estos desfiles son una parte de ya de su identidad y de su historia propia de cada localidad.
4: Bueno, sin embargo, el desarrollo de la jornada estuvo marcado por una emergencia que obligó a suspender el desfile por cerca de 30 minutos. La interrupción permitió el paso de una ambulancia del SAMU que acudía a atender a un menor en estado grave en la Villa Curimón para posteriormente trasladarlo de urgencia hasta el Hospital San Camilo. Tras la reanudación de la ceremonia, las delegaciones continuaron con su participación, permitiendo completar el desfile programado en homenaje a un nuevo aniversario de la comuna. No obstante, al término de la actividad, también se registró un incidente que generó preocupación entre los asistentes. Una pelea entre un grupo de vecinas se produjo precisamente en las inmediaciones del desfile, situación que ocurrió mientras alumnos de establecimientos educacionales esperaban su turno para participar de la ceremonia. Pese a estos hechos, la jornada permitió mantener viva una de las tradiciones más importantes del aniversario comunal, recordando en Curimón, ciertamente el lugar donde comenzó la historia de San Felipe hace 286 años. Vamos a otras noticias ahora, porque desde el 6 hasta el 16 de agosto las comunas de Los Andes y San Felipe serán escenario del Campeonato Mundial de Voleibol Juvenil Femenino, torneo que reunirá a 12 selecciones de 4 continentes y posicionará al Valle de Aconcagua como uno de los principales centros deportivos del país.
6: Con la llegada de las primeras delegaciones que serán parte del Mundial

0: Femenino de Voleibol Sub-17, las comunas de Los Andes y San Felipe continúan preparándose para recibir uno de los eventos deportivos más importantes del año. Es que a partir de mañana y hasta el 16 de agosto se inicia el evento deportivo que pondrá al Valle de Aconcagua en la vitrina del deporte mundial.
1: Bueno, estamos con mucha emoción, muy expectantes, pero ansiosos también de recibir a todas las delegaciones y particularmente de que se inicie acá en los gimnasios del Liceo Mixto, en este caso de Los Andes, este mundial de voleibol juvenil femenino que se desarrolla en nuestra ciudad. Muy contentos, orgullosos de esta gesta internacional y por eso estamos revisando junto a los personeros de la Federación y también del Liceo Mixto todo lo que ha sido un trabajo de meses y que se está coronando con esta nueva cara que tienen los gimnasios, los camarines, en definitiva, todos los estándares que requiere una competencia de nivel mundial. Así que los invitamos para que sean parte de esta historia a través de la entrada en Ticket Pro y a través del FanFest que va a estar acá afuera de los gimnasios de manera gratuita también.
0: Con 12 selecciones internacionales, infraestructura especialmente preparada y miles de espectadores esperando durante la competencia, Los Andes y San Felipe se alistan para vivir una verdadera fiesta del deporte, donde el talento de las futuras figuras del voleibol mundial será el principal atractivo y convertirá al Valle de Aconcagua en el centro de la atención deportiva internacional.
2: Pudimos ver así muy de lejos lo que son el entrenamiento, digamos, del equipo que va a ser local acá, que es China, que son las campeonas mundiales, pero estamos muy optimistas con lo que se viene. Lo principal es destacar el esfuerzo que hace el Liceo Mixto para poder recibir a esta delegación, digamos, que es la China, poder competir aquí en el Mundial de Voleibol, y esperamos que sea una fiesta del deporte estos días de agosto que seguirán aquí en la provincia de San Felipe.
0: Las delegaciones que competirán en Los Andes se hospedarán en las Termas del Corazón y jugarán sus encuentros en el gimnasio del Liceo Mixto, recinto que fue acondicionado para cumplir con los estándares exigidos por la Federación Internacional de Voleibol. En tanto, en San Felipe, las delegaciones se alojarán en el Hotel Enjoy y también jugarán en el Liceo Mixto de San Felipe.
3: Estamos absolutamente agradecidos y comprometidos con la oportunidad que hemos tenido de poder mostrar nuestra comunidad al mundo, y obviamente estamos absolutamente dispuestos y ya con todos los preparativos ok para dar inicio a esta fiesta del voleibol. La verdad es que todos como comunidad estamos aportando, lo hemos hecho a través del tiempo y estamos absolutamente entusiasmados con esta posibilidad de poder vivir la fiesta del voleibol. Ya tenemos, como decía el delegado, la visita de la delegación china que está recorriendo la instalación, haciendo uso de esta.
0: En cuanto a la competencia, en Los Andes se disputarán los encuentros del grupo D, integrado por Italia, Puerto Rico, Corea del Sur, Taipei, República Dominicana y Argelia, mientras que en San Felipe albergará los partidos del grupo B, conformado por China, Perú, México, Venezuela, Túnez y Filipinas.
4: Más de 20 establecimientos educacionales del Valle de Aconcagua y la región dieron vida a la segunda feria de experiencias artísticas realizada en el Centro Cultural de Los Andes. La actividad reunió estudiantes de educación parvularia, básica y media en una jornada de talleres, muestras interactivas y presentaciones musicales con el objetivo de fortalecer la educación artística y el intercambio de experiencias entre las comunidades educativas.
5: Delegaciones de más de una veintena de establecimientos educacionales del Valle de Aconcagua y el resto de la región de Valparaíso participaron en la segunda versión de la Feria Regional de Experiencias Artísticas, que por primera vez tuvo como sede la ciudad de Los Andes. El encuentro, realizado en el Centro Cultural, reunió a estudiantes de educación parvularia, básica y media en una jornada orientada al intercambio de experiencias y al fortalecimiento de la educación artística.
6: Que realiza la Mesa Regional de Educación Artística, que es una instancia que es coordinada por la Seremi de Culturas y la Seremi de Educación de Valparaíso y que reúne instituciones que fortalecen o fomentan la educación artística, ¿ya? Y en conjunto hemos organizado esta actividad de manera participativa y de manera colectiva para que cada una de las instituciones pueda mostrar lo que hace, a su vez los niños y las comunidades del territorio nos puedan también mostrar lo que están haciendo.
7: Nos reunimos acá diferentes, en el fondo, agentes culturales de la región de Valparaíso y también establecimientos educativos de nuestro servicio, ya sea jardines infantiles, escuelas básicas y liceos. La verdad es que estamos súper contentos porque uno de nuestros, en el fondo, objetivos es fortalecer la educación artística en nuestro establecimiento, sobre todo en aquellos que tienen como sello la educación artística. Es por eso que, en el fondo, hemos invitado a los y las estudiantes a ser parte.
5: La programación contempló talleres de artes visuales, salas de experimentación, módulos interactivos, intervenciones de teatro en pequeños formatos y un conversatorio sobre las dinámicas culturales del Valle de Aconcagua. Además, el escenario principal reunió a orquestas, agrupaciones musicales y elencos de danza que presentaron el trabajo desarrollado durante lo que va de año escolar.
8: Creemos que ellos representan toda la actividad artística que tienen nuestros estudiantes, nuestras comunidades educativas, y que esto sea una motivación para que la educación artística, el arte, la cultura, las expresiones estén fuertemente ligadas al currículum y al desarrollo de las comunidades.
5: La instancia permitió que niños, niñas y adolescentes compartieran sus propuestas artísticas con estudiantes de otros establecimientos de la región, teniendo un escenario abierto fuera del propio establecimiento. Asimismo, la realización de la feria en los Andes respondió al objetivo de descentralizar este tipo de iniciativas y fortalecer el vínculo entre las comunidades educativas y las agrupaciones artísticas del territorio.
9: Yo creo que para mí y para todos los de la orquesta, igual nos enorgullece harto el trabajo que nosotros hacemos, porque no tan solo tocamos porque nos gusta, sino que también estamos representando nuestro liceo y aparte representándolo con la música, que vendría siendo una bonita manera de expresar el arte. Así que estamos muy contentos de participar de esta experiencia. Un par de veces también hemos estado presentes en algunas tocatas, por así decirlo, y la pasamos muy bien.
10: Al principio me puse nerviosa porque pensé que me podía equivocar, pero lo hicimos muy bien. Felicito a todo el grupo porque también se esforzó mucho.
5: La actividad correspondió a la segunda edición de la Feria Regional de Experiencias Artísticas, iniciativa que debutó en 2025 en el Museo Artequín de Viña del Mar y que este año trasladó por primera vez su sede al Valle de Aconcagua, proyectando la continuidad de este encuentro en distintos territorios de la región.
4: Vamos a noticias del plano nacional. Una auditoría del Ministerio de Ciencia detectó que el 14% de los beneficiarios del programa Becas Chile incumplió las obligaciones establecidas, acumulando una deuda con el Estado cercana a los 92 mil millones de pesos. Tras conocerse estos antecedentes, el Ejecutivo anunció una profunda reestructuración del programa que, entre otras medidas, buscará establecer áreas prioritarias para la asignación de las becas. El informe es de Sebastián Ríos.
11: Un grupo relevante de personas, entre 20 y 30%, lo estamos terminando de determinar, que se vieron beneficiadas con las becas Chile. No cumplió sus obligaciones, no retornó al país cuando tenía que retornar. Y le debe al país hoy día, estamos terminando de terminar, pero más de 100 millones de dólares.
12: Esta fue la advertencia del ministro de Hacienda, Jorge Quirós, que terminó por gatillar una auditoría interna encabezada por el Ministerio de Ciencia, cuyos primeros resultados revelaron un complejo escenario. El 14% de los beneficiarios incumplió las obligaciones establecidas, acumulando una deuda cercana a los 92 mil millones de pesos. Una cifra que, según las autoridades, podría seguir aumentando si no se revierte la tendencia.
13: Tenemos una inversión de 481 mil millones de pesos en estudiantes que están todavía en periodo de gracia, periodo de retribución, o que están tomando clases. Y si sigue esta tendencia de este 14% que no está cumpliendo, el riesgo monetario sube.
12: Panorama complejo en un programa que tiene menos de dos décadas de existencia y que hasta el momento ha entregado más de 12.000 becas, pero que no ha generado los resultados esperados. De hecho, del total de la deuda generada, el Estado solo ha logrado recuperar un 7,3%.
14: Por tanto, nosotros creemos que tiene que potenciarse el trabajo que hace hoy día las becas en nuestro país y, bajo ningún punto de vista, por el incumplimiento de algunos, podemos tener el retroceso de terminar eliminando estas becas.
15: Hablamos de un 14% de pérdida de recursos. Yo me quiero centrar en el 86%. Es importante entender que el sistema Becas Chile debe ser modernizado, pero más que nada para darle un valor agregado a la retribución de ese conocimiento.
12: Modernización del programa que ya se comienza a estructurar por parte del Ministerio de Ciencia en tres grandes ejes. Primero, focalizar las becas en áreas con mayor demanda laboral. Segundo, ampliar el beneficio a egresados de centros de formación técnica. Y tercero, fortalecer los mecanismos de control y seguimiento de los becarios. Medidas que para algunos sectores aún resultan insuficientes.
16: El problema no tiene que ver solamente con los mecanismos de priorización para la asignación de las becas, porque podemos redistribuir las becas, pero si eso no significa que finalmente estos profesionales, estos investigadores, le retribuyan de buena forma al país, es decir, no sea solamente para ellos, es lo que hoy día tenemos que enfrentar como discusión dentro del Congreso.
12: Críticas que también comparten desde la Sociedad Internacional de Investigadores de Chile, quienes aseguran que el problema no solo radica en el incumplimiento de los beneficiarios, sino que también en la escasa oferta laboral y la falta de incentivos para incorporar a quienes regresan al país tras completar su formación.
17: Yo, doctora en geología y geofísica, esta es mi experiencia personal, pasé un año donde el único trabajo que encontré fue digitadora de permisos de circulación. Y ahora que encontré, ni siquiera es en mi área. Eso es algo que se llama brain waste. Desperdicio de talento. Es la incapacidad de absorción que tiene el ecosistema nacional.
12: Lo cierto es que actualmente son 1.666 los becarios que mantienen incumplimientos con el programa. De ellos, solo 379 enfrentan procesos judiciales para recuperar recursos que superan los 15.000 millones de pesos. Un escenario que el Ejecutivo busca revertir.
18: En el contrato que ellos firman, se estipula claramente las obligaciones que ellos tienen. Y el país, Chile, con los impuestos de todos los chilenos, paga el financiamiento de su universidad, manutención, viajes y a veces también el cónyuge y los hijos. Entonces, la cobranza, todo ese monto lo tienen que devolver al país.
12: Por ahora, Becas Chile permanecerá suspendido hasta el próximo año. El compromiso del gobierno es relanzar el programa con una reestructuración integral que fortalezca los mecanismos de control, reduzca los incumplimientos y evite que la deuda con el Estado continúe aumentando.
4: Y a esta hora queremos tomar contacto con Sebastián Berríos, él es académico de la Universidad Católica de Valparaíso, con quien tenemos un interesante tema que conversar. Sebastián, gracias por conectar con nosotros a esta hora en BTV Noticias, bienvenido.
19: Hola, ¿qué tal? Muchas gracias por la invitación y cualquier aporte que pueda ayudar a poder responder dudas y inquietudes sobre este gran tema, estoy a su disposición.
4: Bien, contextualicemos para que las personas que están en la sintonía conozcan a Sebastián, que de profesión es ingeniero civil, doctor en ingeniería informática y especialista en transformación digital, en inteligencia artificial y, por cierto, también en seguridad aplicada. Es importante conocer esto porque próximamente, ¿verdad, Sebastián?, se va a estar realizando el Congreso Internacional Logired, Desafíos de Logística Portuaria, en la que precisamente usted va a participar como panelista. Y queremos conocer por qué hoy es tan importante hablar del futuro de los corredores terrestres y en particular del complejo fronterizo Cristo Redentor.
19: Bueno, creo que hoy el futuro de los corredores terrestres dejó de ser un tema exclusivamente relacionado con carretera o infraestructura física. Durante muchos años hemos pensado que la solución de alguna manera para mejorar un paso fronterizo era construir más pistas o simplemente ampliar las instalaciones. Pero, sin embargo, de alguna manera hemos detectado ya que gran parte de las demoras actuales no solamente provienen únicamente de la infraestructura, sino que también tenemos que conocer los procesos administrativos y de intercambio de información que existen entre las distintas instituciones nacionales como internacionales. Hoy día el complejo fronterizo Cristo Redentor es uno de los corredores logísticos más importantes de Sudamérica y transita una gran parte del comercio entre Chile y Argentina. Y obviamente se transforma en una vía estratégica para poder de alguna manera conectar con el Océano Atlántico, Océano Pacífico, uh-huh. Y que día a día circulan millones de personas, millones de camiones y una enorme cantidad de mercancía. Obviamente también tenemos que tener claridad que esto hoy día funciona, ¿ya? Pero obviamente también tenemos que tener claridad que tenemos que invertir en tecnología para poder mejorar eficientemente los procesos, ¿ya? Y hoy día hablamos de un corredor inteligente porque combina tanto la infraestructura física como lo que es la infraestructura digital. Es decir, que incorporamos tecnologías que permitan de alguna manera que la información circule tan rápido como las personas y las mercancías. El futuro hoy día en general, ya especialmente lo que es de la logística internacional, depende cada vez más de las capacidades que tengan los países de poder interoperar digitalmente. Y es importante que hoy día los puertos y las carreteras también se sumen a esta evolución tecnológica.
4: Sebastián, bueno, usted cuenta con una amplia trayectoria liderando iniciativas de innovación tecnológica, forma parte ahora del equipo desarrollador, ¿verdad?, del proyecto Paso Centauro. ¿En qué consiste esta iniciativa? A ver si nos cuenta un poco y qué problemas busca también resolver en la operación del complejo fronterizo.
19: Bueno, el proyecto Paso Centauro ya es una iniciativa binacional que busca de alguna manera construir una infraestructura de confianza digital entre Chile y Argentina. Muchas veces cuando hablamos de transformación digital, la gente imagina computadores nuevos, formulario electrónico, sí, claro. Pero la verdadera transformación ocurre cuando las instituciones son capaces de poder de alguna manera colaborar entre sí. Hoy, por dar un ejemplo, una persona, un transportista, puede entregar la misma información varias veces durante el mismo proceso. Uh-huh. Esa información obviamente es solicitada por distintos organismos, aunque ya exista y ya haya sido previamente validada. Y eso obviamente genera una problemática de duplicación de trabajo, errores, tiempos de espera y una experiencia de alguna manera poco eficiente para todos aquellos que utilizan de alguna manera el paso fronterizo. El proyecto Centauro obviamente viene a buscar a resolver precisamente esa problemática mediante la interoperabilidad. Tenemos que también tener claridad qué es lo que es la interoperabilidad. De alguna manera la interoperabilidad son los sistemas de distintas instituciones que puedan de alguna manera comunicarse entre sí para poder de alguna manera intercambiar información, obviamente siempre siendo autorizada y obviamente siempre manteniendo la soberanía de los datos de quienes liberan la información. Por lo mismo, el proyecto Centauro, hay que dejarlo claro que no es la creación de una gran base de datos, uh-huh, sino que es todo lo contrario. Lo que nosotros buscamos es poder conectarnos a las distintas instituciones y poder acceder a su información rápidamente, eficientemente, para poder de alguna manera llegar a las personas que realmente la necesitan y poder agilizar los procesos, ¿ya? Ahora, esta plataforma que es creada en Estonia, que se llama X-Row, ¿ya? Es una plataforma de interoperabilidad que Estonia se considera uno de los referentes mundiales en lo que tiene que ver con gobierno digital, y nosotros con el proyecto Paso Centauro lo que hicimos fue trabajar con la Universidad Nacional de Cuyo en Argentina y la Pontificia Universidad Católica del Paraíso. Al principio pensamos qué teníamos en común para poder de alguna manera trabajar colaborativamente y poder intercambiar información. Y lo primero que se nos vino a la mente fue las bibliotecas. Entonces, ¿qué hicimos? Levantamos una prueba de concepto que se llama, donde implementamos esta solución y pudimos lograr conectar las dos universidades y poder intercambiar información de los libros que existen en ambas universidades en los distintos países. Y eso logró que obviamente pudiéramos validar que esta herramienta funciona como corresponde, uh-huh, y que obviamente podemos hacer cambios importantes de transformación digital.
4: Bueno, sin duda va a ser un paso importante en cuanto a operaciones que necesita, por cierto, nuestro complejo fronterizo. Sebastián, muchas veces se habla de inteligencia artificial, ¿verdad?, de transformación digital como conceptos muy técnicos quizás. ¿Cómo pueden estas tecnologías mejorar la experiencia de quienes transportan carga y de esa manera también hacer más eficiente el comercio entre Chile y Argentina?
19: Bueno, yo creo que la mejor manera de entender lo que es la inteligencia artificial y cómo de alguna manera nos impacta es con un ejemplo muy sencillo. Hoy día, imaginemos que una persona realiza un trámite por internet y debe escribir su nombre, su dirección y su número de identificación 5 veces cada vez que quiere realizar un sistema o realizar un procedimiento. Quizá uno podría decir que la plataforma hoy día está mal diseñada, pero no es así. Hoy día la inteligencia artificial y la transformación digital permiten precisamente eliminar esas ineficiencias y al mismo tiempo, incluyendo lo que es la interoperabilidad, hace posible que la información viaje automáticamente entre las distintas instituciones, evitando volver a solicitar datos que obviamente ya existen. Es por eso que la inteligencia artificial, ¿ya?, por su parte, abre posibilidades que obviamente son mucho más interesantes. Hoy día la inteligencia artificial tiene la capacidad de analizar grandes volúmenes de información para poder anticipar congestiones, estimar tiempos de espera, optimizar o la distribución de los recursos, detectar comportamientos anómalos o simplemente apoyar la toma de decisión en tiempo real. Ahora, hay que dejar claro que la inteligencia artificial no viene a reemplazar a las personas. Muchas personas creen que la inteligencia artificial los va a reemplazar y es al contrario. Su función es apoyar a quienes hoy día están tomando la decisión. Y obviamente la experiencia internacional demuestra que los sistemas más exitosos son aquellos donde la tecnología potencia el trabajo humano, uh-huh, pero obviamente tenemos que tener claridad que tiene que existir una confianza digital para que obviamente las personas continúen tomando la decisión basada en las herramientas tecnológicas que existen hoy en día.
4: Pero qué relevante lo que usted está mencionando. Y desde su experiencia, ¿qué desafíos cree usted que enfrenta actualmente el corredor Cristo Redentor y qué tipo de soluciones va a ser necesario implementar, verdad, en los próximos años para responder al crecimiento del comercio internacional?
19: Bueno, creo que el principal desafío no es únicamente el crecimiento del comercio. Yo creo que el desafío es que los procesos deben hoy día evolucionar al mismo ritmo del crecimiento que ha tenido. Durante décadas, los flujos de internacionales aumentaron significativamente, pero los procedimientos siguen siendo los mismos. No han hecho cambios. Y hoy estamos enfrentando de alguna manera esos desafíos relacionados con el aumento de transporte internacional, los eventos climáticos, los controles sanitarios, la seguridad fronteriza y obviamente las mayores exigencias que puedan existir en aspectos regulatorios. Y obviamente toda esa coordinación entre las distintas instituciones que existen hoy día hace que sea más importante implementar nuevas soluciones tecnológicas. Por lo mismo, las soluciones del futuro deben considerar varios elementos. Primero tenemos que considerar la interoperabilidad digital, tenemos que trabajar en lo que son las plataformas compartidas, tenemos que trabajar en automatización inteligente de procesos administrativos, tenemos que trabajar con los grandes volúmenes de datos. Hoy día cada institución maneja muchos datos y que tienen que ser analizados, y que hoy día las personas no tienen esas capacidades, y la inteligencia artificial viene de alguna manera a apoyar esto. Y por último, la fuerte estrategia de ciberseguridad. Ajá. Hoy día los ciberdelincuentes están atacando, nos están viendo obviamente todas nuestras vulnerabilidades, sí, y hoy día tenemos que ser un país potente en lo que es la ciberseguridad y fortalecer toda nuestra infraestructura crítica. No basta con que un sistema hoy día sea rápido, también debe ser seguro, auditable, trazable y obviamente respetar las legislaciones de ambos países. Y esto, el proyecto Paso Centauro, viene de alguna manera a contribuir porque busca todas estas problemáticas y la implementa en una solución consistente como es X-Road.
4: Qué tremenda herramienta esa, Sebastián. Hablemos brevemente del Congreso Logi-Red, que va a reunir, ¿verdad?, a especialistas nacionales, internacionales, tanto en San Antonio como en los Andes. Cuéntenos, Sebastián, ¿qué valor tiene generar estos espacios de encuentro entre la academia, las empresas y, por cierto, también las instituciones públicas?
19: Bueno, creo que tiene un valor muy importante porque permite de alguna manera unir distintos actores. Hoy día este evento une las universidades, une las empresas y une al sector público que entienden la necesidad regulatoria y el servicio a la ciudadanía. Hoy día, si nosotros logramos trabajar en conjunto, creo que podemos generar muy buenas soluciones porque tenemos estos tres actores. Y aquí el proyecto Paso Centauro nació bajo esa unión. Uh-huh. Cuando se juntaron las universidades, se juntaron las autoridades y las empresas y logramos determinar las problemáticas que tenían y obviamente generar una solución. Ahora, hay que dejar claro, no tenemos que inventar todo desde cero. Hoy día hay muchos países que tienen muchas soluciones innovadoras y que tenemos que mirar lo que están haciendo y implementarla acá. Podemos aprender de países que llevan muchos años trabajando en interoperabilidad digital y adaptar esa experiencia a nuestra realidad latinoamericana.
4: Sebastián, se nos acaba el tiempo, pero quizás más adelante podríamos conversar con mayor profundidad de tantos temas como la inteligencia artificial y por supuesto, todo lo que contempla sobre esta temática el proyecto Centauro, por cierto, para nuestro complejo. Queremos agradecerle por conversar esta noche en BTV Noticias y, por supuesto, dejarlo invitado para una próxima oportunidad.
19: Muchas gracias por la invitación y espero verlo en Logi-Red.
4: Muchas gracias, Sebastián Berríos, académico de la Universidad Católica de Valparaíso, conversando con nosotros en BTV Noticias. Hacemos de inmediato una pausa comercial, siga con nosotros, ya estamos de retorno.
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21: Son las 10 de la noche, 5 minutos.
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4: Continuamos con las informaciones para contarles que Calle Larga mantiene vivas sus tradiciones y una de las más importantes es la fiesta patronal en honor a Nuestra Señora de las Nieves de Pocuro, que este año se celebrará el domingo 9 de agosto. Este domingo, con la participación de vecinas, vecinos y devotos provenientes de distintos puntos del Valle de Aconcagua. La jornada comenzará a las 15 horas con una misa en la capilla del sector. Posteriormente, a las 16 horas, se dará inicio a la tradicional procesión con la imagen de la Virgen en dirección a la Cruz del Cerro Patagual, para luego recorrer diversas calles de Pocuro. Durante todo el trayecto, la imagen será acompañada por agrupaciones folclóricas y religiosas en un ambiente lleno de devoción y cultura popular. Les invito a escuchar las declaraciones de la coordinadora de la capilla, Nuestra Señora de las Nieves, Ana Nieto.
2: Esta actividad se realiza ya hace muchos años y es una tradición muy linda que tiene el pueblo. Contamos con la presencia del señor obispo. Este año no va a estar el padre Roberto como párroco, lamentablemente, por un viaje, pero sí contamos con los demás sacerdotes, padre Daniel, padre Gabriel, y se hace la Eucaristía, enseguida la procesión, donde sacamos a Nuestra Señora de las Nieves a dar la vuelta por el pueblo de Pocuro. Subimos al Cerro de la Cruz y a pedir por las lluvias.
4: Como cada año, la Municipalidad de Calle Larga ha brindado su apoyo a esta importante manifestación de fe y patrimonio religioso. Vamos ahora a otras noticias. En una actividad de vinculación llamada Puertas Abiertas, estudiantes de enseñanza media pertenecientes precisamente al programa PASE de la Universidad de Valparaíso y oriundos de Valparaíso, de Quilpué, Panquehue, San Felipe, Putaendo, Santa María, Los Andes, Calle Larga, San Esteban, Rinconada de los Andes y Catemu, conocieron las carreras que se imparten en el campus San Felipe de la Universidad de Valparaíso.
3: Conocer laboratorio, recorrer salas de simulación clínica, conversar con académicos y estudiantes y resolver dudas sobre las distintas carreras fueron parte de la experiencia que vivieron más de 150 alumnos de enseñanza media durante una nueva jornada de puertas abiertas realizada en el campus San Felipe de la Universidad de Valparaíso.
24: Me encanta que profesionales den su experiencia laboral, de las mallas curriculares, de la información de cada carrera, de fonoaudióloga, obstetricia. Pudimos entrar a los laboratorios, ver los simuladores. También nos hicieron una charla de RCP. Pudimos hacer RCP, aprender con videos, con demostración de los profesionales. Me parece una cosa muy dinámica para los estudiantes.
25: Primera vez que vengo y es espectacular, o sea, las vistas que hay, el lugar es muy cómodo y acogedor.
6: sinceramente. Y pues lo que son los stands y las clases que hemos visto y las charlas que nos han dado me han parecido muy bien e interesantes.
7: Bueno, yo quiero estudiar medicina y ahora ya conociéndola mismo acá en la universidad me ha convencido más todas las dudas que tenía y también que está más cerca de donde yo vivo, que es lo ideal, era lo ideal que yo quería.
8: La Universidad de Valparaíso aquí, Campus San Felipe, de por sí ya la conocíamos mucho, sobre todo por nombres, por recomendaciones de buenas carreras del área de salud que nos recomendaban también ver, visitar, pero la oportunidad de conocer las instalaciones, la infraestructura, fue una muy buena experiencia, porque principalmente, aparte de poder conocerlo y de poder ver lo bonita que es, también pudimos ver las distintas carreras que son como los principales focos de esta sede. Por ejemplo, a mí en lo personal me llamó demasiado la atención, sobre todo el área de tecnología médica, imaginología y varias menciones más que también mencionaron.
3: La actividad reunió jóvenes establecimientos educacionales de Valparaíso, Quilpué, San Felipe, Los Andes, Panquehue, Putaendo, Santa María, Calle Larga, San Esteban, Rinconada y Catemu, quienes llegaron hasta el campus para conocer de primera fuente la oferta académica y acercarse al ambiente universitario antes de tomar una de las decisiones más importantes de su etapa escolar.
9: A nivel de convocatoria, creo que esta es la tercera versión que realizamos y cada año se va ampliando aún más esta convocatoria. Hemos recibido más de 100 estudiantes el día de hoy de pase de la Universidad de Valparaíso y alrededor de 50 de la Universidad Santa María. Así que estamos bastante contentos en torno a esa convocatoria que cada vez se va ampliando. También estamos muy contentos por las experiencias que han podido vivir los estudiantes, ya que no solo es charlas o venir a escuchar respecto de las carreras, sino que también poder vivenciarlas. Y eso creo que ha marcado una instancia muy significativa para que ellos puedan tomar decisiones informadas y también meditar respecto de aquello que quieren hacer una vez que tengan que tomar esta decisión o este camino postsecundario.
10: Actividad excelente para nuestros estudiantes porque los acerca a la vida universitaria. Les muestra los talleres, laboratorios, tienen contacto directo con profesores y también estudiantes y eso los motiva aún más para ellos poder ingresar a la universidad, para en este caso fijarse metas, para proyectarse en un futuro. Y la verdad es que yo he visto a nuestras estudiantes muy interesadas y además hubo actividades prácticas que hicieron que nuestras estudiantes estuvieran mucho más atentas y entretenidas.
25: Es primera vez que tenemos la experiencia de venir con esta jefatura a conocer esta institución y uno está agradecido de la experiencia porque le permite a los estudiantes tener un acercamiento real a los laboratorios, finalmente a las carreras, a un encuentro académico que le permite al estudiante creer que esto es posible y les permite también generar vínculos con la comunidad. Una ciudad de San Felipe que es pequeña, que las universidades que están instaladas tengan un sello regional, permite finalmente creer que los estudiantes de nuestra zona del Valle de la Aconcagua pueden tener una vida profesional que le abra puertas al mundo laboral.
3: Cabe señalar que el programa de acceso a la Universidad Superior PASE V es un programa del Ministerio de Educación que se desarrolla en 29 universidades del país. La Universidad de Valparaíso tiene una convocatoria de 20 establecimientos educacionales que están divididos entre Valparaíso, Quilpué, la zona interior de la Aconcagua y la zona insular. Respecto a estos establecimientos, el programa PASE V trabaja con terceros y cuartos medios, principalmente en el desarrollo de habilidades y en exploración vocacional.
4: Vamos ahora a otras noticias. La destacada escritora andina Carmen Ramos Beiza suma un nuevo e importante reconocimiento a su trayectoria tras recibir en Buenos Aires el nombramiento internacional como embajadora por la paz y hacedora cultural. Una distinción que llega justo cuando su tierra natal también la reconoció como ciudadana distinguida.
5: La trayectoria literaria y el trabajo comunitario de la escritora andina Carmen Ramos Beiza alcanzaron un nuevo hito internacional. Tras viajar hasta Buenos Aires, Argentina, la poetisa fue nombrada embajadora por la paz y hacedora cultural por la Federación Internacional 100 Poetas Unidos por el Mundo. El reconocimiento distingue su trabajo constante en la promoción de las artes, la educación y el desarrollo social a través de las letras.
11: este nombramiento, esta coronación, digamos, no se compite para esto, solamente somos elegidos, pero desde afuera, de un ojo fuera de nuestro círculo. Y para mí fue una sorpresa muy grande, grata, y bueno, me sorprendió, me hizo quedar así como en el aire.
5: La distinción no responde a una postulación formal, sino a una selección realizada por entidades culturales internacionales que evaluaron el impacto de su obra en el Valle de Aconcagua. Durante la ceremonia, realizada en la Biblioteca Nacional Mariano Moreno, la autora andina presentó dos trabajos poéticos enfocados en la cultura de la paz, los cuales fueron integrados a una antología internacional publicada en España y Estados Unidos.
11: Yo tengo que acudir, por ejemplo, a colegios, a invitar, yo como hago talleres aquí mismo en la Casa de la Cultura y en la biblioteca, tengo club, invitarlos a ellos a que comiencen dándoles pie forzado para que hagamos trabajos por la paz y después sacarles un libro a ellos, a los alumnos y al club, con esto, y también invitar a los colegios a trabajar por la paz.
5: Este título internacional corona semanas de alegrías para la autora, luego de que el municipio andino le otorgara también el título de ciudadana distinguida durante el aniversario 235 de la comuna. Hoy, Carmen Ramos Beiza vuelve a sus raíces, dispuesta a volcar este reconocimiento en las aulas y talleres para guiar a las nuevas generaciones de niños, niñas y jóvenes andinos en el camino literario.
4: Felicitamos, por supuesto, con mucho orgullo a Carmen Ramos. Vamos a contarles ahora que parlamentarios del oficialismo están presionando para que el gobierno designe un vocero exclusivo para así comunicar con mayor fluidez el trabajo del Ejecutivo. El objetivo, además, sería sacar esa función del rol que actualmente cumple Claudio Alvarado, quien además tiene a cargo la conducción política con el Ministerio del Interior. Los detalles en la nota de Francisca Cárdenas.
13: Mientras La Moneda busca instalar sus prioridades en el marco del plan de reconstrucción y en seguridad, una inquietud crece en el oficialismo. En los partidos no solo han asegurado que el gobierno ha perdido la batalla comunicacional al no lograr conducir la agenda o comunicar a la ciudadanía, sino que también se ha planteado la idea de volver a contar con un ministro dedicado exclusivamente a esa tarea.
14: Veríamos con buenos ojos que el gobierno tuviera la posibilidad de considerar la entrada de un nuevo vocero, de tal manera que al ministro del Interior le despeje el camino, el trabajo y pueda desarrollar sus habilidades también y sus funciones de la mejor forma posible.
15: El presidente Kast, entre otras cosas, prometió durante su campaña que iba a reducir el número de ministerios. Y uno de los ministerios que él dijo que iba a eliminar era el Ministerio de Secretaría General de Gobierno. Así que tenemos que empezar a acostumbrarnos a una orgánica, a una institucionalidad sin ministro vocero.
13: El argumento apunta directamente al actual diseño. Claudio Alvarado cumple un doble rol al encabezar Interior y asumir además la vocería, una responsabilidad que, según miembros del oficialismo, dificulta dedicar tiempo, entregar un mensaje claro y comunicar los avances del gobierno.
16: Yo creo que dejar al ministro del Interior como vocero hoy día, cual no es su mayor habilidad, la del ministro Alvarado, no es lo más inteligente, porque lo que termina transformando esto es que no tenemos idea cuál es la opinión del gobierno.
13: Pero la discusión también deja al descubierto otra tensión. En las últimas semanas, los propios partidos oficialistas han protagonizado diferencias públicas y han impulsado agendas que no siempre han estado alineadas con La Moneda.
17: Tiene que ver con un desorden político, donde los partidos, sobre todo en las semanas distritales o las semanas regionales, se van a cumplir su propia agenda, su propia política identitaria y se olvidan del gobierno. Y eso es lo que provoca el desorden, ¿no? Que el gobierno parezca pauteado o criticado, ¿no?, por los mismos partidos oficialistas.
13: Una presión que no ha encontrado respuestas en La Moneda, ya que por ahora se descartan cambios. En Palacio sostienen que el diseño responde a la reorganización que impulsa el Ejecutivo.
26: Yo respeto todas las opiniones que puedan dar los parlamentarios. Yo fui parlamentario y siempre hay que escuchar, conversar, si hay algo que corregir, algo que mejorar, sería absurdo no estar disponible para eso. Pero aquí hay un modelo que es distinto, y no necesariamente siempre una misma persona a la misma hora todos los días tiene que estar comunicando.
13: En el inicio del gobierno, la entonces ministra vocera Mara Cedini fue blanco de críticas por su manejo y por una serie de polémicas que terminaron debilitando su gestión, lo que dio paso a un cambio de gabinete y también de estrategia, uniendo la conducción política y comunicacional del Ejecutivo.
0: El problema principal de la carencia de vocero de este gobierno, como de cualquier otro, es que la vocería de gobierno expresada en un rostro, hombre o mujer, ordena la agenda de las fuerzas de gobierno, ordena a sus adherentes de Arica a Punta Arena.
13: Una discusión que ya no se trata solamente de quién realiza las vocerías, ya que según expertos el desafío ahora para La Moneda es recuperar la capacidad de conducir el debate político, una tarea que parte del oficialismo cree que hoy requiere una voz exclusiva.
4: Presentamos a continuación los indicadores económicos. El dólar tiene un valor de 914 pesos con 46 centavos, el valor del euro 1.054 pesos coma 01 centavos, el valor del peso argentino cierra en 64 centavos, la unidad de fomento 40.844 pesos con 79 centavos, en tanto que la unidad tributaria mensual tiene un valor de 71.649 pesos.
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12: Este jueves, Santiago presentará cielos despejados. Se espera una mínima de 7 grados y una máxima de 15. Hoy miércoles, Mendoza permaneció con cielo parcialmente nublado. Registró una mínima de 8 grados y alcanzó en tanto una máxima de 17. Para este jueves, Mendoza permanecerá con cielo nublado, 3 grados de mínima, 12 grados de temperatura máxima. Para el día viernes, nubosidad parcial, 3 y 16 grados las extremas. Para el sábado, finalmente, la ciudad de Mendoza amanecerá despejado. Se espera una mínima de 2 grados y una máxima de 10. Retornando al país, ya este jueves en la costa se esperan cielos despejados con 8 grados de mínima, 15 grados de temperatura máxima. Este miércoles, el Valle de Aconcagua presentó cielos parcialmente nublados. Registró una mínima de 10 grados y una máxima que alcanzó 20. Para este jueves, los Andes y San Felipe esperan chubascos despejado por la tarde. 6 grados de mínima, 17 grados de temperatura máxima. Para el día viernes, nubosidad parcial, 5 de mínima, 14 grados de temperatura máxima. Finalmente, para este sábado, el Valle de Aconcagua amanecerá con cielo nublado. Se espera una mínima de 2 grados y una máxima de 11. El índice de radiación ultravioleta indica nivel 4, considerado de intensidad moderada. El paso fronterizo Los Libertadores se encuentra aún cerrado para todo tipo de vehículos. Santoral Católico, este jueves recordará la transfiguración del Señor.
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4: 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Así estamos finalizando las informaciones en VTV Noticias. Muchísimas gracias a ustedes por acompañarnos hasta esta hora. Que tengan un excelente descanso. Buenas noches.
12: Autoridades evalúan reapertura gradual del paso Los Libertadores. La decisión sobre una eventual reapertura dependerá de los informes técnicos. Una delegación de educadores peruanos y representantes de UNESCO visitó el Liceo Bicentenario Técnico Amancay, todo esto en el marco de una pasantía del modelo pionero. Todo listo para el Mundial de Voleibol que inicia mañana jueves en Los Andes y San Felipe. Más de 20 establecimientos educacionales del Valle de Aconcagua y la región dieron vida a la segunda Feria de Experiencias Artísticas. Este domingo se celebrará la tradicional fiesta patronal Nuestra Señora de las Nieves de Pocuro. La jornada comenzará a las 15 horas con una misa en la capilla del sector.
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1: Son las 10 de la noche, 29 minutos.
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1: Son las 11 de la noche. Un minuto.
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1: Son las 11 de la noche, 29 minutos.
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0: Autoridades evalúan reapertura gradual del paso Los Libertadores. Escritora andina Carmen Ramos Beiza fue nombrada embajadora por la paz en Argentina. Los Andes y San Felipe reciben a partir de hoy al Mundial de Voleibol Juvenil Femenino Sub-17. Delegación de educadores peruanos y UNESCO visitaron Liceo Amancay para conocer el llamado modelo pionero.
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0: ¿Cómo le va? Buenos días, gracias por acompañarnos en Superandina el 6 de agosto de este año 2026 y como siempre nos juntamos a esta hora a revisar las informaciones, el trabajo del equipo de prensa que por cierto trabajó y preparó todo lo que tenemos para entregarles a esta hora de la mañana ya de esta jornada de día jueves. Atención porque para hoy la Dirección Meteorológica de Chile anuncia un jueves cubierto con lluvia, variando a nubosidad parcial por la tarde, mínima de 6, máxima de 17 grados Celsius. Pues bien, revisemos informaciones a partir de ahora en el 88.5. Una delegación de educadores peruanos y la UNESCO visitó el Liceo Amancay, esto también para de paso conocer el llamado modelo pionero. Detalles en el siguiente informe que preparó para la apertura Claudio Quijanes.
4: El Liceo Bicentenario de Excelencia Técnico Amancay de los Andes recibió la visita de una delegación peruana compuesta por 17 educadores, entre docentes y especialistas en educación, acompañados por representantes del programa Reimagina y la UNESCO. La pasantía internacional buscó conocer en terreno la implementación del modelo pionero en el establecimiento andino, centrándose en el desarrollo de los proyectos de vida estudiantiles y la apropiación tecnológica aplicada a la educación técnica. Anabel Arias, líder del programa Reimagina Perú, dijo:
5: en este colegio nos interesó mucho el tema de proyecto de vida, que es uno de los pilares, los componentes básicos, el principio básico del programa Reimagina. Y estamos buscando experiencias que hayan avanzado en estructurar su forma y que puedan servir nuevamente como un tema de inspiración, de innovación, pero también nos interesa mirar esa ruta de construcción que ha tenido este colegio.
4: Y María Ríos, directora de la institución educativa Mariscal Domingo Nieto, comentó:
6: las expectativas eran altas, no definitivamente, pero la experiencia ha superado ellas, ¿no? Tenemos muchas experiencias motivadoras para el trabajo que nosotros realizamos. Por ejemplo, la amplitud de criterio con el que trabajan con los niños, la libertad que ellos tienen para agruparse, para dar iniciativas en los proyectos diversos que hemos podido observar. Todo ello pues nos va a motivar, ¿no?, a quizás replicar algunas situaciones que puedan ser adaptadas a nosotros, ¿no? Y bueno, yo soy directora de una escuela primaria.
4: Durante el recorrido por las aulas y talleres, los educadores extranjeros observaron el trabajo práctico realizado por la comunidad escolar. La jornada permitió abordar las dinámicas de convivencia y el acompañamiento socioemocional como herramientas relevantes para que los estudiantes continúen sus trayectorias educativas o se inserten en el mercado laboral tras su egreso. Janet Segovia, directora del Liceo Bicentenario Técnico Amancay, comentó:
7: nos han pedido esta delegación a través del modelo pionero que mostremos dos pilares, que es el proyecto vida y la apropiación tecnológica. Obviamente cuando nos dijeron eso, nosotros dijimos, ¿cómo mostramos el proyecto vida? Ya, pero el proyecto de vida es una forma de entender la educación, una forma de vivir, ya, y que tiene relación al vivir, a la convivencia, pero mismo atiende al saber vivir, ¿ya? Y obviamente nos hemos desplegado con los estudiantes mostrando cómo convivimos dentro del colegio. en forma diaria.
4: Y el director ejecutivo del SLEP Los Andes, Leonardo Vera, dijo:
3: constatar que la educación está renovándose a nivel planetario y particularmente a nivel de Latinoamérica. Las experiencias que vivimos en varios colegios acá en el territorio y que estamos agrandando, expandiendo, no son un caso aislado, ¿no? Hay una red de innovación de la cual evidentemente la escuela, el Liceo Mancay y también el América, otros más, son un referente, yo diría, nacional y también mundial.

0: Por eso nos visitan, por eso vienen a ver, y también eso genera la posibilidad de que nuestros propios profesores, directivos, también visiten en algún momento esas experiencias internacionales.
1: Con este encuentro concluyó la pasantía internacional en la provincia de los Andes, ahora con el desafío de que las metodologías y planes de trabajo revisados durante la jornada puedan ser adaptados por los profesionales peruanos según la realidad de sus propios colegios, mientras que a nivel local se proyecta mantener estos intercambios para actualizar la formación técnica que se entrega en la zona.
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3: Continúa esta edición, que es la nocturna, de Radio Noticias, aquí en su radio superandina. Los Andes y San Felipe reciben a partir de hoy al mundo con el Mundial de Voleibol Juvenil Femenino Sub-17. Alejandra Gálvez, que también ha sido parte de todos los preparativos, nos cuenta detalles a través del siguiente informe.
6: Con la llegada de las primeras delegaciones que serán parte del Mundial Femenino de Voleibol Sub-17, las comunas de Los Andes y San Felipe continúan preparándose para recibir uno de los eventos deportivos más importantes del año. Es que a partir de mañana y hasta el 16 de agosto se inicia el evento deportivo que pondrá al Valle de Aconcagua en la vitrina del deporte mundial. Manuel Rivera, alcalde de Los Andes, señala.
7: Bueno, estamos con mucha emoción, muy expectantes, pero ansiosos también de recibir a todas las delegaciones y particularmente de que se inicie acá en los gimnasios del Liceo Mixto, en este caso de Los Andes, este Mundial de Voleibol Juvenil Femenino que se desarrolla en nuestra ciudad. Muy contentos, orgullosos de esta gesta internacional y por eso estamos revisando junto a los personeros de la Federación y también del Liceo Mixto todo lo que ha sido un trabajo de meses y que se está coronando con esta nueva cara que tienen los gimnasios, los camarines, de definitiva, todos los estándares que requiere una competencia de nivel mundial. Así que los invitamos para que sean parte de esta historia a través de la entrada en Ticket Pro y a través del FanFest, que va a estar acá afuera de los gimnasios de manera gratuita también.
6: Con 12 selecciones internacionales, infraestructura especialmente preparada y miles de espectadores esperando durante la competencia, Los Andes y San Felipe se alistan para vivir una verdadera fiesta del deporte, donde el talento de las futuras figuras del voleibol mundial será el principal atractivo y convertirá al Valle de Aconcagua en el centro de la atención deportiva internacional. Sebastián Caldera, delegado presidencial provincial San Felipe, comenta.
8: Pudimos ver así muy de lejos lo que son el entrenamiento, digamos, del equipo que va a ser local acá, que es China, que son las campeonas mundiales, pero estamos muy optimistas con lo que se viene. Lo principal es destacar el esfuerzo que hace el Liceo Mixto para poder recibir a esta delegación, digamos, que es la China, poder competir aquí en el Mundial de Voleibol, y esperamos que sea una fiesta del deporte estos días de agosto que seguirán aquí en la provincia de San Felipe.
6: Las delegaciones que competirán en los Andes se hospedarán en las Termas del Corazón y jugarán sus encuentros en el gimnasio del Liceo Mixto, recinto que fue acondicionado para cumplir con los estándares exigidos por la Federación Internacional de Voleibol. En tanto, en San Felipe, las delegaciones se alojarán en el Hotel Enjoy y también jugarán en el Liceo Mixto de San Felipe. Rodrigo Navea, director del Liceo Mixto San Felipe, dice.
9: Estamos absolutamente agradecidos y comprometidos con la oportunidad que hemos tenido de poder mostrar nuestra comunidad al mundo, y obviamente estamos absolutamente dispuestos y ya con todos los preparativos ok para dar inicio a esta fiesta del voleibol. La verdad es que todos como comunidad estamos aportando, lo hemos hecho a través del tiempo y estamos absolutamente entusiasmados con esta posibilidad de poder vivir la fiesta del voleibol. Ya tenemos, como decía el delegado, la visita de la delegación china que está recorriendo la instalación, haciendo uso de esta.
6: En cuanto a la competencia, en los Andes se disputarán los encuentros del grupo D, integrado por Italia, Puerto Rico, Corea del Sur, Taipei, República Dominicana y Argelia. Mientras que en San Felipe

0: albergadoras por tíos del grupo B, conformado por China, Perú, México, Venezuela, Túnez y Filipinas.
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0: En su radio Superandina continúa a esta hora la edición nocturna de Radio Noticias. La escritora andina Carmen Ramos Beiza ha sido nombrada embajadora por la paz en Argentina. Detalles conocemos junto al siguiente informe de Claudio Quijanes.
1: La trayectoria literaria y el trabajo comunitario de la escritora andina Carmen Ramos Beiza alcanzaron un nuevo hito internacional. Tras viajar hasta Buenos Aires, Argentina, la poetisa fue nombrada embajadora por la paz y hacedora cultural por la Federación Internacional 100 Poetas Unidos por el Mundo. El reconocimiento distingue su trabajo constante en la promoción de las artes, la educación y el desarrollo social a través de las letras. La escritora andina y embajadora por la paz, Carmen Ramos Beiza, dijo:
2: "Este nombramiento, esta coronación, digamos, no se compite para esto, solamente somos elegidos, pero desde afuera, de un ojo fuera de nuestro círculo. Y para mí fue una sorpresa muy grande, grata, y bueno, me sorprendió, me hizo quedar así como en el aire".
1: La distinción no responde a una postulación formal, sino a una selección realizada por entidades culturales internacionales que evaluaron el impacto de su obra en el Valle de Aconcagua. Durante la ceremonia, realizada en la Biblioteca Nacional Mariano Moreno, la autora andina presentó dos trabajos poéticos enfocados en la cultura de la paz, los cuales fueron integrados a una antología internacional publicada en España y Estados Unidos. Carmen Ramos Beiza, escritora andina y embajadora por la paz, comentó:
2: "Yo tengo que acudir, por ejemplo, a colegios, a invitar, yo como hago talleres aquí mismo en la Casa de la Cultura y en la biblioteca, tengo club, invitarlos a ellos a que comiencen dándoles pie forzado para que hagamos trabajos por la paz y después sacarles un libro a ellos, a los alumnos y al club, con esto, y también invitar a los colegios a trabajar por la paz, porque tenemos que irnos dando la mano, tenemos que".
1: Este título internacional corona semanas de alegrías para la autora, luego de que el municipio andino le otorgara también el título de ciudadana distinguida durante el aniversario 235 de la comuna. Hoy, Carmen Ramos Beiza vuelve a sus raíces, dispuesta a volcar este reconocimiento en las aulas y talleres para guiar a las nuevas generaciones de niños, niñas y jóvenes andinos en el camino literario.
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0: En el 88.5, esta es la edición nocturna de Radio Noticias. Ponga atención con lo siguiente. Autoridades evalúan la reapertura gradual del Paso a los Libertadores, que cumple ya 20 días cerrado. Detalles en el siguiente informe de Alejandra Gálvez.
1: Las labores de despeje de nieve en el Camino Internacional continúan desarrollándose de manera intensiva por parte de la Dirección de Vialidad del Ministerio de Obras Públicas, con el objetivo de restablecer en forma segura la conectividad hacia el complejo fronterizo Los Libertadores. Los trabajos han permitido despejar completamente el tramo comprendido entre Guardia Vieja y el complejo fronterizo. Sin embargo, las faenas continúan en el sector que une el complejo con el túnel internacional, donde aún existen importantes acumulaciones de nieve producto del sistema frontal. Ricardo Figueroa, delegado presidencial provincial de Los Andes, comenta.
2: Pues nos encontramos en los alrededores del complejo fronterizo de Libertadores, en la zona del antiguo complejo. Como ven a mi espalda, sigue trabajando maquinaria arduamente de nuestro tremendo equipo de vialidad, que ha trabajado todos estos días intensamente y que progresivamente, en forma muy adecuada, en forma muy segura, en forma muy responsable, ha ido despejando el camino. Ya tenemos un gran avance de lo que implica la ruta de Guardia Vieja hasta el complejo, y ahora lo estamos haciendo desde el complejo hacia el túnel. Hemos seguido todo el protocolo que hemos elaborado para que tengamos una apertura segura.
1: La autoridad agregó que antes de adoptar una decisión será necesario contar con los informes técnicos correspondientes, especialmente respecto del riesgo de avalancha existente en la alta montaña. El delegado presidencial provincial de Los Andes, Ricardo Figueroa, explica.
2: Hoy día en la tarde tenemos un cogrim esa técnica para poder revisar todas las medidas que hemos realizado durante todo el proceso y para poder verificar exactamente cuándo y cómo vamos a empezar esta apertura progresiva, tanto para el turismo, para el complejo, para el traslado de funcionarios y finalmente para el túnel Cristo Redentor. En el día de mañana vamos a tener las apreciaciones de control de avalancha, los informes respectivos de vialidad, y desde esa forma podremos tomar decisiones seguras y responsables como ha sido hasta el momento nuestra conducta.
1: Las autoridades reiteraron que la apertura del complejo fronterizo Los Libertadores dependerá exclusivamente de las condiciones de seguridad y de la evaluación técnica realizada por los organismos competentes, por lo que llamaron a los usuarios a mantenerse informados a través de los canales oficiales antes de emprender un viaje hacia la cordillera.
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0: Pronóstico del tiempo, nuestro Valle de Aconcagua, Los Andes, San Felipe, algo comentábamos al comienzo. En la jornada de hoy, cubierto y con lluvia, variando a nubosidad parcial. Mínima 6, máxima 17 grados. El día viernes, nublado, variando a nubosidad parcial. Mínima 5, máxima de 14. El día sábado, nublado, variando a nubosidad parcial. Mínima 2, máxima de 11 grados. El domingo, nublado, variando a nubosidad parcial. Mínima 0, máxima 10 grados. El lunes, nubosidad parcial. Mínima 0, máxima 10 grados Celsius. Valparaíso, Viña del Mar, Concón. En la jornada de hoy jueves anuncian nublados y con lluvia, variando a nubosidad parcial. La mínima de 8, la máxima 16 grados para la presente jornada. Asimismo, para el día viernes, nubosidad parcial, variando a nublado, mínima de 6, máxima de 14 grados Celsius. Valparaíso, Viña del Mar y Concón, entonces, de esa manera se van a comportar. ¿Vamos a Santiago? Sí, Santiago se anuncia el resto de la jornada de hoy. Jueves, nublado, lluvia, variando a nubosidad parcial. Mínima 7, máxima de 15 grados. El día viernes, nublado solamente. Mínima de 5, máxima de 12 grados Celsius. Y de esta forma cerramos la edición nocturna de Radio Noticias, aquí en su radio superandina. Como siempre, las gracias por haberse informado y acompañado con nosotros. En instantes, la mejor música en la madrugada. Buenos días.
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0: Una de la madrugada, 3 minutos.
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0: 2 de la madrugada, 13 minutos.
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0: 2 de la madrugada, 23 minutos.
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0: 3 de la madrugada, 15 minutos.
1: Ochenta y ocho punto cinco.

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1: 3 de la madrugada, 22 minutos.
2: .5.
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0: 4 de la madrugada, 7 minutos.
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0: 4 de la madrugada, 14 minutos.
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0: 5 de la madrugada, 10 minutos.
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0: 5 de la madrugada, 16 minutos.
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0: 5 de la madrugada, 25 minutos.
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0: 5 de la madrugada, 37 minutos.
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0: 5 de la madrugada, 50 minutos.
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0: 5 de la madrugada, 57 minutos.
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0: 6 de la mañana, 7 minutos.
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0: 6 de la mañana, 11 minutos.
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0: 6 de la mañana, 15 minutos.
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0: 6 de la mañana, 21 minutos.
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0: 6 de la mañana, 44 minutos.
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0: Esta es la hora en Superandina.
1: 7:32 a.m.
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4: Autoridades evalúan reapertura gradual del paso Los Libertadores. Más de 20 colegios participaron en Feria de Experiencias Artísticas en Los Andes. Escritora andina Carmen Ramos nombrada embajadora por la paz en Argentina. Delegación de educadores peruanos y UNESCO visitaron Liceo Abancay para conocer el modelo pionero. Jornada de puertas abiertas de la Universidad de Valparaíso convoca a 150 estudiantes.
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4: Buenos días, ¿cómo están? Buenos días. Bienvenidos a las noticias de la Radio Superandina para este jueves muy, muy importante. Bueno, todos los días son importantes, pero este tiene el aliciente que sea un día altamente competitivo, deportivo. Comienza el Mundial de Voleibol U17, que Los Andes participa como una de las subsedes, junto a Santiago y San Felipe. Esta tarde entonces comienza la competencia de este campeonato del mundo de voleibol. Así que es un día tremendamente importante. Vamos al tiempo, vamos al tiempo.
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4: Bueno, ¿alguien puede imaginar que nos sorprendió esta lluvia de madrugada, ¿no? Hasta hace un rato atrás. La verdad es que no es sorpresa del todo. ¿Por qué? Porque estaba anunciado. Ayer dijimos chubascos en la madrugada y todo eso. Y se cumplió fielmente, han apuntado muy bien, los meteorólogos han dado muy, pero muy bien. Vamos entonces a revisar el tiempo, si seguirá esto o no seguirá. Al parecer no, porque ya está apareciendo el cielo despejado, está parcialmente nublado, así que vamos a revisar inmediatamente el informe meteorológico de la Dirección Meteorológica de Chile. Para esta mañana, nublado variando a despejado en la tarde, y en la noche despejado variando a nubosidad parcial, se esperan 18 grados para hoy. Para mañana viernes, nublado, variando a nubosidad parcial durante la tarde y noche, 5 la mínima, 14 la máxima mañana. El sábado, al amanecer nublado, luego queda con nubosidad parcial durante la mañana, despejado la tarde, nubosidad parcial por la noche del sábado, 2 la mínima, 11 la máxima. Para el domingo, nublado, variando a nubosidad parcial en la mañana, tarde y noche, 0 la mínima, 10 la máxima para el día domingo, día del niño y la niña, o la niñez, como también le han llamado. Y el lunes, hasta ahí llega nuestro pronóstico, el domingo, a ver, falta un dato muy relevante del domingo, las temperaturas. Ay, ay, ay, cuidado, el domingo la mínima será de 0 grados y la máxima de 10 tan solo. Y el lunes, nubosidad parcial y helada. 0 la mínima, 10 grados la temperatura máxima. Así que a cuidarse muchísimo porque vienen las heladas, lamentablemente. Eso es muy, pero muy importante tener en cuenta. Vamos viendo. Manuel Vicencio de Aconcagua Clima nos cuenta que pasado las 2 de esta madrugada se inició la lluvia en San Felipe y también en los Andes. Se acumularon 6 milímetros de agua caída en San Felipe. Se aprecia nubosidad parcial y sin pronóstico de mayores precipitaciones durante el resto del día. Ahí está eso que señaló Manuel Vicencio, que es coincidente con los Andes. La temperatura del momento en los Andes. Vamos a ver qué temperatura tenemos. Información que nos entrega Meteo Los Andes de Camilo López. Veamos. 7 grados a esta hora. 7 grados en los Andes. 92% la humedad relativa del aire. San Felipe a esta hora 9 grados con 5 décimas y la humedad del 90%, y a esta hora San Felipe está despejado.
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0: Hora oficial de Chile continental, faltan 17 minutos para las 8 horas. Regiones de Aysén, Magallanes y la Antártida chilena, allá son las 8 horas con 43 minutos. Ellos no modifican la hora, ellos mantienen la hora que para el resto del continente es la hora del verano, 8 con 43, y 17 minutos para las 9 en las regiones de Aysén, Magallanes y Antártida chilena. Vamos a las informaciones. Las intensas nevadas registradas en la cordillera mantienen cerrado el paso internacional Los Libertadores. Mientras las condiciones climáticas comienzan a mejorar, equipos de la Dirección de Vialidad trabajan sin pausa en el despeje del camino internacional para restablecer la conectividad de manera segura. La decisión sobre una eventual reapertura dependerá de los informes técnicos y de la evaluación que realizan las autoridades. Es la información que nos trae en este minuto Alejandra Gálvez.
1: Las labores de despeje de nieve en el camino internacional continúan desarrollándose de manera intensiva por parte de la Dirección de Vialidad del Ministerio de Obras Públicas, con el objetivo de restablecer en forma segura la conectividad hacia el complejo fronterizo Los Libertadores. Los trabajos han permitido despejar completamente el tramo comprendido entre Guardia Vieja y el complejo fronterizo. Sin embargo, las faenas continúan en el sector que une el complejo con el túnel internacional, donde aún existen importantes acumulaciones de nieve producto del sistema frontal. Ricardo Figueroa, delegado presidencial provincial de Los Andes, comenta.
2: Bueno, nos escuchamos en los alrededores del complejo fronterizo de Libertadores, en la zona del antiguo complejo. Como ven a mi espalda, sigue trabajando maquinaria arduamente de nuestro tremendo equipo de vialidad, que ha trabajado todos estos días intensamente y que progresivamente, de forma muy adecuada, en forma muy segura, en forma muy responsable, ha ido despejando el camino. Ya tenemos un gran avance de lo que implica la ruta de Guardia Vieja hasta el complejo, y ahora lo estamos haciendo desde el complejo hacia el túnel. Hemos seguido todo el protocolo que hemos elaborado para que tengamos una apertura segura.
1: La autoridad agregó que antes de adoptar una decisión será necesario contar con los informes técnicos correspondientes, especialmente respecto del riesgo de avalancha existente en la alta montaña. El delegado presidencial provincial de Los Andes, Ricardo Figueroa, explica.
2: Hoy día en la tarde tenemos un cogrinda esa técnica para poder revisar todas las medidas que hemos realizado durante todo el proceso y para poder verificar exactamente cuándo y cómo vamos a empezar esta apertura progresiva, tanto para el turismo, para el complejo, para el traslado de funcionarios y finalmente para el túnel Cristo Redentor. En el día de mañana vamos a tener las apreciaciones de control de avalancha, los informes respectivos de vialidad, y desde esa forma podremos tomar decisiones seguras y responsables como ha sido hasta el momento nuestra conducta.
1: Las autoridades reiteraron que la apertura del complejo fronterizo Los Libertadores dependerá exclusivamente de las condiciones de seguridad y de la evaluación técnica realizada por los organismos competentes, por lo que llamaron a los usuarios a mantenerse informados a través de los canales oficiales antes de emprender un viaje hacia la cordillera.
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0: 13 minutos para las 8 horas, 13 para las 8. Estamos bien parejitos con San Felipe respecto a la pluviometría, es decir, la cantidad de agua precipitada durante esta madrugada, ese chubasco bien gordito que hubo, ¿no? San Felipe registró 6 milímetros y acá nuestro buen amigo, que tiene también su pluviómetro en casa, don Mauricio Correa, registró 5,9 milímetros. Una gota más en San Felipe, una gotita nomás. 5,9 milímetros hasta

0: Esta hora nos señala Mauricio Correa. Muchísimas gracias por ese dato. Bien empataditos estamos, bien empataditos. 12 minutos para las 8 horas. Una delegación de 17 educadores peruanos y representantes de la UNESCO visitaron el Liceo Bicentenario Técnico Abancay de los Andes en el marco de una pasantía del modelo pionero. La actividad permitió a los docentes conocer los objetivos, el desarrollo y las principales innovaciones que ha significado la implementación de esta iniciativa en dicho establecimiento andino. Es la información de Claudio Quijanes.
1: El Liceo Bicentenario de Excelencia Técnico Abancay de los Andes recibió la visita de una delegación peruana compuesta por 17 educadores, entre docentes y especialistas en educación, acompañados por representantes del programa Reimagina y la UNESCO. La pasantía internacional buscó conocer en terreno la implementación del modelo pionero en el establecimiento andino, centrándose en el desarrollo de los proyectos de vida estudiantiles y la apropiación tecnológica aplicada a la educación técnica. Anabel Arias, líder del programa Reimagina Perú, dijo:
2: en este colegio nos interesó mucho el tema de proyecto de vida, que es uno de los pilares, los componentes básicos, el principio básico del programa Reimagina. Y estamos buscando experiencias que hayan avanzado en estructurar su forma y que puedan servir nuevamente como un tema de inspiración, de innovación, pero también nos interesa mirar esa ruta de construcción que ha tenido este colegio.
1: Y María Ríos, directora de la institución educativa Mariscal Domingo Nieto, comentó:
3: las expectativas eran altas, no definitivamente, pero la experiencia ha superado ellas, ¿no? Tenemos muchas experiencias motivadoras para el trabajo que nosotros realizamos. Por ejemplo, la amplitud de criterio con el que trabajan con los niños, la libertad que ellos tienen para agruparse, para atar iniciativas en los proyectos diversos que hemos podido observar. Todo ello pues nos va a motivar, ¿no?, a quizás replicar algunas situaciones que puedan ser adaptadas a nosotros, ¿no? Y bueno, yo soy directora de una escuela primaria.
1: Durante el recorrido por las aulas y talleres, los educadores extranjeros observaron el trabajo práctico realizado por la comunidad escolar. La jornada permitió abordar las dinámicas de convivencia y el acompañamiento socioemocional como herramientas relevantes para que los estudiantes continúen sus trayectorias educativas o se inserten en el mercado laboral tras su egreso. Janet Segovia, directora del Liceo Bicentenario Técnico Abancay, comentó:
4: Nos han pedido esta delegación a través del modelo pionero que mostremos dos pilares, que es el proyecto vida y la apropiación tecnológica. Obviamente cuando nos dijeron eso, nosotros dijimos, ¿cómo mostramos el proyecto vida? Ya, pero el proyecto de vida es una forma de entender la educación, una forma de vivir, ya, y que tiene relación al vivir, a la convivencia, pero mismo atiende al saber vivir, ¿ya? Y obviamente nos hemos desplegado con los estudiantes mostrando cómo convivimos dentro del colegio, en forma diaria.
1: Y el director ejecutivo del SLEP Los Andes, Leonardo Vera, dijo:
5: constatar que la educación está renovándose a nivel planetario y particularmente a nivel de Latinoamérica. Las experiencias que vivimos en varios colegios acá en el territorio y que estamos agrandando, expandiendo, no son un caso aislado, ¿no? Hay una red de innovación de la cual evidentemente la escuela, este Liceo Abancay y también el América, otros más, son un referente, yo diría, nacional y también mundial. Por eso nos visitan, por eso vienen a ver. Y también eso genera la posibilidad de que nuestros propios profesores, directivos, también visiten en algún momento esas experiencias internacionales.
1: Con este encuentro concluyó la pasantía internacional en la provincia de los Andes, ahora con el desafío de que las metodologías y planes de trabajo revisados durante la jornada puedan ser adaptados por los profesionales peruanos según la realidad de sus propios colegios, mientras que a nivel local se proyecta mantener estos intercambios para actualizar la formación técnica que se entrega en la zona.
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0: 7 minutos para las 8 horas en Superandina. Desde hoy hasta el 16 de agosto, las comunas de Los Andes y San Felipe serán escenario del Campeonato Mundial de Voleibol Juvenil Femenino, torneo que va a reunir a 12 selecciones de 4 continentes y va a posicionar al Valle de Aconcagua como uno de los principales centros deportivos del país. La nota con Alejandra Gálvez.
9: Con la llegada de las primeras delegaciones que serán parte del Mundial Femenino de Voleibol Sub-17, las comunas de Los Andes y San Felipe continúan preparándose para recibir uno de los eventos deportivos más importantes del año. Es que a partir de mañana y hasta el 16 de agosto se inicia el evento deportivo que pondrá al Valle de Aconcagua en la vitrina del deporte mundial. Manuel Rivera, alcalde de Los Andes, señala.
10: Bueno, estamos con mucha emoción, muy expectantes, pero ansiosos también de recibir a todas las delegaciones y particularmente de que se inicie acá en los gimnasios del Liceo Mixto, en este caso de Los Andes, este mundial de voleibol juvenil femenino que se desarrolla en nuestra ciudad. Muy contentos, orgullosos de esta gesta internacional y por eso estamos revisando junto a los personeros de la Federación y también del Liceo Mixto todo lo que ha sido un trabajo de meses y que se está coronando con esta nueva cara que tienen los gimnasios, los camarines, en definitiva, todos los estándares que requiere una competencia de nivel mundial. Así que los invitamos para que sean parte de esta historia a través de la entrada en Ticket Pro y a través del FanFest que va a estar acá afuera de los gimnasios de manera gratuita también.
9: Con 12 selecciones internacionales, infraestructura especialmente preparada y miles de espectadores esperando durante la competencia, Los Andes y San Felipe se alistan para vivir una verdadera fiesta del deporte, donde el talento de las futuras figuras del voleibol mundial será el principal atractivo y convertirá al Valle de Aconcagua en el centro de la atención deportiva internacional. Sebastián Caldera, delegado presidencial provincial San Felipe, comenta.
11: Pudimos ver así muy de lejos lo que son el entrenamiento, digamos, del equipo que va a ser local acá, que es China, que son las campeonas mundiales, pero estamos muy optimistas con lo que se viene. Lo principal es destacar el esfuerzo que hace el Liceo Mixto para poder recibir a esta delegación, digamos, que es la China, poder competir aquí en el Mundial de Voleibol, y esperamos que sea una fiesta del deporte estos días de agosto que seguirán aquí en la provincia de San Felipe.
9: Las delegaciones que competirán en Los Andes se hospedarán en las Termas del Corazón y jugarán sus encuentros en el gimnasio del Liceo Mixto, recinto que fue acondicionado para cumplir con los estándares exigidos por la Federación Internacional de Voleibol. En tanto, en San Felipe, las delegaciones se alojarán en el Hotel Enjoy y también jugarán en el Liceo Mixto de San Felipe. Rodrigo Navea, director Liceo Mixto San Felipe, dice.
12: Estamos absolutamente agradecidos y comprometidos con la oportunidad que hemos tenido de poder mostrar nuestra comunidad al mundo, y obviamente estamos absolutamente dispuestos y ya con todos los preparativos ok para dar inicio a esta fiesta del voleibol. La verdad es que todos como comunidad estamos aportando, lo hemos hecho a través del tiempo y estamos absolutamente entusiasmados con esta posibilidad de poder vivir la fiesta del voleibol. Ya tenemos, como decía el delegado, la visita de la delegación china que está recorriendo la instalación, haciendo uso de esta.
9: En cuanto a la competencia, en Los Andes se disputarán los encuentros del grupo D, integrado por Italia, Puerto Rico, Corea del Sur, Taipei, República Dominicana y Argelia, mientras que en San Felipe albergará los partidos del grupo B, conformado por China, Perú, México, Venezuela, Túnez y Filipinas.
0: Bueno, hoy comienza la fiesta del voleibol mundial U17 acá en el Valle de Aconcagua y en Santiago también. Son las 3 sedes para este mundial. Ahora bien, se han hecho una serie de demarcaciones ahí en San Rafael y en la avenida Hermano Quirino para lo que es el tránsito vehicular, el estacionamiento. Todo este tipo de manejo lo realizó la municipalidad hasta ayer. Pero ¿cuál es lo deportivo? Hoy comienza, es el grupo D que está acá en nuestra sede Los Andes, con Italia, Corea del Sur, República Dominicana, Puerto Rico, Taipei y Argelia. La programación comienza hoy y un dato curioso, Italia, todos los partidos lo va a jugar de fondo en el último encuentro. Bueno, Cosa de la organización. Veamos, para hoy jueves, inauguración de esto, 14 horas, a las 2 de la tarde comienzan los partidos. A las 14 horas, Puerto Rico con Corea del Sur. 17 horas, Taipei con República Dominicana. Y de fondo, 20 horas, Italia con Argelia. Mañana viernes, Taipei con Corea, Puerto Rico, Argelia, Italia con República Dominicana. El sábado, Taipei con Puerto Rico, República Dominicana con Argelia e Italia con Corea del Sur. Nos saltamos al día lunes, el domingo de descanso. El lunes, a primera hora, Corea con República Dominicana, Taipei con Argelia e Italia con Puerto Rico. Y finalmente el martes 11 de agosto, ahí termina la fase acá en los Andes, Corea del Sur con Argelia, Puerto Rico con República Dominicana y cierra la jornada del martes 11 de agosto, Italia con Taipei. Ahí está el fixture de este campeonato mundial U17 de voleibol que se juega en las subsedes Los Andes, San Felipe y Santiago. Y algo importante tiene que ver con el Fan Fest, que es lo externo que se vivirá en los gimnasios. Y la entrada obviamente es liberada para todo público. Este Fan Fest también se instala hoy en la calle Hermano Aquilino, costado del gimnasio Juan Muñoz Herrera del Liceo Mixto de los Andes, entre las 13 y las 22 horas. ¿Qué se puede hacer ahí? ¿Qué habrá en el Fan Fest? Bueno, patio de comida. Ahí está lo primero, patio de comida, food truck. También una pantalla gigante para ver los partidos, la transmisión en vivo de los partidos. La transmisión estará a cargo de CNN. Habrán emprendedores, música, la tienda oficial del campeonato y entretención con la entrada liberada a ese recinto del Fan Fest para este mundial. Ya está dictado el decreto municipal respecto al uso de las calzadas, respecto a los estacionamientos y todo aquello. Está todo listo para iniciar ya esta fiesta del voleibol mundial sub-17.
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6: 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En Superandina, esta es la hora.
13: 8 de la mañana, un minuto.
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0: Muy bien, ya estamos de regreso, son las 8 horas con 6 minutos, 8 o 6 minutos.
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0: Vamos a las informaciones y a un resumen de lo que hemos escuchado hasta este minuto. Autoridades evalúan reapertura gradual del paso Los Libertadores. Más de 20 colegios participaron en Feria de Experiencias Artísticas en Los Andes. Escritora andina Carmen Ramos es nombrada embajadora por la paz en Argentina. Delegación de educadores peruanos y UNESCO visitaron el Liceo Mancay para conocer el modelo pionero. y jornada de puertas abiertas de la Universidad de Valparaíso convoca a 150 estudiantes. No olvides algo importante, hoy comienza en los Andes, San Felipe y Santiago, el Mundial de Voleibol U17.
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0: Revisemos el tiempo. Bueno, después de estos chubascos, quien más que chubasco, la lluvia de madrugada que dejó entre 5,9 a 6 milímetros en el Valle de Aconcagua. Revisemos qué va a pasar el resto del día. Veamos. Está anunciado, ¿eh? Se cumplió. Preciso. Para esta mañana, nublado, variando a despejado en la tarde, y en la noche despejado, variando a nubosidad parcial. Se esperan 18 grados como temperatura máxima hoy en los Andes. Mañana viernes, nublado en la madrugada y mañana, para quedar con nubosidad parcial durante la tarde y noche. 5 la mínima, 14 la máxima. El sábado, nublado en el amanecer, luego a la madrugada, nubosidad parcial durante la mañana y despejado en la tarde, para quedar con nubosidad parcial durante la noche. 2 grados la mínima, 11 la máxima, y aquí a cuidarse. Domingo y lunes a cuidarse, porque habrá nubosidad parcial y helada. 0 la mínima, 10 la máxima. El lunes, igual prácticamente, nubosidad parcial al amanecer. Luego queda despejado la mañana y nubosidad parcial por el resto del día y helada. 0 la mínima, 10 grados. La temperatura máxima, la temperatura va a estar muy, muy bajas entre el domingo y el lunes, por lo menos hasta ese día, hasta el lunes, llega nuestro pronóstico con la Dirección Meteorológica de Chile. Vamos a ver la temperatura del momento, vamos a ver esta información que nos está llegando con Meteo Los Andes de Camilo López, que nos dice lo siguiente en cuanto a la temperatura. Tenemos a esta hora en los Andes tan solo 6 grados con 6 décimas, 6.6, está bajita. La humedad altísima, producto de la lluvia, 94%.
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0: La información del Banco Central señala lo siguiente en cuanto a indicadores económicos. Vamos revisando precisamente esta información que nos entrega el Banco Central. En este minuto está con problemas el Banco Central para precisamente los indicadores económicos. Ahora sí, ahora sí. La unidad de fomento, 40.844 pesos con 79 centavos. El índice de valor promedio, IPP, 42.233 pesos con 81 centavos. El dólar observado, 911 pesos con 58 centavos. El euro, 1.053 pesos con 36 centavos. La libra de cobre, otro salto más. Salto hacia un mejor valor para nuestro erario nacional. Subió en la cotización de esta mañana la libra de cobre en Londres. 6 dólares con 43 centavos la libra, contado grado A. Muy buena noticia en lo económico. La UTM para agosto sigue en 71.649 pesos.
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0: 8:12, 8:12. Más de 20 establecimientos educacionales del Valle de Aconcagua y la región dieron vida a la segunda feria de experiencias artísticas realizadas en el Centro Cultural de los Andes. La actividad reunió a estudiantes de educación parvularia básica y media en una jornada de talleres, muestras interactivas y presentaciones musicales con el objetivo de fortalecer la educación artística y el intercambio de experiencias entre las comunidades educativas. Todo esto con Claudio Quijanes.
3: Delegaciones de más de una veintena de establecimientos educacionales del Valle de Aconcagua y el resto de la región de Valparaíso participaron en la segunda versión de la Feria Regional de Experiencias Artísticas, que por primera vez tuvo como sede la ciudad de Los Andes. El encuentro, realizado en el Centro Cultural, reunió a estudiantes de educación parvularia, básica y media en una jornada orientada al intercambio de experiencias y al fortalecimiento de la educación artística. Pedro del Real, profesional de apoyo en el Departamento de Educación Artística de la Seremi de las Culturas, dijo
10: que realiza la Mesa Regional de Educación Artística, que es una instancia que es coordinada por la Seremi de Culturas y la Seremi de Educación de Valparaíso y que reúne instituciones que fortalecen o fomentan la educación artística, ¿ya? Y en conjunto hemos organizado esta actividad de manera participativa y de manera colectiva para que cada una de las instituciones pueda mostrar lo que hace. A su vez, los niños y las comunidades del territorio nos puedan también mostrar lo que están haciendo.
3: Y la jefa del Departamento de Trayectoria Educativa en el SLEP Los Andes, Yaritza Orellana, añadió:
11: y nos reunimos acá, diferentes, en el fondo, agentes culturales de la región de Valparaíso y también establecimientos educativos de nuestro servicio, cierto, ya sea jardines infantiles, escuelas básicas y liceos. La verdad es que estamos súper contentos porque uno de nuestros, en el fondo, objetivos es fortalecer la educación artística en nuestro establecimiento, sobre todo en aquellos que tienen como sello la educación artística. Es por eso que en el fondo hemos invitado a los y las estudiantes a ser parte.
3: La programación contempló talleres de artes visuales, salas de experimentación, módulos interactivos, intervenciones de teatro en pequeños formatos y un conversatorio sobre las dinámicas culturales del Valle de Aconcagua. Además, el escenario principal reunió a orquestas, agrupaciones musicales y elencos de danza que presentaron el trabajo desarrollado durante lo que va de año escolar. Lorena Vélez, asesora de formación integral en el SLEP Aconcagua, comentó:
12: creemos que ellos representan toda la actividad artística que tienen nuestros estudiantes, nuestras comunidades educativas, y que esto sea una motivación para que la educación artística, el arte, la cultura, las expresiones estén fuertemente ligadas al currículum y al desarrollo de las comunidades.
3: La instancia permitió que niños, niñas y adolescentes compartieran sus propuestas artísticas con estudiantes de otros establecimientos de la región, teniendo un escenario abierto fuera del propio establecimiento. Asimismo, la realización de la feria en Los Andes respondió al objetivo de descentralizar este tipo de iniciativas y fortalecer el vínculo entre las comunidades educativas y las agrupaciones artísticas del territorio. Pablo Riquelme, estudiante del Liceo Bicentenario de Yayay y parte de la orquesta del mismo establecimiento, dijo:
26: Bueno, yo creo que para mí y para todos los de la orquesta, igual nos enorgullece harto el trabajo que nosotros hacemos, porque no tan solo tocamos porque nos gusta, sino que también estamos representando nuestro liceo y aparte representándolo con la música, que vendría siendo una bonita manera de expresar el arte. Así que estamos muy contentos de participar de esta experiencia. Un par de veces también hemos estado presentes en algunas tocatas, por así decirlo, y la pasamos muy bien.
3: Por su parte, la vocalista de Los Cachorros con K de la Escuela John Kennedy en Los Andes, Amparo, comentó:
27: al principio me puse nerviosa porque pensé que me podía equivocar, pero
6: Lo hicimos muy bien. Felicito a todo el grupo porque también se esforzó mucho.
3: La actividad correspondió a la segunda edición de la Feria Regional de Experiencias Artísticas, iniciativa que debutó en 2025 en el Museo Artequín de Viña del Mar y que este año trasladó por primera vez su sede al Valle de Aconcagua, proyectando la continuidad de este encuentro en distintos territorios de la región.
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0: 8:18, 8:18. Calle Larga mantiene vivas sus tradiciones y una de las más importantes es la fiesta patronal en honor a Nuestra Señora de las Nieves de Bocuro, que este año se celebrará el domingo 9 de agosto, así es, domingo 9 de agosto, con la participación de vecinas, vecinos, devotos provenientes de distintos puntos del Valle de Aconcagua. De acuerdo a lo señalado por Ana Nieto Herrera, coordinadora de la capilla Nuestra Señora de las Nieves de Bocuro, la jornada comenzará a las 15 horas con una misa en la capilla del sector. Posteriormente, a las 16 horas, se dará inicio a la tradicional procesión con la imagen de la Virgen en dirección a la cruz del Cerro Patagual, para luego recorrer diversas calles de Bocuro. Durante todo el trayecto, la imagen será acompañada por agrupaciones folclóricas y religiosas en un ambiente lleno de devoción y cultura popular.
8: Esta actividad se realiza ya hace muchos años y es una tradición muy linda que tiene el pueblo. Contamos con la presencia del señor obispo. Este año no va a estar el padre Roberto como párroco, lamentablemente, por un viaje, pero sí contamos con los demás sacerdotes, padre Daniel, padre Gabriel, y se hace la Eucaristía, enseguida la procesión, donde sacamos a Nuestra Señora de las Nieves a dar la vuelta por el pueblo de Bocuro. Subimos al Cerro de la Cruz y a pedir por las lluvias.
0: Yo creo, ¿a pedir por las lluvias o agradecer por las lluvias? Yo creo, ¿no? Como cada año, la Municipalidad de Calle Larga ha brindado su apoyo a esta importante manifestación de fe y patrimonio religioso. Esto para este domingo, ahí en Bocuro, la Capilla de las Nieves. Digamos también que acá a nivel local comienza algo muy importante que tiene que ver con la Asunción de la Virgen. Efectivamente, ayer nos estaban precisamente informando de aquello, de actividades que comienzan en la parroquia, la Asunción de la calle Maipú. Estamos revisando acá la información que nos llegó en el día de ayer para que también la comuniquemos. Acá está la información. Se trata de lo siguiente: la novena de preparación para la solemnidad de la Asunción de la Virgen María. ¿Esto cuándo se inicia? Hoy jueves se inicia. La novena será a las 18 horas y la misa, la Santa Misa, a las 19 horas en el templo parroquial de calle Maipú, la parroquia La Asunción.
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0: 8 horas 22 minutos a la hora de Chile. 8 con 22 minutos. En una actividad vinculante o vinculada llamada Puertas Abiertas, estudiantes de enseñanza media pertenecientes al programa PASE V, oriundos de Valparaíso, Quilpué, Panquehue, San Felipe, Putaendo, Santa María, Los Andes, Calle Larga, San Esteban, Rinconada de Los Andes y Catemu, conocieron las carreras que se imparten en el campus San Felipe de la Universidad Valparaíso.
14: Conocer laboratorio, recorrer salas de simulación clínica, conversar con académicos y estudiantes y resolver dudas sobre las distintas carreras fueron parte de la experiencia que vivieron más de 150 alumnos de enseñanza media durante una nueva jornada de puertas abiertas realizada en el campus San Felipe de la Universidad de Valparaíso. Vitalia Morales, estudiante de cuarto medio del Liceo Bicentenario de Yayay, señala:
15: me encanta que profesionales den su experiencia laboral, de las mallas curriculares, de la información de cada carrera, de fonoaudióloga, obstetricia. Pudimos entrar a los laboratorios, ver los simuladores.
14: Sebastián Torrejón, estudiante tercero medio del Liceo Técnico Bicentenario de Valparaíso, comenta:
16: primera vez que vengo y es espectacular, o sea, las vistas que hay, el lugar es muy cómodo y acogedor, sinceramente. Y pues lo que son los stands y las clases que hemos visto y la charla que nos han dado me han parecido muy bien e interesante.
17: Universidad de Valparaíso, aquí Campus San Felipe, de por sí ya la conocíamos mucho, sobre todo por nombres, por recomendaciones de buenas carreras del área de salud que nos recomendaban también ver, visitar, pero la oportunidad de conocer las instalaciones.
14: La actividad reunió jóvenes establecimientos educacionales de Valparaíso, Quilpué, San Felipe, Los Andes, Panquehue, Putaendo, Santa María, Calle Larga, San Esteban, Rinconada y Catemu, quienes llegaron hasta el campus para conocer de primera fuente la oferta académica y acercarse al ambiente universitario antes de tomar una de las decisiones más importantes de su etapa escolar. Tamara Alvarado, coordinadora del Liceo Bicentenario Técnico de Yayay, dice:
18: una actividad excelente para nuestros estudiantes porque los acerca a la vida universitaria. Les muestran los talleres, laboratorios, tienen contacto directo con profesores y también estudiantes, y eso los motiva aún más para ellos poder ingresar a la universidad.
14: Bernardo Delgado, profesor jefe de cuarto medio Colegio Portaliano, manifiesta:
27: es primera vez que tenemos la experiencia de venir con esta jefatura a conocer esta institución, y uno está agradecido de la experiencia porque le permite a los estudiantes tener un acercamiento real a los laboratorios, finalmente a las carreras, a un encuentro académico que le permite al estudiante creer que esto es posible y les permite también generar vínculos con la comunidad. Una ciudad de San Felipe que es pequeña, que las universidades que están instaladas tengan un sello regional, permite finalmente creer que los estudiantes de nuestra zona del Valle de la Aconcagua pueden tener una vida profesional que le abra puertas al mundo laboral.
14: Cabe señalar que el programa de acceso a la Universidad Superior PASE V es un programa del Ministerio de Educación que se desarrolla en 29 universidades del país. La Universidad de Valparaíso tiene una convocatoria de 20 establecimientos educacionales que están divididos entre Valparaíso, Quilpué, la zona interior de la Aconcagua y la zona insular. Respecto a este establecimiento, el programa PASE V trabaja con terceros y cuartos medios, principalmente en el desarrollo de habilidades y en exploración vocacional.
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0: 8:27, 8:27. La destacada escritora andina Carmen Ramos Beiza suma un nuevo e importante reconocimiento a su trayectoria tras recibir en Buenos Aires el nombramiento internacional como embajadora por la paz y hacedora cultural. La distinción que llega justo cuando su tierra natal también la reconoció como ciudadana distinguida. Claudio Quijanes con esta información.
1: La trayectoria literaria y el trabajo comunitario de la escritora andina Carmen Ramos Beiza alcanzaron un nuevo hito internacional. Tras viajar hasta Buenos Aires, Argentina, la poetisa fue nombrada embajadora por la paz y hacedora cultural por la Federación Internacional 100 Poetas Unidos por el Mundo. El reconocimiento distingue su trabajo constante en la promoción de las artes, la educación y el desarrollo social a través de las letras. La escritora andina y embajadora por la paz, Carmen Ramos Beiza, dijo:
2: "Este nombramiento, esta coronación, digamos, no se compite para esto, solamente somos elegidos, pero desde afuera, de un ojo fuera de nuestro círculo. Y para mí fue una sorpresa muy grande, grata, y bueno, me sorprendió, me hizo quedar así como en el aire".
1: La distinción no responde a una postulación formal, sino a una selección realizada por entidades culturales internacionales que evaluaron el impacto de su obra en el Valle de Aconcagua. Durante la ceremonia, realizada en la Biblioteca Nacional Mariano Moreno, la autora andina presentó dos trabajos poéticos enfocados en la cultura de la paz, los cuales fueron integrados a una antología internacional publicada en España y Estados Unidos. Carmen Ramos Beiza, escritora andina y embajadora por la paz, comentó:
2: "Yo tengo que acudir, por ejemplo, a colegios, a invitar, yo como hago talleres aquí mismo en la Casa de la Cultura y en la biblioteca, tengo club, invitarlos a ellos a que comiencen dándoles pie forzado para que hagamos trabajos por la paz y después sacarles un libro a ellos, a los alumnos y al club, con esto, y también invitar a los colegios a trabajar por la paz, porque tenemos que irnos dando la mano, tenemos que".
1: Este título internacional corona semanas de alegrías para la autora, luego de que el municipio andino le otorgara también el título de ciudadana distinguida durante el aniversario 235 de la comuna. Hoy, Carmen Ramos Beiza vuelve a sus raíces, dispuesta a volcar este reconocimiento en las aulas y talleres para guiar a las nuevas generaciones de niños, niñas y jóvenes andinos en el camino literario.
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5: 8:30 a.m.
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0: Bien, estamos de regreso, son las 8 horas con 35 minutos, 8.35, estamos con informaciones en la radio Superandina. A continuación vamos a escuchar la entrevista que se efectuó en BTV Valle Televisión Edición Central a Sebastián Berríos, académico de la Universidad Católica de Valparaíso.
12: Y a esta hora queremos tomar contacto con Sebastián Berríos, él es académico de la Universidad Católica de Valparaíso, con quien tenemos un interesante tema que conversar. Sebastián, gracias por conectar con nosotros a esta hora en BTV Noticias, bienvenido.
13: Hola, ¿qué tal? Muchas gracias por la invitación y cualquier aporte que pueda ayudar a poder responder dudas y inquietudes sobre este gran tema, estoy a su disposición.
12: Bien, contextualicemos para que las personas que están en la sintonía conozcan a Sebastián, que de profesión es ingeniero civil, doctor en ingeniería informática y especialista en transformación digital, en inteligencia artificial y, por cierto, también en seguridad aplicada. Es importante conocer esto porque próximamente, ¿verdad, Sebastián?, se va a estar realizando el Congreso Internacional Logired, Desafíos de Logística Portuaria, en la que precisamente usted va a participar como panelista. Lista y queremos conocer por qué hoy es tan importante hablar del futuro de los corredores terrestres y en particular del complejo fronterizo Cristo Redentor.
13: Bueno, creo que hoy el futuro de los corredores terrestres dejó de ser un tema exclusivamente relacionado con carretera o infraestructura física. Durante muchos años hemos pensado que la solución de alguna manera para mejorar un paso fronterizo era construir más pistas o simplemente ampliar las instalaciones. Pero, sin embargo, de alguna manera hemos detectado ya que gran parte de las demoras actuales no solamente provienen únicamente de la infraestructura, sino que también tenemos que conocer los procesos administrativos y de intercambio de información que existen entre las distintas instituciones nacionales como internacionales. Hoy día el complejo fronterizo Cristo Redentor es uno de los corredores logísticos más importantes de Sudamérica y transita una gran parte del comercio entre Chile y Argentina. Y obviamente se transforma en una vía estratégica para poder de alguna manera conectar con el Océano Atlántico, Océano Pacífico, uh-huh. y que día a día circulan millones de personas, millones de camiones y una enorme cantidad de mercancía. Obviamente también tenemos que tener claridad que esto hoy día funciona, ¿ya? Pero obviamente también tenemos que tener claridad que tenemos que invertir en tecnología para poder mejorar eficientemente los procesos, ¿ya? Y hoy día hablamos de un corredor inteligente porque combina tanto la infraestructura física como lo que es la infraestructura digital. Es decir, que incorporamos tecnologías que permitan de alguna manera que la información circule tan rápido como las personas y las mercancías. El futuro hoy día en general, ya especialmente lo que es de la logística internacional, depende cada vez más de las capacidades que tengan los países de poder interoperar digitalmente. Y es importante que hoy día los puertos y las carreteras también se sumen a esta evolución tecnológica.
12: Sebastián, bueno, usted cuenta con una amplia trayectoria liderando iniciativas de innovación tecnológica, forma parte ahora del equipo desarrollador, ¿verdad?, del proyecto Paso Centauro. ¿En qué consiste esta iniciativa? A ver si nos cuenta un poco y qué problemas busca también resolver en la operación del complejo fronterizo.
13: Bueno, el proyecto Paso Centauro ya es una iniciativa binacional que busca de alguna manera construir una infraestructura de confianza digital entre Chile y Argentina. Muchas veces cuando hablamos de transformación digital, la gente imagina computadores nuevos, formulario electrónico, sí, claro. Pero la verdadera transformación ocurre cuando las instituciones son capaces de poder de alguna manera colaborar entre sí. Hoy, por dar un ejemplo, una persona, un transportista, puede entregar la misma información varias veces durante el mismo proceso. Uh-huh. Esa información obviamente es solicitada por distintos organismos, aunque ya exista y ya haya sido previamente validada. Y eso obviamente genera una problemática de duplicación de trabajo, errores, tiempos de espera y una experiencia de alguna manera poco eficiente para todos aquellos que utilizan de alguna manera el paso fronterizo. El proyecto Centauro obviamente viene a buscar a resolver precisamente esa problemática mediante la interoperabilidad. Tenemos que también tener claridad qué es lo que es la interoperabilidad. De alguna manera la interoperabilidad son los sistemas de distintas instituciones que puedan de alguna manera comunicarse entre sí para poder de alguna manera intercambiar información, obviamente siempre siendo autorizada y obviamente siempre manteniendo la soberanía de los datos desde quienes liberan la información. Por lo mismo, el proyecto Centauro, hay que dejarlo claro que no es la creación de una gran base de datos, sino que es todo lo contrario. Lo que nosotros buscamos es poder conectarnos a las distintas instituciones y poder acceder a su información rápidamente, eficientemente, para poder de alguna manera llegar a las personas que realmente la necesitan y poder agilizar los procesos, ¿ya? Ahora, esta plataforma que es creada en Estonia, que se llama X-Row, ¿ya? Es una plataforma de interoperabilidad que Estonia se considera uno de los referentes mundiales en lo que tiene que ver con gobierno digital, y nosotros con el proyecto Paso Centauro lo que hicimos fue trabajar con la Universidad Nacional de Cuyo en Argentina y la Pontificia Universidad Católica del Paraíso. Al principio pensamos qué teníamos en común para poder de alguna manera trabajar colaborativamente y poder intercambiar información, y lo primero que se nos vino a la mente fue las bibliotecas. Entonces, ¿qué hicimos? Levantamos una prueba de concepto que se llama, donde implementamos esta solución y pudimos lograr conectar las dos universidades y poder intercambiar información de los libros que existen en ambas universidades en los distintos países. Y eso logró que obviamente pudiéramos validar que esta herramienta funciona como corresponde y que obviamente podemos hacer cambios importantes de transformación digital.
12: Bueno, sin duda va a ser un paso importante en cuanto a operaciones que necesita, por cierto, nuestro complejo fronterizo. Sebastián, muchas veces se habla de inteligencia artificial, ¿verdad?, de transformación digital como conceptos muy técnicos quizás. ¿Cómo pueden estas tecnologías mejorar la experiencia de quienes transportan carga y de esa manera también hacer más eficiente el comercio entre Chile y Argentina?
13: Bueno, yo creo que la mejor manera de entender lo que es la inteligencia artificial y cómo de alguna manera nos impacta es con un ejemplo muy sencillo. Hoy día, imaginemos que una persona realiza un trámite por internet y debe escribir su nombre, su dirección y su número de identificación 5 veces cada vez que quiere realizar un sistema o realizar un procedimiento. Quizá uno podría decir que la plataforma hoy día está mal diseñada, pero no es así. Hoy día la inteligencia artificial y la transformación digital permiten precisamente eliminar esas ineficiencias y al mismo tiempo, incluyendo lo que es la interoperabilidad, hace posible que la información viaje automáticamente entre las distintas instituciones, evitando volver a solicitar datos que obviamente ya existen. Es por eso que la inteligencia artificial, ¿ya?, por su parte, abre posibilidades que obviamente son mucho más interesantes. Hoy día la inteligencia artificial tiene la capacidad de analizar grandes volúmenes de información para poder anticipar congestiones, estimar tiempos de espera, optimizar

0: Desde su experiencia, ¿qué desafíos cree usted que enfrenta actualmente el corredor Cristo Redentor y qué tipo de soluciones va a ser necesario implementar, verdad, en los próximos años para responder al crecimiento del comercio internacional?
1: Bueno, creo que el principal desafío no es únicamente el crecimiento del comercio. Yo creo que el desafío es que los procesos deben hoy día evolucionar al mismo ritmo del crecimiento que ha tenido. Durante décadas, los flujos de internacionales aumentaron significativamente, pero los procedimientos siguen siendo los mismos. No han hecho cambios. Y hoy estamos enfrentando de alguna manera esos desafíos relacionados con el aumento de transporte internacional, los eventos climáticos, los controles sanitarios, la seguridad fronteriza y obviamente las mayores exigencias que puedan existir en aspectos regulatorios. Y obviamente toda esa coordinación entre las distintas instituciones que existen hoy día hace que sea más importante implementar nuevas soluciones tecnológicas. Por lo mismo, las soluciones del futuro deben considerar varios elementos. Primero tenemos que considerar la interoperabilidad digital, tenemos que trabajar en lo que son las plataformas compartidas, tenemos que trabajar en automatización inteligente de procesos administrativos, tenemos que trabajar con los grandes volúmenes de datos. Hoy día cada institución maneja muchos datos y que tienen que ser analizados y que hoy día las personas no tienen esas capacidades y la inteligencia artificial viene de alguna manera a apoyar esto. Y por último, la fuerte estrategia de ciberseguridad. Hoy día los ciberdelincuentes están atacando, nos están viendo obviamente todas nuestras vulnerabilidades
0: Sí,
1: y hoy día
0: claro.
1: tenemos que ser un país potente en lo que es la ciberseguridad y fortalecer toda nuestra infraestructura crítica. No basta con que un sistema hoy día sea rápido. También debe ser seguro, auditable, trazable y obviamente respetar las legislaciones de ambos países. Y esto, el proyecto Paso Centauro, viene de alguna manera a contribuir porque busca todas estas problemáticas y la implementa en una solución consistente como es X-Road.
0: Qué tremenda herramienta esa, Sebastián. Hablemos brevemente del Congreso LOGIRED, que va a reunir, ¿verdad?, a especialistas nacionales e internacionales, tanto en San Antonio como en los Andes. Cuéntenos, Sebastián, qué valor tiene generar estos espacios de encuentro entre la academia, las empresas y, por cierto, también las instituciones públicas.
1: Bueno, creo que tiene un valor muy importante porque permite de alguna manera unir distintos actores. Hoy día este evento une las universidades, une las empresas y une al sector público que entienden la necesidad regulatoria y el servicio a la ciudadanía. Hoy día, si nosotros logramos trabajar en conjunto, creo que podemos generar muy buenas soluciones porque tenemos estos tres actores. Y aquí el proyecto Paso Centauro nació bajo esa unión, cuando se juntaron las universidades, se juntaron las autoridades y las empresas y logramos determinar las problemáticas que tenían y obviamente generar una solución. Ahora, hay que dejar claro, no tenemos que inventar todo desde cero. Hoy día hay muchos países que tienen muchas soluciones innovadoras y que tenemos que mirar lo que están haciendo y implementarla acá. Podemos aprender de países que llevan muchos años trabajando en interoperabilidad digital y adaptar esa experiencia a nuestra realidad latinoamericana.
0: Sebastián, se nos acaba el tiempo, pero quizás más adelante podríamos conversar con mayor profundidad de tantos temas como la inteligencia artificial y por supuesto, todo lo que contempla sobre esta temática el proyecto Centauro, por cierto, para nuestro complejo. Queremos agradecerle por conversar esta noche en BTV Noticias y, por supuesto, dejarlo invitado para una próxima oportunidad.
1: Muchas gracias por la invitación y espero verlo en LogiRed.
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4: Faltan 13 minutos para las 9 horas, 13 para las 9. Vamos a la prensa. La prensa papel que circula en los kioscos y también la prensa digital o electrónica que se ve por las pantallas. Las últimas noticias hoy destaca: economista analiza plan de exención del IVA por un año en compras de viviendas nuevas. Comillas. Hay un incentivo fuerte para que sea más favorable al comprador, dice Carlos Smith del CIES UDD. Presidente Kat dice, 100.000 familias que lo necesitan podrán acceder a un hogar. ¿Ahora? La respuesta de Bocinha, que sacó carcajadas en el Monumental. Especialista en estética bajó su video sobre

0: Daniela Ramírez, le pedí disculpas, dice. Hombre lleva un mes en prisión por perseguir a jóvenes que le tocaron el timbre y arrancaron. Claro que cuente la verdad, pues. El señor este, Vitacura, empresario, sacó su tremenda camioneta, ya, no vamos a decir la marca, y los persiguió hasta que los dio caza a cada uno de ellos bajo amenaza de un arma de fuego, ya. Entonces, este vecino lleva un mes detenido por perseguir y detener a jóvenes que le tocaron el timbre de la casa. La fiscalía lo acusó de sustracción de menores. Claro, echó todo adentro y bajo amenaza de una pistola. Según la fiscalía, el sujeto subió a los menores a su auto, en una camioneta. Bajo amenaza, los niños estaban jugando el ring, ring, raja. Y aparece un video donde se ve a este señor en su camioneta persiguiendo a los menores bajo amenaza de armas de fuego. El imputado tiene permiso de tenencia de arma, pero no para el porte, es decir, permiso de tenencia en la casa o en donde el lugar, el domicilio que él estipuló, pero no anda con el arma en la calle como un cowboy. Cristian Díaz, abogado querellante contra este señor. Bueno, esto es lo que destaca las últimas noticias en esta oportunidad. Y nos vamos a la prensa digital o electrónica representada por el diario Los Andes Online. Vialidad trabaja arduamente en despejar el camino internacional Los Andes-Mendoza. Con arraigo nacional y firma mensual quedaron conductores detenidos por participar en carreras clandestinas. Histórica visita del embajador de Sudáfrica a Calle Larga fortalece lazos culturales, deportivos y de cooperación. Firman alianza público-privada para concretar nuevo diseño de sala de uso múltiple de San Esteban. Por segundo año consecutivo, Hospital San Juan de Dios de los Andes se ubica en el sexto lugar nacional de establecimientos autogestionados en la red asistencial. Hoy jueves comienza el Mundial de Voleibol Juvenil Femenino U17 en la sede de los Andes con el partido Puerto Rico con Corea del Sur. Guitarrista Gonzalo Arias debutará junto a la Orquesta Sinfónica de Brisbane interpretando el histórico concierto de Aranjuez. Ahí está la prensa digital o electrónica Los Andes Online.
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0: Faltan 8 minutos para las 9 horas en la radio Superandina, 8 para las 9. Las autoridades están evaluando la reapertura gradual del paso fronterizo Los Libertadores.
1: Las labores de despeje de nieve en el camino internacional continúan desarrollándose de manera intensiva por parte de la Dirección de Vialidad del Ministerio de Obras Públicas, con el objetivo de restablecer en forma segura la conectividad hacia el complejo fronterizo Los Libertadores. Los trabajos han permitido despejar completamente el tramo comprendido entre Guardia Vieja y el complejo fronterizo. Sin embargo, las faenas continúan en el sector que une el complejo con el túnel internacional, donde aún existen importantes acumulaciones de nieve producto del sistema frontal. Ricardo Figueroa, delegado presidencial provincial de Los Andes, comenta.
2: Bueno, nos encontramos en los alrededores del complejo fronterizo de Libertadores, en la zona del antiguo complejo. Como ven a mi espalda, sigue trabajando maquinaria arduamente de nuestro tremendo equipo de vialidad, que ha trabajado todos estos días intensamente y que progresivamente, en forma muy adecuada, en forma muy segura, en forma muy responsable, ha ido despejando el camino. Ya tenemos un gran avance de lo que implica la ruta de Guardia Vieja hasta el complejo, y ahora lo estamos haciendo desde el complejo hacia el túnel. Hemos seguido todo el protocolo que hemos elaborado para que tengamos una apertura segura.
1: La autoridad agregó que antes de adoptar una decisión será necesario contar con los informes técnicos correspondientes, especialmente respecto del riesgo de avalancha existente en la alta montaña. El delegado presidencial provincial de Los Andes, Ricardo Figueroa, explica.
2: Hoy día en la tarde tenemos un cognizancia técnica para poder revisar todas las medidas que hemos realizado durante todo el proceso y para poder verificar exactamente cuándo y cómo vamos a empezar esta apertura progresiva, tanto para el turismo, para el complejo, para el traslado de funcionarios y finalmente para el túnel Cristo Redentor. En el día de mañana vamos a tener las apreciaciones de control de avalancha, los informes respectivos de vialidad, y desde esa forma podremos tomar decisiones seguras y responsables como ha sido hasta el momento nuestra conducta.
1: Las autoridades reiteraron que la apertura del complejo fronterizo Los Libertadores dependerá exclusivamente de las condiciones de seguridad y de la evaluación técnica realizada por los organismos competentes, por lo que llamaron a los usuarios a mantenerse informados a través de los canales oficiales antes de emprender un viaje hacia la cordillera.
0: Con esa nota estamos terminando ya nuestra primera entrega noticiosa de este día jueves. Muchas gracias y buen día.
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0: Para esta mañana, nublado, variando a despejado durante la tarde, y en la noche, despejado, variando nubosidad parcial. Se espera una máxima de 18 grados para este jueves. La temperatura del momento, Los Andes, 9 grados con 5 décimas, humedad 84%.
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5: 8 de la mañana, 56 minutos.
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1: Hola, hola, ¿qué tal? Buenos días, bienvenidas y bienvenidos a la sintonía de la radio Superandina, sí, exactamente. Hoy es jueves, jueves importante, sin duda, ya vamos a comentar precisamente de aquello. Jueves 6, la transfiguración del Señor. Todo listo, todo dispuesto, porque los jueves son de, dijo una amiga, de Manolito. Así, con todo ese cariño.
2: Así.
1: ¿Cómo está don Manuel Rivera Martínez, alcalde de nuestra comuna de Los Andes? ¿Cómo le va? Buenos días.
2: Aquí estamos, pues bien. Muy contento.
1: ¿Acelerado anda?
2: Acelerado, sí.
1: Bastante acelerado.
2: 10, 20, 30 segundos atrasado. No alcancé ni a hacer el metecito.
1: Yo creo que está acelerado, ¿sabe por qué?
2: Dígame.
1: Pues está con todos los nervios puestos en el Mundial de Voleibol Sub-17, en el cual Los Andes tiene que lucirse, pues.
2: Sí, estamos con el corazón intenso, pero claro, es un evento gigantesco que hemos tratado de visibilizarlo de alguna manera, que es un tema complejo, porque esto es igual, Jaime, sí, que el Mundial de Fútbol y la FIFA.
1: Exactamente, ¿ah? Sí.
2: El que manda aquí es la Federación Mundial de Voleibol, claro, y por lo tanto ellos te van cortando los queques. Uno se pone a disposición, ha habido un trabajo intenso de varios meses para preparar algo que es obviamente histórico, pero la gracia es que ojalá podamos vivirlo intensamente, más allá de verlo por televisión o por streaming, que hemos salido harto en medios de comunicación nacional. Siempre sale Los Andes, siempre sale San Felipe y obviamente las otras sedes de Santiago. Pero claro, es un mundial que tiene que ver con estándares, como te digo, pero sobre todo con lineamientos mundiales. Nos dejaron, gracias a Dios, después de bregar mucho, para que nosotros lleváramos estudiantes y colegios todos los días.
1: Ah, bien, bien.
2: Porque los partidos comienzan hoy, ya sí. Obviamente llegaron todas las delegaciones en estos días. Es un tema bien anecdótico, ¿eh? Porque tú no te puedes tampoco ir a meter a donde están entrenando. Si esto es, claro, esto es igual que los mundiales, que los equipos están absolutamente, claro, encapsulados, andan en los buses que los traen, en el caso nuestro, los baños del corazón, al gimnasio del Liceo Mixto, ahí entrenan. Y hoy día parten, comienzan los partidos a las 2, sí, son todos los días a las 2, a las 5 y a las 8.
1: Claro,
2: ¿ya?
1: Claro.
2: Por razones, yo diría, más bien de orden de motivación, pusieron a Italia todos los,
1: sí,
2: días
1: todos
2: a las 8,
1: ¿ah? Sí.
2: Porque asumimos que la colonia italiana por último va a querer hacer barra, pero en ese espacio de las 2 de la tarde, cuando es muy complicado, uh-huh, que haya público, ahí nos dieron la ventana para llevar alrededor de 300 o 400 estudiantes,
1: ah, bueno,
2: de distintos establecimientos, que van a tener la posibilidad de ver a chicas del ámbito de la elite mundial del voleibol. Hay algunas chicas de 1.90 m, ay, casi 2 metros. La verdad es que es un tema bien impresionante, uno cuando las ve ahí a lo lejos entrenando. Pero estamos contentos porque objetivamente este es un tema importante para seguir movilizándonos con el tema del deporte. Acuérdate que nosotros estamos en plena ebullición, poniendo ya los cimientos de lo que va a ser el futuro polideportivo, que también, uh-huh, esperamos reúna ahí competencia sudamericana, al menos podríamos tener alguna competencia sudamericana, y por eso hay que dar gracias al que motivó esto, que fue la Asociación de Voleibol, que comenzamos hace tiempo a tener una relación a través de Juan Montenegro con el presidente de la federación, y hicimos y fuimos parte del circuito del Beach Voleibol, y ahí tanto Los Andes como San Felipe creo que se ganaron el derecho a tener algo importante, y como te digo, que esperamos que se visibilice más. Es complejo, sí, por el tema que no manejamos nosotros, el tema de las entradas. La verdad, claro, es que esta semana ha sido el señor no. ¿Tienen entradas de cortesía? No. Porque las entradas las maneja la Federación Internacional, y por lo tanto es un tema que es complejo decir que no. Pero, insisto, pudimos, que era lo que queríamos, abrir ese espacio para los colegios. Y ahí los distintos establecimientos de Los Andes van a tener la posibilidad de ver a estas chicas que son de nivel mundial. Y nosotros, a través de todo lo que ha sido la visibilización en redes sociales, obviamente motivando a que compren entradas que no son tan caras, si son cerca de 4.000, 5.000 pesos, pero por ver un evento mundial en Ticket Pro tú lo puedes en definitiva adquirir. Y vamos a tener lo que se llama el Fan Fest, cuando la gente va ahí en el sector del Liceo Mixto, vamos a tener ahí pantallas gigantes donde vas a poder tú disfrutar de los food trucks, disfrutar de un montón de cosas entretenidas que nos tuvimos que preparar por las contingencias climáticas que también te complican el abrir podríamos haber tenido una pantalla gigante, no sé, pues en la plaza, en el parque, pero si el tema de la lluvia, como fue la lluvia anoche, por ejemplo, hicimos ahí con la debida resguardo para el tema de la lluvia también, porque lo más probable es que siga lloviendo. Entonces vamos a estar resguardaditos, vamos a estar disfrutando de los food trucks, de las cosas entretenidas que van a estar ahí en el entorno del Liceo Mixto,

0: Y por eso, así como agradecemos al Liceo Mixto, también hay que decirlo, es muy potente lo que significó para ellos las relaciones para contar con los estándares. Yo te invito a que vayas un día, por último lo paso a buscar yo acá. El gimnasio del Liceo Mixto, ¿sí?, que conocimos para los torneos de la D Mayor,
1: ¿sí?,
0: se transformó.
1: Ay, ya.
0: Es un torneo, es otro gimnasio.
1: Es bueno para
0: porque mira, te sacas las rejas, se amplió un poco, pusieron un segundo piso para todos los veedores que tienen que estar con el tema de los árbitros y la cosa internacional. Y por toda la pista quedó así con pantallas LED. Para el tema de la publicidad comercial.
1: Sí.
0: La verdad quedó hermoso, el de los Andes, y estimo también que el de San Felipe. Así que han sido meses de preparación. Para nosotros significa mucho, porque más allá de que no va a ser un evento masivo para que la gente fuese a lo mejor gratis, ponte, pues no se podía. Te insisto que esto igual que el Mundial de Fútbol.
1: Claro.
0: Ya hay que pagar.
1: Exacto.
0: Y porque hay ciertos resguardos. Pero lo importante es que nosotros, si son 10 días de competencia, Jaime, y tú tienes un promedio de 300, 400 jóvenes niños que van a pasar por ahí, son alrededor de 4.000 niños, niñas y jóvenes de los Andes que van a poder disfrutar en vivo, van a ser parte de la transmisión internacional, y nuestro nombre también va a estar saliendo para todo Chile, para todo el mundo, y eso nos tiene lleno de satisfacción, porque a partir de eso creemos que vamos a motivar nuevamente a que mucha gente en torno al voleibol, definitivamente en torno al deporte, mejore su comportamiento. En lo que hay ahí, algo súper simple. El deporte siempre ha sido una de las herramientas más importantes para el desarrollo de los más chicos y los más jóvenes. En el deporte tú encuentras disciplina, encuentras valores, hay que sacarse la mugre porque hay que estudiar y hay que estar entrenando, en fin. Tú le inculcas cosas que después, cuando grandes, cuando son profesionales, la mayoría, ahí uno se da cuenta de lo que significó haber hecho deporte. Y obviamente que el tema de la vida sana, vida saludable también. Así que ha sido meses de mucha preparación, con mucho, mucho esfuerzo de instituciones como el Liceo Mixto, la Asociación de Voleibol. Aquí hay gente que ha estado trabajando bajo el alero de la Federación, Jaime, con mucho ahínco, ¿eh? Por ejemplo, en la parte técnica está ahí Raúl Cachútulo, ya como una semana sin dormir, porque tenían que tener las canchas como correspondía. Pusieron una cancha nueva sobre el piso que tú conociste del mixto, que era de madera, entre comillas, para el básquetbol. Acá ponen una lámina especial, una pista nueva, precisamente para que los rebotes sean acorde a lo que significan los estándares internacionales. Está Claudio Figueroa también, que también está en torno a la Asociación de Voleibol. Claudio es el que tiene la pega ahí, está a cargo del nexo en los baños del corazón, ¿ya? Ha habido mucha gente, hay voluntarios que están trabajando, y obviamente bajo el alero de la Federación de Voleibol de Chile, que dirige don Jorge Pino, que ha sido un socio estratégico, y que hay que agradecer que nos ha dado la posibilidad. Esto lo podrían haber llevado a otras ciudades mucho más grandes, a La Serena, a La Serena habrían tenido hartos dramas con lo que pasó hace un mes. Así se agradecían de no, pero a Rancagua, a Talca, a Curicó, a Concepción, que son ciudades muchísimo más grandes que nosotros, que tenían gimnasios un poco más grandes, pero prefirió el presidente jugársela por San Felipe y Los Andes.
1: Perfecto. Es como en todo evento mundial, nosotros prestamos la casa y ellos ponen la fiesta, pues.
0: Así. Exactamente.
1: Mundiales. Oye, esto no es una cuestión. La gente tiene que saberlo. Usted algo lo ha esbozado. Se cree que esto se prepara un rato para otro. Ustedes llevan meses ya, la federación, la asociación, la municipalidad, preparando esta fiesta mundial. No es una cuestión de un par de semanas, sino que meses en esta labor.
0: Exactamente. Partimos, yo creo que por allá, por agosto del año pasado.
1: Sí, yo creo que
0: cuando fuimos a pedir plata al gobierno regional. Sí. Que no fue bien al comienzo, pero al final nos dieron la mitad de lo que nos habían comprometido, y por eso fue complejo. Este es un evento que implica mucho gasto, Jaime. Sí. Tienes que alojar 120 jóvenes en el caso de los Andes. Multiplícalo, pues 120, la alimentación, el alojamiento. la empresa JM se puso con una parte importante de la movilización. Ya. Es un gesto. Bien. A partir del año pasado, mira, te cuento una anécdota. El año pasado cuando

0: Conversamos en diciembre, no era tema, claro. Pero después de marzo con la subida de los combustibles fue tema.
1: Exacto.
0: No era lo mismo ponerse con subida de precios de los combustibles, pero son empresas que están jugadas por los Andes, que hacen un esfuerzo y que han colaborado, lo mismo que los Baños del Corazón, que tú conoces de siempre. Sí, la verdad es que ellos bajaron un poco los precios porque era la única posibilidad de tener acá en los Andes este tema, y obviamente el otro que reunía las condiciones son los que están ahí, en las niñas que están en el Enjoy, y que ahí fue también complicado porque no podían estar al lado del casino, claro, las habitaciones tenían que estar por un lado, había que hacer que todo lo que es el desayuno, el almuerzo y la cena no se juntara con la parte del... Fue un tema complejo, ¿ya? Sí. Pero mira, lo relevante es que después de mucho esfuerzo, como te dije, el gobierno regional se puso, con la mitad, pero se puso, hubo que hacer esfuerzo en la empresa privada, el Liceo Mixto se puso con un montón de temas, hay que decirlo, sí, por eso hay que agradecerlo, porque ha significado esfuerzo, sudor y lágrimas, pero vamos a salir adelante hoy día cuando estemos partiendo a las 2 de la tarde con el primer partido, y hoy día en la noche, para que veas, ahí sí que es un poquito más centralista porque es un tema de protocolo, ya, la inauguración se hace en Santiago, que es donde reúne más gente y es donde obviamente está jugando la selección chilena. La selección chilena está bastante de la mitad para abajo en términos del ranking.
1: Claro.
0: Lo más probable es que ya sigan los 6 para abajo y que los 6 para arriba para disputar la final.
1: Yeah.
0: Y los que vienen después de esa primera clasificación podría venir a San Felipe a jugar la selección chilena, que sería también bonito tenerla cerca acá en el gimnasio del Liceo Mixto. Así que, como te digo, estamos contentos, estamos orgullosos, vamos a tener el FanFest ahí en la calle Hermano Aquilina, que es el costado del gimnasio.
1: Sí, correcto.
0: Ahí tenemos ya una carpa instalada, vamos a estar todos los días desde las 13 hasta las 22 horas, se pueden ir a dar una vuelta, pueden ver la pantalla, lo que está pasando adentro, pero ahí van a tener el patio de comida, van a ver emprendedores, va a estar la tienda oficial del torneo, con obviamente música, entretención y una pantalla gigante, así que le pido, ya hemos hablado harto con los vecinos, van a tener ahí cerrada la calle, pero van a poder entrar. Pero mira, estas cosas siempre a veces traen incomodidades, pero hay un tema no menor a propósito de lo que significa hacer un mundial de un deporte tan importante como el voleibol, que se ha sacado la mugre en el último tiempo, y así esperamos que se vigorice después de esto la asociación de voleibol local, que haya más chicos, que haya más clubes. Yo creo que es lo que esperamos, que haya un legado, como se dice.
1: ¿Hay disponibilidad de entradas todavía?
0: Sí, porque todavía hay entradas.
1: Está viendo, no están caras. Por ejemplo, para la primera ronda que comienza hoy, 4.000, los octavos de final 6.000 y los cuartos y 8.000 para la semi y la final, eso va a ser. Claro que ya semifinal ya
0: Santiago.
1: Santiago.
0: Sí,
1: Santiago,
0: pero el gimnasio más Santiago grande, exactamente. Así que
1: Ticket Pro.
0: Exactamente, Ticket Pro, el mejor voleibol, que obviamente así aportan a una buena causa en los Andes. El y fan, en San Felipe.
1: El FanFest, aparte de tener entretención, pantalla gigante para ver los partidos que están dentro ahí en el gimnasio y todo aquello, hay tienda y hay full track también.
0: Así sí, pues usted puede darse una vuelta. Mira la pantalla gigante, escucha buena música, se come ahí un rico sándwich de los emprendedores. Si va con los papás, los papás llevan a los hijos, los nietos, le compran algún recuerdo de la tienda oficial,
1: claro,
0: que también es tienda oficial de esta organización,
1: sí.
0: y que por lo tanto los precios ahí no los pusimos nosotros. Yo todavía no veo a cómo están las... Hay hartos recuerdos. Entonces es muy entretenido porque es vivir intensamente, a pesar de que hay riesgos de lluvia y a pesar de que hay un montón de temas, pero hay mucha gente en torno al deporte, en torno al voleibol, que esperamos esté ahí.
1: ¿Ven? ¿Se preparó estacionamiento ahí, que tengo entendido, la calle de la industria? ¿Hay una?
0: Sí, hay un estacionamiento en el sector de la industria.
1: ¿Y cómo que van está a estar, ese estacionamiento?
0: Van a estar cobrando, pero van a haber guardias. Porque esa es la gracia.
1: El tema es que hubo lluvia, no sé cómo está.
0: No,
1: se estabilizó.
0: Está bien, está bastante bien. Eso... Lo organizaron en torno a personas, a las agrupaciones que tienen están en la Unión Comunal de Discapacidad.
1: Ah, perfecto.
0: Como lo hacemos aquí para los domingos en la feria, en Ecuador, Loyola.
1: Sí.
0: Y además nosotros vamos a estar con un aparataje de seguridad gigante. Aquí hay dispositivos gubernamentales, carabineros, PDI, hay un montón de temas que no se ven por razones estratégicas, pero hay mucha seguridad en

0: torno al barrio, así que disponemos también de ese tema que no es menor, que vayan pero tranquilos, seguros y lo pasen bien.
1: Se dice que los partidos de la selección chilena particularmente se va a ver por CNN, pero el resto del mundial por el YouTube de la Federación Internacional de Voleibol.
0: Sí, ¿ya? Y hasta hoy día se podía pensar que venía otro canal, que lo vamos a ver ahora tipo 11, 12, pero vamos a estar saliendo y nosotros nos vamos a poder colgar de la señal a través de nuestras plataformas municipales también. Así que tenemos, esa sí que es la autorización que tenemos absolutamente validada y objetivamente un tema que también nos interesa para visibilizar más, ¿ve?
1: Exactamente. Estamos conversando, como lo hacemos los jueves, con el alcalde de la comuna, don Manuel Rivera Martínez. Hoy estamos metidos en la cancha, estamos jugando voleibol, pero le quiero sacar un poco el voleibol.
0: Vamos.
1: Entregue la pelota, por favor, al árbitro, porque lo quiero llevar, porque este domingo se celebra el Día del Niño, la Niña o la Niñez, como también se le ha señalado. ¿Cuáles son las actividades que ha preparado la municipalidad? Que una tradición de la municipalidad preparar este Día del Niño ahí en el Parque Urbano, ¿no?
0: Así es. Ya. Vamos a estar, estábamos cruzando los dedos porque el anoche llovió harto.
1: Sí, bastante, sí.
0: Tipo 3:30 empezó, llovió, ha nevado mucho, estamos con esa complicación que esperamos que en estos días se resuelva para que se abra el camino internacional, y es un tema no menor ese tema, porque impacta a todo el aparataje del transporte tener a todos los camiones que están tanto en Mendoza como acá parados. Es un tema complejo eso, que ayer, estábamos en Río Blanco,
1: ¿ya?
0: En una reunión con la directiva de la Junta de Vecinos, también estaba de aniversario el Club Adulto Mayor, pero tuvimos una reunión de trabajo a propósito de lo que viene para Río Blanco el próximo mes, que están de aniversario, y algunas obras que se están haciendo. Se está remodelando la sede vecinal, el gimnasio ahí, con toda la alianza que tenemos con Codelco. Y fíjate que según ellos, hacía por lo menos 12 años que no nevaba como nevó.
1: Es cierto.
0: Y es lo que todos sabemos. ¿Ya? Entonces, ahí hay que tener un poquito, comillas, de paciencia, porque estaban reclamando del tema del camino, pero hacía 12 años que no teníamos estas murallas de 5 o 6 metros. Sí. En estos días nevó de nuevo, el lunes para martes. Anoche supongo que nevó de nuevo. Entonces, Vialidad ha tenido mucha pega. Yo lo que supe por el delegado Jaime es que hacían los recambios, llevaban hoy día los funcionarios, hacían recambio en Portillo, ahí recién van a pasar los pasajeros de Portillo, que por razones obvias que hay que hacerlo, esas son empresas, ¿ya?
1: Sí.
0: Requieren en fondo los pasajeros, pues hay nieve, pero si no tienes pasajeros, sería brutal para el hotel. Y ahí debiera venir el proceso, que estamos absolutamente coordinados con el delegado para apoyar en la medida de lo posible todo lo que va a ser el tránsito de camiones. Ya, me devuelvo al Día de la Niñez.
1: Vamos al domingo.
0: Mira, hicimos algo como lo hicimos el año pasado, a partir de las 10 horas, vamos a estar con mucha entretención en el parque. Es muy entretenido el parque, porque la gente que incluso va a la feria
1: se pasa,
0: da una pasadita o deja a alguien ahí con sus hijos, sus niños, mientras compran la feria. Ya vamos a tener muchos shows entretenidos, muchos juegos, todo lo que dice relación con nuestra oficina municipal de la niñez y también con la oficina local de la niñez, van a estar con su stand a propósito de visibilizar todo lo que tiene que ver el buen trato, el tema familiar, el tema de los derechos, que en definitiva fortalecen la niñez en nuestra ciudad. Así que va a haber una muestra de aeromodelismo, de miniatura, va a estar muy entretenido eso.
1: Sí.
0: Van a estar los juegos inflables, va a haber taca-taca, mucha entretención. No podíamos, que es un tema que podríamos comentarlo al cerrar, si es que nos queda un par de minutos.
1: Sí, queda un par.
0: Para lo que viene para septiembre, que estamos preocupados, pero para eso nos tenemos que ocupar, porque hay que tener plan A, B, C, D.
1: Exacto,
0: si es que llueve, si es que no llueve, ahí te cuento lo que vamos a hacer a propósito del Guatón Loyola, y con esto estábamos igual. Hasta hace 3 días no sabíamos realmente si iba a llover o no el domingo, decían que iba a llover, después que no, se pasó, de hecho quedó en el sur, el próximo frente, creo que llega hasta la región de O'Higgins, y no pasa para los Andes el domingo. Pero es muy riesgoso tomar decisiones de hacer espectáculos gigantes si de un día para otro tienes que suspenderlo, como nos pasó con mucha pena, dolor, suspender el desfile del 31.
1: Exacto.
0: Pero pucha que teníamos razón, porque llovía, llovió muchísimo en la mañana, pero gracias a Dios pudimos hacer el Te Deum, pudimos ir

0: A colocar la ofrenda floral. Vamos a tener noticias cuando hablemos del 18 a propósito del desfile. Así que este domingo, a partir de las 10 horas, vamos a estar con todos nuestros niños. El Día de la Niñez en los Andes se celebra de buena manera, así que lo esperamos con muchos juegos entretenidos con toda la familia. En nuestro querido parque, ¿ya?
1: Y bien abrigado, porque estoy viendo el pronóstico del tiempo. Se habla que habrá nubosidad parcial, va a estar bueno durante la mañana, tarde y noche. Algo exactamente. De sol, pero hay helada. 0 la mínima, 10 la máxima, apenas 10 la máxima. Así que bien abrigados los niños, pues, que nadie se enferme.
0: Eso es, eso es. Eso es.
1: Y los papás también.
0: ¿No? Mire cómo ando yo. Yo sí. yo que estoy ya para abuelo en algún tiempo. Igual que usted, está abuelito.
1: Ya hace rato.
0: Orgulloso abuelito. Sí. Pero no, mire, hay que disfrutar igual. Ayer también conversábamos en Río Blanco, a pesar de todo lo complejo, porque la presidenta me decía, pucha, si acá fue impresionante porque nevaba mucho, dice, pero como nevaba, llovía, no se cuajaba tanto, claro. Y por lo tanto no quedó el metro de nieve, que lo más probable es que debiera haber quedado. Pero eso también fue positivo, porque no hubo tantos dramas ahí, y la nieve está de guardia vieja hacia arriba, ¿ya? Y por lo tanto, toda la gente del Sauce, las Vizcachas, que sufrieron en hartos también, con todo el riesgo de los aluviones y esas cosas, la verdad es que a uno se le aprieta la guata cuando estamos en emergencia, pero como te decía el otro día una vecina cuando me mandaste las tareas, la verdad es que no pasan tantas cosas malas, y crucemos los dedos para que siga siendo así, y por eso hay que ser agradecidos de Dios y de nuestra Santa, que nos cobije, cuando hay problemas como estos, ¿ya?
1: Exacto. A propósito de esto, una auditora dice: espero que se encuentre bien, don Manuel. Dígale al alcalde que retire la basura que nosotros bajamos del Cerro de la Virgen. Es basura del lunes, dice. Estamos a jueves.
0: Chuta, lo podemos tirar en la oreja.
1: Me mandó una foto y estamos, un montón de...
0: Estamos medio sobrepasados algunos. Sí, no, pero estamos poniéndonos al día. Ha sido complicado. Y por eso, mira, nos quedan 5 minutos. ¿Te puedo contestar alguna de las tareas que usted ya me mandó?
1: Perfecto,
0: porque hay cosas súper importantes que tú me mandas, y eso te agradezco, porque casi siempre son críticas, observaciones, pero es parte de lo que a mí me gusta para que aprovechemos. Nos estaban reclamando por un tema de oftalmología en el hospital. Correcto, ya hice la averiguación. Acuérdate que nosotros no tenemos un super hospital biprovincial, tenemos dos hospitales de cabecera, San Camilo y Los Andes, que dentro de todo salieron bien catalogados en la estandarización del hospital.
1: Quinto y sexto,
0: eso es un orgullo. Pueden tener hartas complicaciones, como ha tenido el hospital de Los Andes, pero salir sexto es un buen tema, y el Servicio de Salud Aconcagua se ha caracterizado por una buena gestión, así que hay que agradecer ahí a la directora, a los directores de los hospitales, es buena nota, y eso... Sí. Es lo mismo que esto del tema climático, hay que compararse. O sea, puede que nuestro hospital no sea el mejor hospital del mundo, pero hay cosas más positivas que negativas, y por eso hay que agradecer que tengamos un hospital. Pero las especialidades están reguladas por el Ministerio de Salud en su momento, y todo lo que es oftalmología, por ejemplo, está en San Felipe. Y todo lo que es traumatología está en Los Andes. Sí. ¿Ya? Entonces, es un tema que es complicado. Ya. A propósito de que me han mandado hartos recados de la Frisa, han habido muchísimas reuniones por el tema de la Frisa. De hecho, hoy día hay otra reunión que gestionamos nosotros, donde venga el Servio, la entidad que está a cargo de este tema, porque efectivamente están las lucas para todos los arreglos que hay que hacer, y así hemos sido nosotros fiscalizadores, entre comillas, porque el Servio es que tiene que hacer la pega, y la está haciendo, pero para todos los vecinos es un tema que hoy día se va a resolver, y que incluso se van a dar las fechas de las firmas para las escrituras, que ya empezó el proceso. De hecho, ayer simbólicamente firmaron en notaría los primeros 10 y ya tienen su propiedad. Ya, pero te insisto, hay muchas lucas de garantía, por lo tanto, que estamos recién en el primer año, no hay que asustarse, obviamente que se preocupa, porque es súper, es doloroso, ¿eh? Y cuando uno estaba metido en ese tema, es doloroso, que chuta, la primera lluvia se llueve, pasa a veces, hasta en las mejores casas, en que a la primera lluvia uno ve, chuta, ahí quedó malo. Ahora, insisto, están los recuerdos para ese tema. Me hicieron un par de reclamos por un tema con por un vehículo de seguridad ciudadana, que ya le dije en definitiva al director que revisara ese tema, por una una eventual imprudencia, un auto, así que me dieron los detalles, ya nos hicimos cargo, me mandan el recado típico de que en la feria del sábado cuando llueve no hay lugar donde estacionarse porque está todo lleno de barro. Y eso que el día sábado, nosotros asfaltamos el miércoles, pero el sábado el drama es que es un recinto privado,
1: sí,
0: que ahí gestionamos para que el propietario lo expusiera. La verdad es que lo que pagan ahí es un precio bastante bajo, pero tenemos una buena feria los sábados, pero el tema de que hay barro es recomplicado, o sea, ahí me hablaba una vecina que se resbaló. Yo también me resbalé el otro día ahí con la lluvia, me pegué ahí.
1: En cierta parte.
0: Exacto. Y el otro día también te mandaron un saludo de ahí una amiga por haber acompañado la despedida de Mauricio ahí, un amigo que falleció.
1: Mauricio Villarruel.
0: Así que, mira, hay hartas cosas, estamos medio atorados porque... me quiero referir a uno que me habían mandado antes, Jaime, ¿ya? La semana pasada, que es complicado. Se están entubando muchos canales, ¿ya? Claro, eso es un tema que lo hemos discutido latamente. Son leyes que uno no maneja. Cuando se mete el tema de la Comisión Nacional de Riego, CNR, con los canalistas, el municipio ni se entera. ¿Ya? Ellos entuban, uno no se entera, ¡pum! Y ahí, obviamente, la responsabilidad es de los regantes y es de la Comisión Nacional de Riego. Entonces, antes a los hay zonas donde yo estoy súper preocupado por eso, estamos viendo cómo resolverlo. Ahí en Pascual Bautista se entubó, habían altas palmeras, ¿te acuerdas?
1: Claro.
0: Pero si ahora no tienen agua, no sé qué va a pasar. Con estas lluvias estamos bien, pero sin lluvia, ya. Y obviamente que hay otros temas que me dan drama, me dan dolor también, porque en el portal Nevado han habido hartos temas a propósito de los últimos bloques que vienen en el tercer piso, se están mojando. Hemos hecho esos temas que también son parte del Serviu, ya, para que revisen un montón de temas que a mí me duele la guata de no poder hacer más, ya, es verdad eso, ¿no? Como también me duele la guata de no poder hacer más, algo que se evidenció en los últimos 2 años de forma gigantesca y que estamos en una mesa trabajando para no mirar para el lado, porque el tema de las podas de los árboles y los eventuales riesgos que hay cuando hay árboles, que es lo complejo, cuando hay un árbol anterior de una propiedad, Jaime, es un árbol riesgoso, pero está dentro de la propiedad del caballero y ahí es responsabilidad privada.
1: Claro.
0: Y los árboles que están afuera, ahí caemos en la típica de que si están tocando algún tipo de cable de distribución eléctrica, es de Chilquinta.
1: Exacto.
0: Pero eso está sobrepasado, Jaime, no tenemos ni una posibilidad. Y claro, te mandan fotos a propósito de lo que tú me mandaste el otro día, en que la vecina decía textual, ahí me acuerdo que me pusiste que estaba cansada de pedir a Chilquinta. Y la verdad es que está todo ese segmento de vecinos que tienen problemas frente a su casa sobrepasado. Vamos a establecer alguna metodología distinta. Nosotros estamos gastando muchísimas lucas en eso. No tan solo la empresa de jardines, sino que le pusimos plata al presupuesto para podar. Pero es porque, te insisto, ha habido mucha arborización. Los árboles crecieron de una manera brutal el último tiempo por las lluvias. Pero hay muchos casos como lo que esta señora te mandó, de que las ramas están enredadas en los cables. Ni decir también el tema de los rollos de cables que decía la señora. Sí. Ese es un tema que llevamos también un año con el famoso tema del Chao Cables y todavía no sale el reglamento. Exactamente. Entonces, mira, la parte final de esta entrevista tiene que ver con las cosas que a veces cuesta resolver de un día para otro. Pero por lo menos estamos encima y ya vamos a establecer una estrategia distinta con Chilquinta para ayudarnos y poder ayudar a muchos vecinos que se asustan nada más cuando hay ventoleras, que es obvio. ¿Ya?
1: Exacto. Muy bien.
0: Oiga, septiembre 10 segundos. Ya. Vamos a subir las bases porque, mira, más allá de cualquier acontecimiento de
1: atención,
0: lo que pase en
1: fonderos,
0: septiembre,
1: atención, fonderos.
0: Estamos buscando fórmulas que obviamente yo sé que va a ser complicado y va a ser arriesgadísimo porque nos vamos a tirar a la piscina. Tú no puedes organizar esto un día antes. Ya sabemos que nos dijeron ya agosto va a seguir lloviendo.
1: Claro.
0: A lo mejor septiembre, a lo mejor octubre, a lo mejor noviembre. Y cruzamos los dedos para que la fiesta del Guatón Loyola se siga manteniendo viva, intacta, el festival siga viviendo. Hay muchos interesados nuevamente en televisación nacional de esta gran fiesta, pero vamos a estar con varios planes ahí de contingencia, porque va a ser complejo. Claro. O sea, no vamos a ver hasta 10 días antes, realmente, el 9 de septiembre vamos a ver el 8, si llueve o no, el 18 y 19. Claro. Pero no podemos organizar el 8 de septiembre la fiesta.
1: No.
0: Nos vamos a tirar a la piscina, vamos a tener ahí instancias para ir buscando alternativas de que no nos compliquemos nada con las inversiones de los fonderos, así que estén atentos porque las bases salen en estos días, Jaimito.
1: Perfecto.
0: Las bases del festival están hace rato en nuestras redes sociales. Hace ratísimo.
1: Ya, para que los fonderos pongan las lucas ahí.
0: Exacto. Y ahí ganamos todo.
1: Sí, acá la puja por los pisos.
0: Y pasamos un buen 18.
1: Exacto. Que esté muy bien, don Manuel. Que tengamos
0: mándeme las nuevas tareas. Sí, buen mundial. Lo voy a tratar de invitar para que lo pase, para que vea cómo quedó el gimnasio de ese domingo. De verdad que vale la pena.
1: Una pregunta cortita.
0: Dale.
1: El piso que se le ha colocado al Liceo Mixto ¿ya? Mundial y las pantallas, ¿van a quedar o se
0: no,
1: las van a llevar?
0: No, se las llevan.
1: No,
0: bueno. No sé si el piso, capaz. No, puede que el piso quede. Porque es un piso que se saca, es una cuestión preciosa, quedó precioso. Pero no sé si a lo mejor qué hay. Pero es un tema que tiene que ver con la Federación de Voleibol, que se puso con las lucas. Y las pantallas no, porque es para la televisación y para toda la cosa comercial que significó este tema. Pero se ve hermoso, de verdad que se ve como que estuviéramos en el Liceo Mixto.
1: Exactamente.
0: Ya, don bien, Jaime.
1: Que estuvo bien.
0: Un gusto, ¿eh?
1: Igualmente, gracias. Buenos días.
0: Se pasó.
1: Como ocurre cada jueves, nos acompañó acá en estudio el alcalde de la comuna, don Manuel Rivera Martínez. Una pausa y estamos de regreso.
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3: 9 de la mañana, 37 minutos.
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1: 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Y estamos ya preocupados también de nuestro WhatsApp.

0: 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Esta es la hora.
1: 9:56 a.m.
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3: Bien, vamos a las informaciones de la hora 10. La ministra de Salud, May Chomalí, señaló que pedirá el cierre de la empresa Panimex Química en Quilicura por incumplir normas básicas. Chomalí indicó que efectivamente se abrirá un sumario sanitario, es el tercer evento de esta empresa, y que se va a aplicar una multa muy importante. Por otra parte, la titular de salud indicó que hemos enviado mensajes a la comunidad para que ojalá no salgan y ni si lo hacen, usen mascarillas. Un grupo de al menos 6 delincuentes realizó un durbazo en una vivienda de la comuna de Puente Alto tras amedrentar a un grupo familiar y robar joyas y dinero en efectivo. Los sujetos huyeron en dos vehículos realizando disparos al aire. Existen registros audiovisuales principalmente de la llegada y la huida de los sujetos, sostuvo el inspector Eduardo Isla de la Viro Sur de la PDI, institución que se encuentra realizando las diligencias del caso. Y personal de la PDI, también en conjunto con la Fiscalía Metropolitana Centro Norte, detuvo a un funcionario de la Municipalidad de Huechuraba por el delito de almacenamiento y adquisición de material pornográfico infantil. Durante el registro al domicilio del detenido se incautaron 3 teléfonos celulares, un notebook, una CPU y 7 discos duros, los que fueron derivados al Departamento Forense, el Departamento Forense Digital de la PDI, para hacer revisados, periciados. Hoy jueves arranca el Mundial Femenino Sub-17 de Voleibol en Chile, con 24 selecciones buscando el trofeo planetario. En el evento que tendrá lugar en sedes del recinto del Estadio Nacional y los gimnasios del Liceo Mixto de Los Andes y de San Felipe, la selección chilena tendrá su debut hoy a las 20 horas en Ñuñoa ante República Checa, en un grupo que completan Estados Unidos, Turquía, Tailandia y Egipto. En Melipilla, el Consejo Municipal de la Comuna de Melipilla aprobó la adjudicación para la reconstrucción del Estadio Municipal Roberto Bravo Santibáñez para destrabar un proyecto que permanece inconcluso y postergado desde hace varios años. Con esta nueva adjudicación, los trabajos retomarán un curso para concretar la modernización del recinto, el cual contará con el financiamiento del gobierno regional que supera los 4.000 millones de pesos.
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Estamos de vuelta, sí, estamos de regreso en este día jueves, día de Mundial de Voleibol Sub-17. Hoy es jueves 6, que tenemos de Santo Transfiguración del Señor. Nos acompaña Carnes y Cecinas Venecia y Alimentos Congelados del Pedregal. ¿Iremos dónde? Iremos con nuestro generosísimo WhatsApp. Tengo dos encargos, atención, porque necesitamos a emprendedores y emprendedoras o pymes. En un rato les cuento de qué se trata.

0: Ah, bueno, bueno, bueno. ¿Y ahora quién? Oye, ¿y si no soy yo? Ah, ¿quién? ¿Quién? ¿Y ahora quién si no soy yo? Dice Mark Anthony. Anthony. Vamos al WhatsApp. Está generoso como siempre. Agradecemos a tanta gente que nos escucha. Ah, antes que eso, tengo un par de encargos. A ver si nos pueden ayudar ahora, ¿ya? Si necesitamos emprendedoras o emprendedores que hagan esta pega, ¿ya? Se trata, por ejemplo, de si hay alguna emprendedora o emprendedor que va a ofrecer desayunos para este domingo, desayunos para el Día del Niño, es decir, con motivos, con los colores, con los personajes para un niño o una niña. Se requiere urgente saber si hay alguna emprendedora o emprendedor que va a ofrecer desayunos a domicilio este domingo, el Día del Niño o la Niña o de la Niñez, como también se le ha denominado. Eso es una cosa. Quiero que me manden todos los datos a través de el WhatsApp de la radio, el +569 97 29 08 52. Si usted conoce a alguien que tiene este emprendimiento, que está ofreciendo este emprendimiento, me lo cuenta y podemos incluso difundirlo. Mire, desayunos para el Día del Niño, desayunos a domicilio. Se requieren, entonces, quien ofrezca este servicio. Lo otro, una auditora necesita un adiestrador o una adiestradora de perros, ¿ya? De preferencia que sean de San Esteban, pero si es de los Andes y tiene locomoción propia, no hay ningún problema también, ¿no? Se requiere, entonces, saber de alguien que adiestre perritos, un adiestrador o adiestradora. También díganos el dato a través de nuestro WhatsApp, el +569 97 29 08 52. Ahora, si no tiene WhatsApp y tiene el dato, hágalo a través de nuestro teléfono, el 34 242 2515, 34 242 2515. Ya esperamos los datos a contar de este minuto, el minuto de la suerte. Saludos a esta hora para Teresita, Teresa, de Calle Larga City, centro de Calle Larga. La señora Alejandra, también buen día para ustedes en el horizonte, que tenga un buen horizonte ahí, pues. Saludos, muchas gracias por sus cariñosos saludos de siempre. La señora Olivia Moya, un fuerte abrazo para usted y su familia. Me encontré con su hijo Alejandro, el señor abogado, hace un par de días. Un saludo para usted, señora Olivia Moya. Derna Rivera, le mandamos el recado al alcalde. Ya sabe cuál es la inquietud suya. Lo mismo para Emilia. La información ya está en el WhatsApp de la radio. Su alcance, su reclamo, su observación. Lo mismo para Cris, ya, para que estén muy seguros de que enviamos todas sus sugerencias al alcalde. Lo mismo le decimos a Amelia, Amelie, también le mandamos su inquietud, su pregunta al alcalde al WhatsApp. Así que atento a que respondan, ¿cierto? Que solucionen los temas. Eso es importante. Saludos para Víctor Hugo Aracena, que está ahí en la vereda haciendo las notas en la calle. El reportero estrella, saludos para él. Señora Vicky Moreno, ¿cómo está? Muy buen día de este invierno. Hagamos un paipilla de nuevo, sí, hagamos un paipilla. Ahora, ¿quién? Don Eduardo Labra también está recorriendo las calles de la ciudad, nos está contando siempre cosas que pasan en la ciudad. Saludamos con mucho afecto a Naldita, ella es la Nalda de la población Ejército Libertador. Saludo también para Susanita Villagra, ¿cómo está? Abrigarse, dice, hace mucho frío, que sea un lindo día para todos. Qué bueno que me recordó que hace frío, porque yo le voy a indicar que vienen temperaturas 0 grados, muy bajas, ¿sí? Hay que ponerse los calchunchos, ¿sí? Pues, calzoncillos largos, señores, el polar, primera y segunda capa, todo lo que sea suficiente para mantener buena salud, ¿bien? Bien. Saludos también para nuestra amiga de que recicla los jeans, para Paola. Ella ama los jeans. Saludos para él. Buenos días, paso a saludarlo por el WhatsApp. Igual para ustedes, Paola, buen día. ¡Wow! Hola, con cariño, va un saludo para ustedes. Gracias, Carmencita Guerra Gatica. Gracias para usted y familia. Gracias por estar ahí escuchando la señal de Superandina. Lo mismo. Un saludo para quién. A ver, para Génesis Ortega. Saludo a mi Luchita Bella, Luisa Masman Contreras, que la amo mucho y que la extraño. Saludos también a mi tía María Ibaceta, que está con ella. Están ahí tomando desayuno, ¿no? Está acompañándola y está cuidándola. Ahí está el saludo de Génesis. Eso. Oye, qué bueno que está toda la familia ahí en el WhatsApp. La señora Nancy de San Esteban también nos saluda en este minuto. Déjeme ver que no se me escape nadie. Luciano Herrera, Don Manuel Vicencio, Mauricio Correa, Marcelita Herrera también está entre quienes comparten esta sintonía. Regina Beas, déjeme seguir revisando. Está la señora Victoria Andrea Aránguiz. ¿Quién más? Gilda Moyano, Víctor Hugo Aracena, está Josué Poblete, ¿dónde anda Josué? Juan Carlos Gutiérrez, ¿ya? Buen día, amigo, aprovechar la vitamina D de hoy. Saludos sol, ¿sí? Saludos sol, entonces, vitamina D. Ay, qué bueno estar sol, igual que las lagartijas. Saludos para todos ustedes, que sea un día feliz, un lindo jueves. Aquí
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0: 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Le indicamos la hora, 10 de la mañana, 18 minutos. No olvide, necesitamos alguna emprendedora o emprendedor. ¿Conoce alguna de o alguno de ellos que vaya o esté ofreciendo desayunos a domicilio para este domingo con motivo del Día del Niño y la Niña? Cuéntelo a través de nuestro WhatsApp o nuestro teléfono. ¿Conoce a alguien, alguna señora, señorita o un señor que... haga una pega con los perritos, adiestrador de perritos? También ese dato importante, tenemos clientes para ustedes, pues, ¿eh? Muchísimas gracias. El WhatsApp más 569-9729-0852.

así es en la vida. Hay que tener química perfecta, eso. Claro que sí, química perfecta. Los grandes de la música. Yuri y Luis Enrique, química perfecta. Marcelita Herrera nos desea feliz día de la transfiguración del Señor. Así es. Exactamente, hoy es el día de la transfiguración del Señor según calendario. Sí, exactamente. Hoy jueves. Mañana, Cayetano y Nadia. El sábado, San Domingo. Mira, domingo se celebra el día sábado. Y San Justo el día domingo. Hay que ser justo, ¿no? ¿Cierto? No se olvide que el día lunes 10 es el día de San Lorenzo, el patrono de los mineros. Y así vamos avanzando en el calendario de agosto, el mes de los gatos. Gatas también, sí, pues, el mes de la montaña, del corazón, de la solidaridad.

0: Sociedad de Niñas y Niños es un mes con hartos apellidos, como hemos señalado. Química, perfecto, 10 con 24 minutos, Carmencita Guerra Gatica, que está la Carmelita de Chile, que dice, mis amigas, la señora Vicky, Florcita, Olivia y amigos, don Manuel, don Ramón y tantos más, sobre todo a los enfermitos, que Dios les envíe pronto la sanación. Mire qué lindo. Qué linda preocupación de la Carmelita de Chile, como yo le digo, ¿no?
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0: Las 10 con 24 minutos.

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1: 10 de la mañana, 27 minutos.
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4: Son las 10:33, 10:33, y estamos con carnes y cecinas Venecia y alimentos congelados del Pedregal. ¿Se acuerda usted de la mafia? Pero la mafia que canta, a eso me refiero.

Se ha acordado de ellos la mafia, de los mafiosos de la música. No, la mafia, los mexicanos, hombre, de la misma época son los Temerarios. ¿Se acuerdan de los Temerarios? También impusieron buenos títulos, sí, buenos títulos acá en nuestro país. Son las 10:37 en este día jueves de voleibol mundial acá en los Andes, en San Felipe y Santiago, y comienza esta justa deportiva, comienza la fiesta del voleibol a nivel planetario. Y los Andes es una de las grandes sedes de este mundial junto a San Felipe.

0: que aún te amo. Luciano Pereyra y el gran maestro, el maestro de los maestros, Antonio Ríos.
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0: 20 minutos para las 11 horas. Hay un lindo sol después de ese aguacero de esta madrugada. Hay un lindo sol. Lástima que el sol está al frente. Chaval, el Liceo América no estaba de este lado. Bueno, es como colocarse en la vereda ahí, tomar un poco de vitamina. Está al otro lado. Está difícil transcurso al otro lado. Ay, Dios. Acárguese de energía, acárguese de buena vitamina con el sol que hay. Está radiante, está bonito. Pero cuidado con la humedad, cuidado con la humedad. Cuídese porque van a haber temperaturas bajo cero. Ya lo voy a contar eso para que nos cuidemos. Justo para el día del niño y la niña, que uno sale con los niños, ¿cierto? A los parques y todo eso. Hay una gran fiesta que está organizando la Municipalidad de Los Andes. Yo creo que todas las municipalidades de la provincia de Los Andes tienen fiesta para este domingo, pero el problema es el frío que va a haber, pues, ¿eh? Cuidado, hoy día va, tenemos la temperatura baja también, vamos a tener poquitos grados hoy, 18, ¿ya? Y ahí va bajando, mañana viernes 14, 11 el sábado, 10 la máxima el domingo y el lunes, pero la mínima el domingo y el lunes 0 grados, uy, uy, uy, se viene con todo la onda polar ahora. Y que aún te amo. Saludamos a la distancia. No sé en qué lugar del planeta se encuentra este amigo. Este amigo está, de repente está en el sur, otra vez está más al centro. En alguna parte del planeta se encuentra mi amigo. Es un tremendo mecánico, Josué Poblete. Don Josué, ¿cómo le va? Un saludo grande para él. Nos está saludando a través de nuestro WhatsApp. Me alegro mucho, dice que esté bien y de vuelta en la radio Superandina. Muchas gracias, bendiciones nos envía él. Y mucho éxito, gracias estimado Don Josué Poblete, gran mecánico, que en alguna parte, él siempre le tira al sur. No sé si me tinca región de O'Higgins o más allá. A ver si me cuenta en qué lugar del planeta se encuentra nuestro querido amigo Josué Poblete, a quien saludamos a esta hora. Estamos a 18 minutos, uy, como, qué tarde ya, 18 minutos para las 11 horas.

0: La vida es un carnaval, dice la canción de Celia Cruz, con mucha azúcar. O con endulzante puede ser ahora, ¿no? Puede ser, con endulzante mejor.
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Se lo viene el fútbol, sí, comienza la liguilla de promoción de Trasandino, que apunta ahora a subir a la liguilla superior, en este caso a la liguilla superior, que es Primera B, como se le llama, el ascenso, ¿ya? ¿Y con quién comienza? ¿Con quién? Ah, y comienza de local, efectivamente. Bueno, recordemos que la semana pasada, ante General Velázquez, ganó Trasandino 1-0 y llegó mucha gente. Mucha gente a acompañar, porque esa liguilla, bien, no sé si complicada o no, o distinta, o no sé, algo. Si perdía Trasandino, tenía que entrar a disputar el no descender de categoría. Y si ganaba Trasandino, comienza la liguilla para ascender. Así que era bien importante ese partido del fin de semana pasado. Y ante el General Velázquez, que ganó finalmente a Trasandino, había empatado la ida 0-0 y llegó mucha gente, 1.200 espectadores, porque la entrada estaba solo 1.000 pesos, a Luca y a Mil, como se dice, ¿no? Y ahora nuevamente lo mismo, queremos, dice, nuevamente ver a nuestro estadio regional muy llenito, alentando al Cóndor, es el nuevo desafío que se acerca y al nuevo y gran objetivo. Están invitando a toda la familia.

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1: 10 de la mañana, 59 minutos.
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3: Vamos a la agencia noticiosa Orbe con las informaciones. El ministro de la Vivienda, Iván Poduje, recorrió junto al alcalde Richard Leonelli diversos sectores de la comuna de Lumaco, en la región de la Araucanía, para revisar los daños producidos por la emergencia climática en la zona, junto con constatar el aumento del caudal del río Lumaco, además de la afectación que los cursos de agua han provocado en diversas viviendas. Poduje visitó un CESFAM que está realizando el proceso de vacunación preventiva contra la hepatitis A a las familias damnificadas. Nos vamos ahora al norte. Copiapó, la Corte de Apelaciones de Copiapó rechazó el recurso de protección interpuesto por el ex fiscal Renán Gallardo, quien fue destituido por conducta considerada como acoso sexual. La defensa de Gallardo planteó en su momento que los antecedentes que se reunieron permitían concluir que las conductas no satisfacen el contenido de un acoso sexual por la ausencia de una amenaza o perjuicio laboral para las denunciantes. ¿Qué pasa con nuestro cobre? Parece que estamos bien, ¿o no? En Londres, Reino Unido, el cobre extendió sus avances en los mercados internacionales y marcó un nuevo récord histórico para este jueves, superando por primera vez los $6.50 por libra en la bolsa de metales de Londres. El metal rojo saltó un 2,03%

0: hasta los $6.55 la libra contado grado A. Con esto digo, el promedio mensual quedó en $6.44, mientras que el anual subió a $6. Por su parte, el dólar inició la jornada de este jueves con una leve baja de un peso con un centavo. A las 9.54 minutos, el billete verde llegaba a los 912 pesos con 99 centavos vendedor y 912 pesos 54 centavos comprador.
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tambores, tambores, tambores, tambores, los cueros, los cueros, los cueros. 11 horas 7 minutos y en este día jueves, con carnes y cecinas Venecia y alimentos congelados del Pedregal.

0: Bravísimo, bravísimo. Atención a los usuarios de la autopista Los Libertadores. Claro, pues. Los Andes Santiago, San Felipe Santiago, van a cerrar el túnel por algunas horas la madrugada de mañana viernes. Es decir, como del viernes para el sábado. Efectivamente, la información dice lo siguiente: cierre túnel Chacabuco, se va a efectuar una inspección técnica al interior para verificar todo lo que significa la iluminación, la estructura misma, que esté muy bien, que no haya ningún tipo de desprendimientos o algo parecido, lo que es también la ventilación. Todo se hace para mantener en buenas condiciones este viaducto, que es el túnel Chacabuco. El cierre es, escuchen muy bien, desde las 0 horas del viernes a las 3 de la madrugada del sábado. Son 3 horas, 3 horas de cierre. Y este mensaje para quienes obviamente utilizan este viaducto para viajar a Santiago, o Colina, en fin, o intermedio, y lo hacen en esas horas de la noche, la madrugada, para que sepa que estará cerrado el túnel Chacabuco en ese lapso de 3 horas por la inspección al interior de este viaducto que efectuará precisamente la concesionaria conjuntamente con el Ministerio de Obras Públicas. Alternativas, ¿cuáles son? Para vehículos livianos, con carga máxima hasta 10 toneladas, está la cuesta Chacabuco. Ahora, para vehículos mayores, para vehículos pesados, con carga sobre las 10 toneladas, la ruta alternativa es la variante Yay Yay, ruta 5 Norte. Ahí está la información respecto de este cierre por 3 horas de este principal viaducto, que es el túnel Chacabuco. Once horas con 13 minutos. Están reiterando este pedido quienes se necesitan saber si hay un emprendedor o emprendedora que vaya a preparar desayunos para este domingo, para entregarlos o enviarlos a domicilio. No necesariamente que la emprendedora o emprendedor lleve ellos mismos el desayuno a la casa de los clientes, sino que se pueden encargar o enviar a través de delivery, con costo obviamente al cliente. Se requieren desayunos a domicilio para este domingo, Día del Niño y Niña, obviamente con motivos inherentes a los personajes que le gustan a los niños y las niñas. Cualquier ratito acá nuestro WhatsApp, parece que hay muchos clientes al respecto esperando este mensaje. +569 97 29 08 52. Desayunos para el Día del Niño este domingo. Ya sea que la emprendedora o el emprendedor lo entregue a domicilio o lo envíe por delivery. Comuníquese con nuestro WhatsApp o nuestro teléfono al 342-422-2515 con los datos que necesitamos de quienes van a preparar desayuno para el Día de la Niñez este domingo. Lo otro también que nos puedan enviar esta información a través del WhatsApp o a través del teléfono para alguna emprendedora que tenga adiestramiento de perros, ya sea adiestradora o adiestrador de perritos. También se necesita ese datito importante a través de nuestros contactos.
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0: 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Está avanzando rápidamente la mañana. 11 horas con 16 minutos y una temperatura, le cuento de cuántos grados en este instante. Veamos, tenemos 15 grados con 7 décimas, humedad 62%. ¿A cuánto podríamos llegar como temperatura máxima? Podríamos llegar a los 18 grados de acuerdo a lo que manifiesta Meteo Chile.

Se impone la ley, ahí estaba la ley, se guardan los prisioneros de la piel, claro. Así es, así es, así es. Ah, es en la madrugada del viernes, estamos ahí recibiendo nueva información respecto al cierre del túnel Chacabuco. No es de sábado, de viernes para sábado, no. Es en la madrugada de mañana viernes. Es decir, comienza el cierre a las 12 de la noche de hoy, 0 horas hasta las 3 de la madrugada de mañana, a viernes. Ahí está aclarada la situación que nos están informando desde la autopista a los Libertadores para que conduzcan bajo las condiciones de tránsito, respetando la señalización. Reiterar que quienes van a viajar esta noche o piensan viajar por este viaducto deben, si son vehículos livianos, menos de 10 toneladas por la cuesta de Chacabuco, o si son vehículos pesados con carga sobre 10 toneladas por la ruta 5 Norte, variante de Yayay. Pero se aclara entonces, este cierre temporal son 3 horas nada más para inspección fiscal al interior de este viaducto. Comienza el cierre a las 0 horas, es decir, las 12 de esta noche hasta las 3 de la madrugada de mañana. Ahí está la aclaración de este cierre del túnel Chacabuco, por las razones que ya hemos informado. Pues. Subamos más auditores y auditoras, subamos a alguien que viene viajando del sur. Ojalá traiga plata. Hay un viejo dicho que soy del sur y traigo plata. Josué Poblete, electromecánico, que tiene muchos amigos acá en la zona, está actualmente radicado en el sur del país y dice que voy a estar cerca pronto, está anunciando visitas. Muy bien, pues se trae todas las herramientas para estos lados. Nos habla a esta hora la señora María Magdalena de Casuto, en Rinconada. ¿Qué nos cuenta ella? Nos cuenta que hoy es el día de la transfiguración del Señor. ¿Qué significa esto? Esto es importante saber cuál es la historia, qué sucedió en la transfiguración del Señor. Ocurrió en el monte Tabor, en hebreo significa el abrazo de Dios. Jesús subió ahí a orar con sus apóstoles Juan, Pedro y Santiago. Su rostro cambió de aspecto y sus vestiduras se hicieron blancas. Aparecieron Moisés y Elías para hablar con Jesús de la muerte que le esperaba. Mira, está anunciándole que va a morir. Todos oyeron la voz de Dios Padre que le dijo: este es mi Hijo amado, escúchenlo. Y este episodio nos muestra la gloria de la resurrección, un vistazo al cielo en la tierra. Todo esto es la información nos la acaba de enviar nuestra auditora María Magdalena desde Casuto, en Rinconada, para que sepamos efectivamente qué sucedió un día como hoy, el día de la transfiguración del Señor.

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1: 11 de la mañana, 29 minutos.
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3: Ya estamos con Carnes y Cecilia en Venecia y Alimentos Congelados del Pedregal para comenzar ya a recorrer estas canciones. Los recuerdos inolvidables. ¿Todo listo? Sí. ¿Todo dispuesto? ¿Y todos están dispuestos? Sí. Bien.

Ahí estaba este señor Quique Villanueva para comenzar con estos recuerdos inolvidables. El señor dice que estamos todos equivocados. Estás equivocado.

Don Luis Grillo dice que estamos todos equivocados, no está llorando. Es lluvia, pues, lluvia, nada más que cae sobre su rostro. ¿Le cree o no le cree? Bueno, estos son recuerdos y son inolvidables.

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Seguimos con los recuerdos que son inolvidables aquí en Superandina.

Julio Iglesias también, para este recuerdo que es inolvidable. Estamos revisando estas grandes canciones que nos han acompañado durante tanto tiempo. En Chile está el Pato Renán.

El flaco de Penco, no se preocupe. Soy culpable de la gran discografía de Patricio Renán, de la región del Bío Bío. 8 minutos faltan para el mediodía, revisando estos grandes éxitos que obviamente marcaron una tremenda época. 8 minutos para el mediodía, nos vamos con Elvis Presley a esta hora también.

moviendo la cadera ahí con este Elvis Presley y el rock de la cárcel. Grandes, grandes, grandes títulos a esta hora. 5 minutos para el mediodía, luego las noticias de la hora. Ya muñequitas, nos quedamos con Luis Dimas.

0: La muñequita, Lucho Dimas también a esta hora, sí, la pauta de estos recuerdos inolvidables, como para subir un poco la temperatura, un poco, ¿no? Está helada la mañana, Juan, ¿no? Ya pues, Juan, dime cuánta temperatura tenemos. Sí, no, más o menos. 16 grados con 7 décimas. ¿Y a cuánto llegaríamos, señor? A los 18. Eso es lo que dice Meteo Chile. Ya, muñequita, va a la pausa.
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2: 11 de la mañana, 58 minutos.
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0: Boletín del mediodía. Valparaíso, la Fiscalía Regional de Instrucción y Flagrancia de Valparaíso informó de una investigación contra el senador socialista Fidel Espinosa, luego de acusaciones cruzadas entre él y su pareja por agresiones. El fiscal Mauricio Díaz precisó que ninguno de los involucrados en los hechos quiso presentar una denuncia formal y que se negaron a concurrir a un centro asistencial para constatar lesiones. En Puerto Montt, el Consejo Regional de los Lagos aprobó una inversión de 4.000 millones de pesos para avanzar en la construcción del Parque Metropolitano Sebastián Piñera en Puerto Montt. Iniciativa que contempla una inversión total de 20.325 millones de pesos. El proyecto considera áreas verdes, espacios deportivos, un anfiteatro, laguna artificial, auditorio, cafetería, locales comerciales, senderos, plazas interiores y estacionamientos, buscando convertirse en uno de los parques más importantes del sur de nuestro país. En Bagdad, Irak, el gobierno iraquí advirtió que las milicias de la agrupación Fuerzas de Movilización Popular y otras facciones que no entreguen sus armas dentro del calendario establecido antes del 30 de septiembre serán sancionadas conforme a la ley antiterrorista de ese país.
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0: Meteo Chile dice que tenemos ya una tarde despejada y en la noche despejado, variando nubosidad parcial. Tenemos una máxima de 18 grados. Consultamos de inmediato la temperatura del momento con Meteo Los Andes de Camilo López. Vamos a ver qué temperatura ya tenemos en este horario. 17 grados con dos décimas. La humedad alcanza al 59%.
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0: Vamos de vuelta, sí, es la tarde del jueves. 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Para estos recuerdos inolvidables.

Es el dúo dinámico, también aporta lo propio, lo suyo, para estos recuerdos inolvidables. Son las 12 horas con 9 minutos, estamos en los primeros minutos de la tarde de este día jueves. Las canciones suenan así.

Buena canción, un minuto, un minutito nada más. Un minuto de tu amor se llama esa canción del recuerdo inolvidable. Saludamos a Mauricio Antunes, que se une a nuestra señal. A Malena, también un saludo grande para ella. Hay auditores que dicen que hay varios tacos en el damero central de los Andes, por Papudo, en fin, por Membrillar, Avenida Argentina. ¿Qué está pasando? ¿Por qué tanto taco? Nos pregunta la auditora. Se ha cambiado de calle, pero cuenta con los mismos tacos. Vamos a averiguar qué está pasando, si hay algo especial que provoque estos tacos o simplemente porque hay mucho auto en la calle, pues. ¿Eh? Vamos a consultar a ver si tenemos una respuesta lógica al respecto. 12 horas con 13 minutos, son recuerdos inolvidables en Super Andina.

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2: 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Tenemos la información, preguntaban por qué tanto taco en todas partes. Hemos tomado contacto con nuestro buen amigo, lo tenemos en línea ahí, don Roberto Oces, del Departamento de Gestión de Tránsito de la Municipalidad de Los Andes. Roberto, ¿cómo está? Buenas tardes, buenos días, buenos días, buenas
3: buenos
2: tardes.
3: Buenos días, Jaime.
2: Hola, hola.
3: Mira, efectivamente se ve mucho tránsito, mucho flujo vehicular, pero no tiene nada que ver con el Mundial de Voleibol Femenino 17. No tiene nada, es la cantidad de gente que viene al centro permanentemente. Lo que ocurre es que hay un flujo de hace tiempo a esta parte permanente en el centro de la ciudad mientras estén los escolares en clase. Cuando no están los escolares baja ostensiblemente el flujo vehicular. Como se acerca ya la hora de la salida, de las 2:30, a la 1:30, 2, la gente se viene antes al centro a hacer algunas compras, algunas cosas, retira a los niños cerca de la 1:30, 2 y se retira a su domicilio. Por eso es que todos los días de 11:30 para adelante ocurre una afluencia bien considerable en el centro de la ciudad. No tengo nada en este momento de solicitud de corte de calle, de solicitud de estacionamiento, no hay nada. O sea, hoy día el centro de la ciudad debiese comportarse normal, con la inquietud que digo yo, que la gente viene temprano, compra, retira a sus niños y se va. Ya, Jaime, saludo a todos, que tengan buen día, chau chau.
2: Muchas gracias, Roberto, siempre tan oportuno, gracias, le hemos consultado a él y de inmediato nos respondió. Claro, uno se imagina que por las delegaciones y todo eso, no, dice. A ver, nos cuenta él, estoy recibiendo otra información acá, dice que las rutas de las delegaciones, de las selecciones del voleibol, no pasan por el centro de la ciudad, así que no se debe a eso. Y dice, anduve recorriendo el centro y no vi nada extraño, excepto, atención a esto, afluencia de camiones que no debiesen andar a esta hora en la ciudad de Los Andes. Los camiones deben estar en los parqueaderos. Quizá eso también sea un elemento que produce este mayor atochamiento. Bien, ahí está la información aquí en la Radio Superandina. Junto a los recuerdos inolvidables. Shh, dilo calladito.

La Cecilia de Chile, Cecilia Pantoja, parece, dilo calladito. Oye, me reiteran este pedido, para ver si nos ayudan. Hay un auditor que necesita urgente saber de quién preparará desayunos a domicilio, que lo lleven a domicilio, o bien por delivery, para este domingo, el Día del Niño y la Niña. Exactamente. Normalmente hay familias, hay emprendedoras y emprendedores que se dedican para el Día de la Madre, el Día del Padre, a preparar estos desayunos y después los despachan o los van a dejar a domicilio. Obviamente el desayuno para el Día del Niño tiene que ser, y niña, con motivos propios de ellos, de alguna película, en fin, ya saben. Si alguien está preparando o va a preparar desayuno para entregar a domicilio este domingo o enviar por un delivery, comuníquese con la radio a nuestro WhatsApp más 569-9729-0852 o al teléfono 342-422-2515. Tenemos clientes en espera, ¿sí? Clientes en espera. También hay una auditora que reitera que necesita saber de algún adiestrador o adiestradora de perritos, ¿ya? De preferencia San Esteban, o bueno, si es del resto de la provincia que tenga movilización también puede ser. Si usted sabe de alguien que adiestre perritos, hombre o mujer, que se dedique a este emprendimiento, también que se comunique a nuestro WhatsApp o a nuestro teléfono. Ahí tenemos dos pegas también, decir que hay clientes en espera. ¿Es verdad, en serio? 12 horas 24 minutos en Superandina.

0: Empezó a Carabineros y se especializó en la escuela canina de Carabineros. Ahora ya está retirado. Él es experto en esto de adiestramiento de perros. Muchas gracias, don Jaime. Y me está llegando precisamente esta información por otra vía, una auditora en este caso, y me manda precisamente el contacto de don Alejandro Hernández, debe ser el mismo, Me dice la señora Victoria Andrea Aránguiz, él es adiestrador de perros. Mira, qué bueno. Y tenemos clientes en espera, en serio, tenemos al menos dos personas que necesitan un adiestrador de perritos. Ya vamos a enviar este contacto a las amigas que lo han pedido. Ayer me pidieron por el WhatsApp de la radio. Yo no sé si estará por ahí la señora para que, en fin, darle el contacto. ¿Bien? Bien. 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
0: Don Claudio nos dice, ¿qué pasó, don Claudio? Soy Claudio Gallardo, de un club deportivo de básquetbol, y haremos un bingo el 15 de agosto. Me dieron el contacto para ver si se podía hacer alguna mención, claro, en la radio. Que nos sirva de publicidad para que asista mucha gente. Ojalá se pueda dar sin ningún problema. Muchas gracias. Saludos. Aquí está. Club Deportivo La Academia. Bingo. 15 de agosto. ¿Dónde va a ser esto? En la Media Luna de Calle Larga. Media Luna de Calle Larga. El sábado 15 de agosto. Efectivo. Desde las 4 de la tarde. Oye, tienen muy buenos premios. Muy buenos premios. ¿Cuánto el cartón? Estoy tratando de buscar. 5.000 pesos el valor del cartón para ese bingo de la Academia de Básquetbol, de Club Deportivo La Academia. Sábado 15 de agosto, desde las 4 de la tarde, en la Media Luna de Calle Larga. Pocuro, Calle Larga. ¿Debe ser el bingo? ¿Hay otro bingo más o no? No es el mismo. Es otro bingo. Ya vamos a hablar también de ese bingo. De la Unión Comunal de Junta de Vecinos de los Andes. ¿Cuándo es? Ojalá que no sea nada a topar. Oye, cada día están haciendo las tarjetas de bingo más chicas. ¿No sale el problema que causan? Sí, para leerlos. Todavía me tocó leer el bingo de los pasionistas, el cartón chiquitito, letra de pulga. Oye, no, pues un poquito más grande. El bingo de la Unión Comunal de Junta de Vecinos. Ya, no se topan. Es el sábado 22 de agosto, a partir de las 4 de la tarde, en la Unión Comunal de Juntas de Vecinos, o de la Unión Comunal. Se va a efectuar en el Centro Pro Adelanto de la Avenida Chile. Ya vamos en el curso de la semana y la próxima vamos a hablar de este bingo de la Unión Comunal. Y agrande la letra. Sí, pues. Uno ya no está tan lolo. La preficia, mejor. Hijo, la preficia. Ya, vamos a la pausa mejor. Dijimos de Chacota. Tengo listo lo del adiestrador. Bien, hay dos o tres amigas expectantes que le manden la información. Pero ya va. Me falta solamente alguien, damas, caballeros, jóvenes, jovencitos, que tengan un emprendimiento de desayunos a domicilio para este domingo, el día del niño y la niña. ¿Tiene alguno usted una información al respecto? ¿Sabe de alguna emprendedora o emprendedor, alguna familia, alguna pyme que va a hacer desayunos para este domingo, para el Día del Niño? Obviamente son desayunos con motivos propios de los niños, de los superhéroes de ahora, no sé, el hombre araña, y tanto otro más que se volvía. Sí. Ellos tienen sus propios héroes, pues, y heroínas, la mujer, no sé cuánto. En fin, los dinosaurios. ¿Alguien va a preparar desayuno para domicilio este domingo? No tan solo que los puedan ellos mismos elaborar y dejar llevar a domicilio a los clientes, sino que los pueden enviar por delivery. Pues datos aquí al más 569-9729-0852 o el teléfono de la radio 342-4225-15. Pausa, volvemos.
2: 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En Superandina.
3: 12 del día, 32 minutos.
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3: 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Ya don Augusto Mena, tenemos el dato de los desayunos para el Día del Niño. Acá lo tengo. No sé si podrá llamar don Augusto o lo llamo. Tengo el teléfono de él, ¿no? Ya, para que se comuniquen quienes deseen el datito de desayunos a domicilio. Son cupos limitados, si me están contando acá. Para que reserve. Ah, tienen plazo de reserva hasta mañana nomás. Ya. Para disponibilidad de cupos. Aquí tengo el dato de quienes necesiten los desayunos para este Día del Niño a domicilio. ¿Ya? Correcto. Entramos a la parte final con carnes y cecinas Venecia y alimentos congelados del Pedregal. ¡Ay, Dios mío! Hace tiempo no escuchamos esta canción. Los pasteles verdes. Yo conozco varios pasteles, pero verde no sé. Hipocresía.

Los pasteles verdes, claro que los pasteles son peruanos originalmente. Claro que los pasteles verdes ya no, ya tienen más de chileno que de peruano. La última vez que vinieron a la radio, hace cuánto tiempo, no, varios años, 3 o 4 años, ya la mayoría de los integrantes eran chilenos, ya se les queda el nombre nomás de los pasteles verdes, pero suenan bonito igual. Hipocresía. A ver, le voy a contar lo siguiente. El jueves de la próxima semana va a debutar un programa acá en la Radio Superandina. De 19 a 20 horas, un programa en vivo, en directo, de conversación con el diputado Nelson Venegas y el exdelegado presidencial de los Andes, Cristian Aravena. A esta hora improvisamos, se llama ese programa, jueves, próxima semana, repito, 19 a 20 horas, en Superandina, para que participe, porque va a haber interacción con los auditores. La próxima semana, ya están avisados, ¿eh? Ya le entregué a don Augusto el dato de a propósito de pasteles de torta, cosas así, para el Día del Niño, le entregué el dato. Por si usted lo necesita, porque ocurre que esta emprendedora está recibiendo reservas, es por reservas, incluso ella o él, no sé si ella o él, ella, porque Dulzuritas de Evelyn se llama la emprendedora, el emprendimiento, tiene un catálogo donde a la gente elige ahí el catálogo por catálogo, qué es lo que necesitan para su niña o niño este domingo, ¿ya? Los cupos son limitados, oye, reservan, la reserva es hasta mañana viernes, en la mañana. Aquí está el teléfono, el más 569-36-92-68-29. Ya, ahí está, para que le vaya bien, para que agasaje a su niña o su niño. Son recuerdos inolvidables en Superandina. Oye, agradecemos el dato que nos envió la señora Susana. Muchas gracias, Susana.

0: Emilio José, para esa canción Soledad, una linda canción, fue un gran recuerdo, fue el número uno en los rankings de popularidad de aquella época. A propósito de tanto vehículo en el centro, tanto taco, hay un comentario que nos hace don Roberto Osés, aparte del que ya escuchábamos, que otra causa de la congestión es la ocupación frecuente de los paraderos asignados a la locomoción colectiva, es decir, los taxis colectivos en el centro, y la ocupación de los espacios asignados a personas con discapacidad. Toda la razón. Lo que hace que el tránsito se ralentice, se ponga lento. Además, otra práctica, una mala práctica, cuando las personas estacionan en las cuadras donde hay parquímetro, pagan en la mitad de la calzada, salen del calzo y le toca la bocina a quien está cobrando y ahí paran todo el tránsito. Eso no se debe hacer, ¿no? El cobro de parquímetros en medio de la calzada, en medio de la calle. Como te darás cuenta, dice, falta fiscalización urgente. Entre todos debemos cooperar de que estas malas prácticas se erradiquen. Toda la razón. Bien. Ay, soledad, ¿no? ¿Qué pasa, soledad? El señor Emilio José, como decíamos, con tremendo éxito esta canción.
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0: 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Bueno, estaba Juan Carlos. La canción divertida, ¿no? Para terminar bien con una sonrisa esta primera parte del día, pues. Antes de ir a noticias. Amigas y amigos, que les vaya bien a todo el mundo. Nos cuenta un auditor, no, si vamos a reservar su nombre, nos está contando que se registró un procedimiento en Avenida Argentina por parte de Carabineros y Gendarmería con muchas unidades. Vamos a ver si tenemos algún dato más concreto de aquello, ¿no? Muchas gracias, estimado auditor. Ahora sí, nos vamos. Que lo sigan pasando bien, que sea un lindo jueves. Muchas gracias. Un abrazo y buenas tardes.
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0: Revisemos qué dice la Dirección Meteorológica de Chile para esta tarde. Despejado y en la noche despejado, variando a nubosidad parcial, se espera una máxima de 18 grados de acuerdo a este informe. La temperatura del momento la vamos a lograr con Meteo Los Andes y estamos próximos a eso. A esta hora 17 grados con 8 décimas, humedad del 53%.
1: 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Esta es la hora en Superandina.
2: 12 del día, 58 minutos.
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0: Visita del embajador de Sudáfrica a Calle Larga fortalece lazos culturales, deportivos y de cooperación. Seremi de Salud ya va a comprar en forma segura antes del Día de la Niñez. Hospitales de San Felipe y Los Andes destacan en el top 10 de autogestión nacional. Firman alianza para concretar nuevo diseño de sala múltiple en San Esteban.
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0: Buenas tardes, damos comienzo ya a las informaciones a través de la Radio Superandina para esta tarde de día jueves 6 de agosto. Comienza hoy el Mundial de Voleibol. Antes de ir ya al tiempo y las noticias, tenemos un llamado urgente para don Felipe Garcés. Don Felipe Garcés, no tengo el otro apellido, solamente ese. Felipe Garcés debe comunicarse con Radio Superandina al 34-242-2515. Avísele si usted lo conoce a don Felipe Garcés. Muy bien, vamos al tiempo. ¿Cómo se va a comportar el tiempo después de este aguacero que tuvimos durante la madrugada? El informe meteorológico.
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0: Revisamos lo que dice la Dirección Meteorológica de Chile. Acá está la información. Dice que para esta tarde estará despejado nuestro cielo y en la noche despejado, variando a nubosidad parcial, una máxima de 18 grados. El día viernes, mañana, nublado en la mañana, nubosidad parcial durante la tarde y noche, 5 la mínima, 14 la máxima. Para el día sábado, nubosidad parcial ha despejado en la tarde y nubosidad parcial nuevamente en la noche. 2 la mínima, 11 la máxima. Para el domingo, nubosidad parcial y helada. Cuidado con las heladas este fin de semana. El domingo particularmente, en la tarde y noche habrá nubosidad parcial. 0 la mínima, 10 la máxima. Si usted va a sacar a sus niños o niñas a algún parque, al parque urbano, en fin, etcétera, etcétera, tenga cuidado, bien abrigado, porque la mínima será de tan solo 0 grados y la máxima muy baja de 10 grados. Para el lunes, despejado a nubosidad parcial, también helada, 0 la mínima, 10 grados la temperatura máxima. El lunes, si va a salir a trabajar, muy bien abrigado también. La información de la Dirección Meteorológica de Chile. Vamos a ver, pues, si la máxima de hoy está cerca o lejos. Temperatura del momento con Meteo Los Andes nos dice que a esta hora Los Andes registra una temperatura de 17 grados con 3 décimas, 17.3. La humedad relativa del aire es del 53%.
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0: Las 13 horas con 9 minutos, 13.09 minutos, vamos de inmediato a la primera información de este bloque noticioso, el segundo del día. El Ministerio de Salud dio a conocer el ranking nacional de autogestión hospitalaria, donde el Hospital San Camilo de San Felipe se posicionó en el quinto lugar del país y como el primero de regiones, mientras que el Hospital San Juan de Dios de los Andes ratificó su sexto puesto a nivel nacional. Esta es la información de Claudio Quijanes.
5: Por lo general y de acuerdo a la percepción de la comunidad, los centros asistenciales del sistema público enfrentan severos cuestionamientos por sus tiempos de espera. Sin embargo, la última medición nacional de autogestión situó al Hospital San Camilo de San Felipe en el quinto lugar de todo el país con un 89,2% de aprobación, posicionándose como el número uno entre los recintos regionales de alta complejidad. Rodrigo González, director del Hospital San Camilo de San Felipe, habló de esto.
6: Esto nos permite entregar a nuestros usuarios una mejor atención, preocupándonos de la seguridad y la calidad asistencial, disminuyendo nuestros tiempos de espera y entregando la mayor cantidad de prestaciones que nos permitan satisfacer las necesidades de nuestra población. Agradecemos a todos los funcionarios de nuestro hospital que hicieron este resultado posible y también le decimos a la comunidad que entendemos que todavía tenemos muchos desafíos por delante, pero estamos trabajando en ellos para poder resolverlos de mejor manera y poder entregarles la mejor calidad de atención que la población necesita.
5: A corta distancia en la tabla técnica, el Hospital San Juan de Dios de los Andes ratificó su rendimiento operativo al lograr un 88,5% de cumplimiento, lo que le permitió ubicarse por segundo año consecutivo en el sexto puesto a nivel nacional. Esta gestión administrativa se refleja directamente en la atención usuaria, logrando reducir drásticamente los plazos para acceder a consultas con médicos especialistas en la provincia. El doctor Julio Cruz, subdirector médico del Hospital San Juan de Dios de los Andes, comentó:
7: el Ministerio de Salud ha determinado un plazo máximo de 200 días para una consulta nueva de especialidades. Nosotros como hospital hemos logrado reducir en forma notable ese plazo a solamente 64 días. Es decir, un paciente espera en el Hospital de los Andes para una atención 64 días. Y en el caso de la atención odontológica, este plazo se reduce a 104. Es decir, estamos cercanos al 25% de lo que pide el Ministerio de Salud.
5: Y el jefe del Departamento de Control de Gestión del OSLA, Gerardo Banda, añadió:
8: y de los indicadores más relevantes, bueno, tenemos los más relevantes y los más importantes son los indicadores clínicos, que tienen que ver con resolución de listas de espera, cumplimiento de las garantías GES, ¿ya? También indicadores que tienen que ver con la ocupación de nuestro quirófano, que también vimos súper bien en eso, en los rendimientos y la ocupación que tiene nuestro quirófano, y lo que tiene que ver con la estrategia de cirugía mayor ambulatoria, que llegar al 31% en comparación al 13% con el que cerramos el 2024, es duplicar nuestra cantidad y nuestra capacidad resolutiva que tiene que ver con la cirugía mayor ambulatoria.
5: El modelo de evaluación contempla auditorías permanentes a la productividad quirúrgica y el cumplimiento estricto de las garantías de salud en cada recinto. La mantención de estos estándares en dos periodos seguidos da cuenta de una planificación que busca optimizar los recursos disponibles en el Valle de Aconcagua. Ana Lascano, directora del Hospital San Juan de Dios de los Andes, dijo:
9: es un trabajo sostenido, mancomunado, entre todos nosotros, porque es el segundo año que obtenemos el sexto lugar a nivel nacional. Como lo dijimos en la cuenta pública anterior, durante el año 2024 logramos obtener el sexto lugar de hospitales mejores gestionados en Chile durante el año 2024. Y este lugar lo logramos mantener durante el año 2025, que no es fácil.
5: La medición de autogestión evalúa anualmente a 62 hospitales de alta complejidad en todo Chile a través de 29 indicadores técnicos. 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
0: Las 13 horas con 14 minutos, 13:14, estamos haciendo un llamado urgente a don Felipe Garcés. Don Felipe Garcés, si alguien le conoce, comuníquele que estamos haciendo un llamado desde la Radio Superandina para que venga acá a los estudios hasta las 14 horas. O se comunica a nuestro teléfono 34-242-2515. Don Felipe Garcés. Ahora, respecto a lo que estábamos comentando recién, que un auditor nos señaló que en la Avenida Argentina había un procedimiento, había muchos vehículos participando de este procedimiento. Específicamente nos señalan procedimiento Avenida Argentina por parte de carabineros y gendarmería con muchas unidades. Se trata de un movimiento de gendarmería para traslado de internos, ¿ya? Exactamente. Es un traslado de internos a otro centro penitenciario. Por eso es que hay este movimiento tanto de policía como de gendarmería. Esa es la causa. 13 horas con 15 minutos, 13 con 15. No olvide que va a cerrar el túnel Chacabuco por 3 horas esta madrugada. A contar de las 0 horas, 12 de la noche, hasta las 3 de la madrugada de mañana viernes. Son 3 horas de cierre para efectuar una inspección técnica en el viaducto. Los vehículos livianos de hasta 10 toneladas.

0: Se pueden trasladar, si así lo prefieren, a la región metropolitana a través de la cuesta Chacabuco. Los vehículos más grandes de carga, una carga superior a 10 toneladas, deben hacerlo a través de la 5 Norte vía Yayay, en ese horario. Vamos a lo siguiente. A poco día de la nueva celebración del Día de la Niñez, la Seremi de Salud Valparaíso reforzó la fiscalización de juguetes en el comercio establecido con el objetivo de garantizar que los productos que llegarán a manos de los más pequeños de la casa cumplan con las normas de seguridad y no representen un riesgo para su salud. La información la preparó Alejandra Galvez.
1: Este domingo 9 de agosto es el Día de la Niñez y en este contexto la Seremi de Salud reforzó las fiscalizaciones en locales comerciales para verificar que los juguetes que llegan a mano de los niños cumplan con todas las normas de seguridad. La autoridad hizo un llamado a las familias a comprar en el comercio establecido y revisar siempre el etiquetado antes de elegir un regalo. La inspección se realizó en la librería y juguetería de Valparaíso, donde los equipos de la autoridad sanitaria revisaron que los productos contaran con etiquetados en español, indicaran la edad recomendada para su uso y cumplieran con los estándares exigidos por la normativa nacional. Mariol Luán, Seremi de Salud, señala.
2: La idea es que uno pueda leer antes, verificar bien que tiene el rotulado en español, idealmente, porque muchas veces encontramos distintos lugares, ¿no es cierto?, sobre todo en el comercio no establecido, juguetes que tienen, bueno, uno no sabe qué tienen. Entonces, justamente esa es la idea, poder ver que esté regulado, que esté tenga el certificado por el ISP y que además tenga el rotulado en español.
1: Además de las inspecciones en terreno, algunos de los juguetes son retirados para ser analizados en el laboratorio ambiental de la Seremi de Salud, con el fin de detectar la presencia de metales pesados u otras sustancias que puedan representar un riesgo para la salud de los niños. La Seremi de Salud, Mariol Luán, dice.
2: Esta fiscalización se hizo antes, la toma de la muestra, y verificamos que en este lugar artículos estaban todos en límites de normalidad, así es que invitados justamente a consumir ese tipo de productos en lugares establecidos. También mencionar, y es importante, ¿no es cierto?, que nos fijemos en las indicaciones, en el rotulado de los juguetes. Esto quiere decir que hay juguetes que son para ciertas edades, menores de 3 años, y otros que exigen que sean para más de 3 años, pues tienen artículos muy pequeñitos que pueden generar atragantamiento o ahogo en nuestros niños y niñas.
1: Desde el comercio también valoraron estas inspecciones, destacando que permite entregar mayor confianza a quienes buscan un regalo para esta celebración. Héctor Arancibia, dueño de librería y juguetería Anaís, comenta.
3: Mire, para ser honesto, todos los años me fiscalizan. Por lo tanto, yo siempre tengo todos mis productos en orden. Están siempre con la normativa vigente. Por lo tanto, siempre estamos tranquilos, no tenemos problema en que nos vengan a fiscalizar y con eso le damos tranquilidad a nuestra clientela, que pueden venir y comprar las cosas para sus niños con total tranquilidad, que no van a tener ningún problema, como suelen venir los con los avisos que vienen para la edad y los componentes que estos dos traen.
1: Por último, la Seremi de Salud recordó que antes de comprar un juguete es importante verificar que sea adecuado para la edad del niño, leer las instrucciones de uso y evitar adquirir productos en el comercio informal, ya que no cuentan con controles sanitarios. El objetivo es que la celebración del Día de la Niñez sea una instancia segura y libre de riesgo para los más pequeños.
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0: Las 13 horas con 20 minutos. Es la hora de Chile. 13 con 20 minutos aquí en la Radio Superandina. Vamos a establecer contacto de inmediato en este horario. Vamos con

0: contacto con lo que significa esta fiesta del voleibol. Precisamente de eso se trata lo que queremos conversar a esta hora, que dice relación con este deporte que ha acaparado la atención de todos nosotros del Valle de Aconcagua en general. Para tales efectos, vamos a tomar contacto en este preciso instante con don Cristian Vorsteg, secretario general de la Federación de Voleibol de Chile, FEVOCHI. ¿Cómo está usted? Muy buenas tardes.
1: Hola, buenas tardes a todos y a todas. Aquí estamos ya a punto de iniciar este gran evento del Mundial Femenino U17 que se va a desarrollar aquí en nuestro país por primera vez. En Chile que se organiza un mundial de esta categoría.
0: Exactamente.
1: De importancia.
0: Y que tiene revolucionado al Valle de Aconcagua, primera vez que recibimos un mundial de esta naturaleza. ¿Qué significa para Chile, don Cristian, y para la Federación ser anfitriones de un torneo de esta magnitud por primera vez?
1: Bueno, como usted lo dice, es primera vez que Chile organiza un mundial de voleibol. Nunca se ha organizado un evento de esta magnitud por el lado del voleibol en nuestro país, así que para nosotros es un desafío tremendo y enorme. Y a su vez también un respaldo de la Federación Internacional de Voleibol, que confió en nosotros para llevar a cabo este evento, gran evento. También destacar, ¿no es cierto?, la colaboración de toda la comuna de San Felipe y de Los Andes, ¿no es cierto?, del Valle de la Aconcagua, para hacer sede de estos importantes eventos.
0: Sin duda, sedes muy importantes que se han preparado convenientemente para esto, que ya estamos en el día D, como se dice, arranca precisamente esta tarde. En esta edición participan 24 selecciones de distintos continentes. ¿Qué nivel de competencia podrán ver los asistentes y qué países o equipos destacan en este campeonato? ¿Cuáles podrían ser los favoritos a su juicio?
1: Bueno, a mí ya me tocó personalmente viajar con Argentina, Brasil, Japón y Chile en un cuadrangular premundial, primero en Copiapó y luego en Temuco, y ahí me tocó ver y apreciar el nivel realmente impresionante que despegan las chicas en esta categoría. Llama la atención el nivel de Japón, siendo que no tienen mucha altura, pero la velocidad y la cantidad de defensa que pueden aplicar es impresionante. Entonces ellos fortalecen mucho la parte física para contrarrestar un poco la altura de otras delegaciones. Brasil viene muy fuerte también, Argentina también es potencia. China, en este caso, en la región aquí, también es un grupo extremadamente alto. Ya viene de Argentina de haberle ganado a la categoría sub-19 femenina, la selección nacional argentina, le ganó 3-0 allá en su casa, así que es una delegación que viene bastante fuerte. Italia también viene potente. Bueno, y las otras delegaciones ya empiezan a, en el caso de los grupos de Chile, Estados Unidos, y en el grupo de la muerte que le llaman, ahí está Brasil, Argentina, Japón, España, esos son los que se juegan en Santiago.
0: ¿Podría haber alguna, a su juicio, con la experiencia que usted tiene, podría darse alguna sorpresa? Usted mencionaba por ahí Japón, podría ser que a pesar que la altura no es tanta como otras de otras selecciones, pero ¿podría ser esa una sorpresa u otra que se podría dar?
1: Bueno, en esta categoría se da mucho que a veces pueden jugar extraordinario, otras veces pueden bajar un poco el nivel, por eso de repente los resultados pueden ser los no esperados o tan lo que dice uno en el papel puede ser totalmente distinto en la cancha, dado que están en una etapa formativa, ¿no es cierto? Entonces están expuestos, digamos, a de repente tener alto y bajo dentro de la competencia. Pero yo creo que el nivel va a ser altísimo. Sí. He visto también los entrenamientos. Como usted dice, Japón puede ser una sorpresa, ya lo vimos en el cuadrangular, que le ganó a Brasil, ¿no es cierto? En el final, 3-2, en el último punto de nota. Pero los equipos se van ajustando, entonces puede que uno parta muy bien y los otros equipos se ajusten y pueden pasar a liar. Eso, todo puede pasar en este deporte.
0: Todo puede pasar. Ahora, la organización, ¿cómo está para esta primera jornada de esta tarde, tanto en Santiago, Los Andes y San Felipe? ¿Qué partidos recomendaría usted que no hay que perderse, por ejemplo?
1: Bueno, desde el punto de vista organizacional, ha sido un arduo trabajo. Nosotros ya llevamos ya varios meses trabajando en esto. Para nosotros el Mundial partió hace rato. Efectivamente hoy día ya es la luz verde, el primer pitazo inicial del evento, y con eso ya vamos a sentir un poco la tranquilidad de que ya partimos. Hay siempre cosas que solucionar y mejorar, obviamente, pero siempre destaco mucho la voluntad y todo el esfuerzo que pone la comunidad, tanto Carabineros, el municipio, la región entera, para poder sacar adelante este evento. En cuanto a los partidos, hoy en día en la sede de San Felipe, yo creo que el último partido de China versus Filipinas va a ser un partido interesante para ver el nivel de las chinas, que van a quedar impresionados con la altura, yo creo. Italia también es un partido importante, yo creo que va a tener un muy buen nivel.
0: Perfecto. Estamos conversando de este campeonato del mundo que comienza esta tarde. ¿Cómo ha sido la recepción de los equipos acá en esta zona y en el país? ¿Qué evaluación hacen de la organización, de la logística? Porque aquí hay una logística tremenda para albergar a las selecciones, el traslado a lo que significa la sede de donde se va a competir. ¿Cómo está toda esa logística?
1: Bueno, es una tremenda logística. Primero porque esto es... y va a ser como la última vez que los países van a jugar todos los partidos. O sea, tenemos 24 países, ¿no es cierto?, en que los que no clasifican en la fase de grupos van a seguir jugando los partidos para luchar todas las posiciones. Por lo tanto, van a jugar sus 9 partidos durante toda la jornada, del 6 al 16 de agosto. Eso significa una tremenda logística para albergar 12 delegaciones, 6 delegaciones en cada hotel, digamos. Más todo el transporte de los buses, transporte de las delegaciones internacionales, de los oficiales, de los arbitrajes, etcétera, toda la logística que involucra eso es tremenda. En ese sentido, destacaba mucho el apoyo de Carabineros, ¿no es cierto?, que ha brindado escolta a cada delegación para así permitir el flujo fluido hacia los recintos y el retiro respectivo, ¿ya? Y también el control para que la gente pueda ingresar y estar segura dentro de todo el espectáculo.
0: Estamos conversando de voleibol y del mundial. Ahora, ¿qué legado espera que deje este mundial acá en nuestra ciudad, y no tan solo en la ciudad de San Felipe de los Andes, sino también en el país entero? Recuerde cuando estuvo en lo más alto del olimpismo, el tenis. Todo el mundo quería jugar tenis. Los niños estaban pidiendo
1: a la banca. Bueno, ya lo vivimos cuando fueron los Panamericanos Santiago 2023. Toda la gente quedó impresionada. La cantidad de gente que fue a ver voleibol, fuimos uno de los deportes más vistos en los Panamericanos, y nadie se lo esperaba. Nosotros sabemos, porque conocemos nuestra disciplina, digamos, sabemos que tiene mucho adepto al voleibol, y con este tipo de eventos efectivamente tiene un gran impacto en la comunidad, y vamos a ver seguramente muchos niños más jugando voleibol. Eso ya lo venimos haciendo hace varios años, un trabajo de tanto descentralizar para que no todo sea en Santiago, y darle volumen para que esta gente pueda ir incorporando y haciendo más deporte, que nosotros siempre hemos dicho que el deporte, el voleibol y los deportes competitivos son muchas herramientas a nuestros jóvenes para poder salir adelante y enfrentar desafíos en el futuro. Otra cosa importante, que este es el primer mundial, y para nosotros nuestro objetivo es que esta es la puerta para futuros mundiales u otros eventos internacionales que nos dé, digamos, la Federación Internacional de Voleibol. Así que esta es la primera puerta, la primera patina para poder seguir adelante con futuros eventos.
0: Depende de cómo salga esto, ¿no? Depende de cómo es el resultado. Yo creo que podemos lograr otros mundiales acá en el país. Es muy importante la respuesta del país. Muy bien. Estamos terminando ya nuestra entrevista. Don Cristian, que le vaya muy bien, que sea todo un éxito a contar de hoy y hasta el final de este evento. Muchas gracias. Sí, no fue. Ahí estamos terminando ya la entrevista. No, pero estamos con don Cristian Borges, secretario general de la Federación de Voleibol de Chile, FEVOCHI, todo expectante para el inicio de este evento esta tarde.
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2: 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Esta es la hora, en Superandina.
4: Es la 1:00 p.m, 30 minutos.
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0: Veintidós minutos para las 2 de la tarde en la Radio Superandina. En un hito que refuerza los vínculos de amistad y cooperación internacional, el embajador de Sudáfrica, George, bien difícil le pidió a este señor, Moje Manjen, puede ser, sudafricano, realizó una visita a Calle Larga. Durante su estadía, la autoridad diplomática recorrió diversos sectores de la comuna, compartiendo estrechamente con la comunidad y conociendo el desarrollo local. Más fácil el apellido de Bocinha. Vamos con la información de Alejandra Galvez.
12: Como parte de su agenda, el embajador de Sudáfrica, George Moje Manjen, visitó la comuna de Calle Larga, instancia donde se reunió con la alcaldesa, el equipo de rugby local, Halcones de Calle Larga, y visitó el terreno donde se emplazará su futuro estadio. Posteriormente, la delegación se trasladó hasta el Centro Cultural Pedro Aguirre Cerda, donde el embajador inauguró una muestra dedicada al legado de Nelson Mandela y recorrió las instalaciones, interiorizándose del trabajo que se desarrolla en talleres de robótica, astronomía y otras disciplinas dirigidas a toda la comunidad. George Moje Manjen, embajador de Sudáfrica, comenta.
13: Mi visita aquí ha sido estupenda hasta ahora. Me gustaría agradecer por esta fantástica hospitalidad y a la gente de Calle Larga por recibir a nuestro equipo de la embajada con tanta hospitalidad y calidez. También tuvimos intercambios muy positivos y estamos muy agradecidos de que esto nos abra oportunidades de establecer alianzas y colaboraciones, así como de aprender sobre nuestras culturas y nuestras comunidades y de tener intercambios entre personas en el futuro.
12: Esta visita marca un importante paso para Calle Larga en su camino de vinculación internacional, promoviendo el intercambio cultural, el desarrollo del deporte y el fortalecimiento de una comunidad global más unida. Dina González, alcaldesa de Calle Larga, sostiene.
14: Estamos sumamente contentos, felices, orgullosos, también por supuesto agradecidos de la visita del embajador de Sudáfrica, quien ha recorrido nuestra comuna. Hemos estado mostrándole los distintos lugares de Calle Larga para que él también lo conozca y se pudiera empapar de nuestra cultura, así como también él ha llegado a nuestra comuna para hablarnos más sobre Nelson Mandela y su fantástico patrimonio, todo lo que él ha logrado en el mundo, todas sus formas, todas las distintas instancias sociales en las que él participó.
12: La visita también permitió dar a conocer el legado del presidente Pedro Aguirre Cerda, hijo ilustre de Calle Larga, así como el trabajo que impulsa la comuna en materia de educación, cultura y desarrollo comunitario, aspectos que despertaron el interés de la delegación sudafricana.
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0: estamos de regreso con las informaciones, con un invitado en estudio. Ya no es invitado. Sube por ahí que los jueves van a ser de ellos, en la tarde, tipo 19 horas. Ya vamos a hablar de aquello. Me enteré por la prensa, como dicen los políticos, a propósito de políticos. El diputado Nelson Venegas Salazar. ¿Cómo está, diputado? Buenas tardes.
1: ¿Cómo estás, Jaime? Vengo llegando desde Valparaíso. Saludarte a ti, por supuesto, a toda la gente. Y muchas gracias por decir que soy aquí como de la casa. Así es. Verdaderamente me siento así.
0: Bien, bien. A ver.
1: Vengo corriendo.
0: ¿Cómo corriendo?
1: Sí, vengo recién
0: lleno
1: llegando
0: de materias.
1: De Valparaíso. Sí, con muchas sí. cosas. Además que estoy de vocero de la...
0: ¿De quién?
1: De la bancada de diputados del Partido Socialista. Entonces ya me tocó dar algunas cositas. Entonces por eso vengo desde allá. Hoy día seguramente voy a salir en muchas cositas en la tele, así que
0: para muy bien. Hablemos del cierre fronterizo, porque hay una información que viene de Portillo, que aunque tiene correlación con esto, hay un reclamo. Hemos perdido un tercio de operación. El reclamo del centro de aquí, Portillo, por el cierre de ruta. El centro lleva más de 3 semanas sin poder funcionar. Ese es uno de los temas que obviamente inherentes a este cierre, las consecuencias de este prolongado cierre, que parece que no tiene como ganas de ser abierto pronto, porque hay mucha nieve.
1: Sí, nosotros tenemos un problema de fondo ahí, que más adelante lo vamos a examinar. El problema de fondo es que nosotros, a pesar de ser una ciudad límite, que nosotros tendríamos la posibilidad de tener relaciones comerciales, internacionales, como corresponde, todos los días del año prácticamente con Mendoza, y a partir de Mendoza con Argentina, con Brasil, con Paraguay, con Uruguay, no las tenemos. Y lo hemos conversado en muchas oportunidades, donde hablamos del corredor bioceánico, de este proyecto extraordinario que incluso fuimos a plantearle al propio canciller la posibilidad de gestionar y de mejorar la posibilidad de que se construya a largo plazo, no inmediatamente, a largo plazo, un corredor bioceánico que traería cosas desde Argentina. Pero las cosas siempre se van archivando, Jaime, y eso es lo lamentable. Mira, yo estaba leyendo ahora, por ejemplo, estaba leyendo el reclamo que existe de Fede Quinta, ¿ya? Que es Iván Mateluna. Acusó falta de un protocolo claro para enfrentar una crisis de esta envergadura. Estamos hablando con la Cámara de Comercio también de Valparaíso, con Marcela Pastén, que advirtió que la situación ya está afectando el funcionamiento de las cadenas logísticas y elevando los costos de las empresas. Entonces, la situación es crítica, Jaime, y hoy día, este año, va a ser más crítica aún, porque todos sabemos, por ejemplo, que vamos a tener problemas con la carne ya. Gran cantidad de, la mayor cantidad de carne que se come en nuestro país es carne que viene desde Paraguay. A mí me tocó hace un tiempo atrás estar en Paraguay, y es la carne que principalmente come nuestra gente. Entonces, cuando nosotros tenemos estas fallas logísticas en esta correa de transmisión que debería construirse, estamos hablando de ya cosas que nos van a afectar. Piense usted, por ejemplo, que tenemos más de 5 o 6 metros de nieve, que todavía no existe la posibilidad de arreglar esto, y que eso lamentablemente va a perjudicar el comercio y el precio de la carne. Se viene el 18, etcétera. Entonces vamos a tener un 18 incluso bastante complicado desde esa perspectiva. Nuestra ganadería nacional no da abasto para satisfacer la demanda interna, local,
0: sí.
1: La demanda interna. Entonces, ¿cuál es mi cuestionamiento? Esto, primero, no quiero que se tome como un cuestionamiento al gobierno actual, primero, sino que durante mucho tiempo, desde que yo estoy prácticamente dedicado a la

0: Además, Jaime, tú y yo somos de la familia de los ferroviarios. Entonces nosotros nos criamos bajo la lógica. Mi papá hasta el año 84 iba a Argentina, iba en el tren. ¿Y cómo es posible que no hayamos sido hoy día, con toda la tecnología que existe, capaz de intervenir algo que ya existía, si ni siquiera se tiene que hacer un planteamiento nuevo? Están los lugares trazados, es cierto, ya no existen los durmientes, no existe la línea de trenes, pero todo lo que es la estructura, la vía propiamente tal, existe. Entonces, yo no estoy diciendo que se haga de un día para otro, ni de aquí a 5 años. Estoy diciendo que simplemente se empiece a proyectar algo hacia el futuro, porque no podemos depender de los accidentes de la naturaleza. Fíjese todo lo que llevamos hoy día en interrupción. Y resulta que esto por lo menos va a tener unas 3 semanas más. Y entonces estamos hablando que ya la cadena de suministro está afectando. Hay mucha gente que no le da la importancia que merece porque considera que esto es básicamente para los que van de viaje a Mendoza. No, acá hacia el lado de Argentina hay más de 1.500 camiones detenidos. Pero luego va a venir el segundo tema. Cuando se haga la apertura, cuando se abra el trazado, imagínese lo que va a ocurrir aquí en nuestro sector, en los Andes, en el camino internacional, donde va a estar absolutamente colapsado. ¿Y qué es lo que va a pasar con el sector del aparcamiento? ¿De dónde va a estar? Entonces, ¿qué siento yo, estimado Jaime? Que aquí no hay políticas públicas estratégicas de largo plazo que sean serias. Y por lo tanto, seguimos gobernando el día a día. Y esto aumenta aún más, y esto sí que es un tirón ya de oreja, porque estoy hablando de la gran política nacional, un tirón de oreja, en buena onda sí, pero hay que decir las cosas que es necesario también tener ciertos protocolos respecto de situaciones de esta naturaleza. No lo digo yo estoy simplemente encarnando lo que dice el presidente de los camioneros, que yo creo que estoy absolutamente lejano a lo que deben ser sus posiciones políticas. Entonces, ¿eso qué significa? Faltan protocolos como para intervenir, para tratar de resolver este tema. No puede ser que tengamos hoy día ya tantos días y que esto se vaya a proyectar por tantos días más, y esto inevitablemente va a alterar el precio de nuestros bienes de consumo, principalmente la carne.
1: Así es, volviendo al tema de Portillo, fíjese que la industria sin chimenea, como se le llama en España y en el mundo, lo que es el turismo, Miguel Purcell, gerente general de Portillo, señaló que el camino se cerró el 14 de julio y es una industria que dura apenas 3 meses y ya hemos perdido prácticamente un tercio de la operación. Bueno, eso es lo que está sucediendo a nivel de turismo también.
0: Es muy grave la política internacional que nosotros estamos desarrollando. Ya lo señalé la semana pasada, también, por ejemplo, lo que estaba sufriendo la gente de aduana, de la PDI, que están en el sector de Argentina. Yo quiero hacer un llamado muy serio, muy respetuoso. Y el otro día estuve con el delegado. Yo quiero que me convoque a una reunión, conversemos. Yo me pongo a disposición. Más allá de que yo sea de un partido, etcétera, yo me quiero poner a disposición para que trabajemos en conjunto respecto a este tema, porque al final esto afecta a toda la gente que vive en nuestra zona. Entonces, yo creo que es necesario que dejemos un poco el equipaje político que cargamos cada cual y que trabajemos unidos de manera transversal para solucionar estos problemas.
1: Conversando a esta hora con el diputado Nelson Venegas, como lo hacemos los días jueves, el diputado, hay una reforma en curso, una reforma que tiene varias aristas sobre cómo afectaría a los municipios de los Andes el plan de seguridad del gobierno.
0: Mire, Jaime, yo soy profunda y esencialmente municipalista. Mi primer trabajo fue ser director jurídico de la Municipalidad de Ovalle, donde fui además secretario municipal e incluso llegué a ser alcalde subrogante. Mi segundo trabajo fue ser secretario municipal en la comuna del Bosque, donde también fui alcalde subrogante. Además, tengo un diplomado en gestión en gobierno local en España y tengo un diplomado en gobiernos municipales. Soy, por esencia, municipalista porque creo que lo más importante dentro de lo que es la política pública a nivel nacional es el municipio, porque son los que primero atienden las necesidades más urgentes de la ciudadanía. ¿Y por qué digo y hago toda esta introducción? Porque hoy día, lamentablemente, con la reforma va a haber una situación muy compleja de todos los municipios de Chile, salvo algunos, pero aquí, en la comuna de los Andes, en la comuna de San Felipe, en la comuna de Calle Larga, en la comuna de Rinconá y otras más de la provincia, y casi todas las del Valle de la Aconcagua, se van a ver profundamente afectadas por esta reforma que se aprobó el día martes y que está en el contexto de la mega reforma tributaria.

0: y que dice relación con las compensaciones. ¿Qué significa en castellano? Y bien simple, Jaime, que resulta que antes quienes pagaban gran parte de lo que se gasta en las municipalidades eran las personas que pagan contribuciones, que tienen más, que tienen más recursos en Chile, principalmente alojados en tres comunas de Chile, que son Vitacura, Las Condes y Los Barnechea, que es donde está la dehesa, ¿ya? Hoy día esa gente ya no va a tener que pagar, pero se va a tener que sacar dinero de algún lugar. ¿Y de dónde se va a sacar ese dinero? De los fondos generales de la nación. ¿Y quiénes son los que principalmente contribuyen con esos fondos generales de la nación? El IVA. Todos pagamos IVA. La señora o el señor más pobre de Chile, cuando va a comprar un pancito o cuando va a comprar dos, no sé si todavía será, porque en la época de la dictadura era así, y no sé, a lo mejor ya estamos volviendo a eso, iba a comprar dos o tres bolsitas de té, ¿ya? Uh-huh. Esa persona paga el 19%. Bueno, esa persona hoy día va a resolver los problemas económicos de nuestros municipios. ¿Cuántas personas pagan contribuciones o van a quedar eximidas de este pago de contribuciones acá en la provincia de Los Andes? Poquísimas, casi ninguna. ¿Cuántos van a tener que hoy día compensar a las municipalidades de nuestra propia provincia, y no solo de nuestra provincia, sino que lo más triste, sino que a Las Condes, a Los Barnechea y a Vitacura y Los Condes? Nosotros, ¿ah? La gente más humilde, la gente más sencilla, que es la que paga el IVA. Esto es lo más regresivo que puede existir a nivel nacional, porque significa que los pobres terminan pagándole a los ricos, las comunas pobres terminan pagándole a los más ricos. Y como yo fui alcalde de Calle Larga, que conozco perfectamente la realidad que se vive en las comunas, yo sé, por ejemplo, que en Calle Larga cerca del 85% de la gente es vulnerable. Y luego, además, el per cápita que se recibe en Calle Larga aproximadamente hoy día es cerca de 120 mil pesos por persona al año. Entonces, para satisfacer las necesidades de toda esa gente, es muy poca la plata. Hoy día no solo va a haber menos plata, sino que además quienes van a terminar pagando los gastos de la propia municipalidad son las mismas personas, y no aquellos que hoy día son los más ricos entre los ricos. Yo quiero contarle esto a la gente porque hay mucha gente que dice, no, ya están alegando con este tema, todo eso. Es que yo quiero explicar, hacer una especie de pedagogía respecto de la injusticia que se está cometiendo y tratar de traerla al terreno, porque eso es lo que se está debatiendo en el Congreso. Y quiero ahora ponerme polémico y decir con propiedad, a mí me gustaría saber qué piensa el alcalde de Los Andes respecto a esto. Me gustaría saber qué piensa el alcalde de Rinconada respecto a esto. Me gustaría saber qué es lo que piensa la alcaldesa de Calle Larga, el alcalde de San Esteban, la alcaldesa de San Felipe, etcétera. ¿Por qué? Porque resulta que a muchos de ellos dijeron que no iba a haber grandes recortes, que no iba a haber grandes problemas. Y hoy día los municipios que ellos mismos dirigen, ellos lo saben muy bien, van a tener grandes complicaciones, grandes recortes, y eso a mí me parece injusto. Yo no solo lo digo por ser de oposición, sino que tal como lo señalé anteriormente, por ser profundamente municipalista, y yo sé que el primer bastión, el primer lugar donde se resuelven los problemas más graves de la gente, no está en el gobierno central ni en el gobierno regional, sino que está en los gobiernos locales, en las municipalidades.
1: Muy bien, pues. Agradecemos este contacto que hacemos los jueves acá para que le explique a la gente todo lo que es el devenir que tiene que ver con ellos, con nosotros.
0: Y por último, permíteme muchas darle gracias. Un mensaje de saludo cariñoso a los feriantes, a la gente que vive en las poblaciones y que aquí por lo menos tienen un representante que estima que ustedes son fundamentales, que son importantes, que no solo va a la época de campaña a buscar los votos y que después los maltrata, como lo hizo la senadora de esta región, Camila Flores. Estoy sumamente complicado que tengamos una senadora de esta naturaleza que deja tan mal a nuestra zona y sobre todo a la gente de trabajo, a los pobladores, a los poblacionales, como dijo ayer, a los feriantes. Me parece súper injusto y ojalá que la gente tome conciencia de quién es quién en el futuro. Así muchas es. Gracias, Jaime.
1: Gracias a usted. Y hasta el jueves, pero en la tarde.
0: En la tarde. ¡Ah! Sí. Viene un programa muy importante.
1: Sí, ya lo dijimos en la mañana. Que esté muy bien.
0: Chao, bueno, que gracias. Esté muy bien. Nos vemos. Gracias. Chao.
1: Nos acompañó el diputado Nelson Venegas.
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1: 4 minutos para las 14 horas y... Desconocidos robaron alimentos destinados a celebrar el Día de la Niñez en la Escuela Ferroviaria de Los Andes. La información de Claudio Quijanes.
3: Un insólito y triste episodio afectó a la comunidad de la Escuela Ferroviaria de Los Andes justo cuando se preparaban para celebrar el Día del Niño. Desconocidos saltaron el cierre perimetral que da hacia la plaza del sector, forzaron la protección de una ventana y rompieron un vidrio para entrar directamente a la cocina. De allí se llevaron 2 bolsas de paltas y la carne destinada a preparar churrascos para los estudiantes como parte de los festejos. Afortunadamente, los insumos fueron repuestos rápidamente para no empañar la jornada de este viernes. Leonardo Vera Monroy, director ejecutivo del SLEP Los Andes, sostenedor del establecimiento, dijo:
4: Nosotros le hemos dicho a las autoridades comunales que somos los más interesados en que efectivamente tengamos un espacio local libre, ¿no?, de estas situaciones de seguridad, de violencia, de vulneración, ¿no?, de espacios tan sagrados para nosotros como son los establecimientos, donde efectivamente estamos forjando el presente y el futuro de lo que queremos como país. Entonces, tenemos pocos recursos en general, los financiamientos, como ustedes saben, están bien complicados, y entonces cualquier merma que nosotros tengamos es un daño que se le provoca a la familia, a los niños.
3: La oscuridad de ese costado del recinto facilitó el actuar de él o los delincuentes. Más allá del daño material, el hecho deja una sensación de vulnerabilidad en un espacio que debiese ser siempre un refugio para los niños. Por eso, el llamado que surge tras este robo busca tocar la fibra de los propios vecinos, motivándolos a ser los primeros guardianes de la escuela del sector, estando atentos a cualquier movimiento sospechoso durante las noches, cosa que es importante replicar en los otros establecimientos educacionales que también son parte de los entornos. Leonardo Vera, director ejecutivo del SLEP Los Andes, comentó:
4: Queremos tener comunidades que desarrollen la paz al interior, pero también nos parece que esto se debe lograr a nivel de la comunidad. Así que, aparte de las cosas que nosotros vamos a hacer, con fortalecer el sistema de cámaras, ¿no?, que tenemos que reponer, digamos, eso que en algunos casos tenían las escuelas, y los acuerdos de colaboración con los organismos de seguridad de las comunas, particularmente, yo creo que el mejor referente es la comunidad. Así que invitamos a estar preocupados de las escuelas que nos sirven a todos.
3: Porque cuando se vulnera una escuela, no solo se pierden insumos, se interrumpe la tranquilidad de familias completas y el esfuerzo cotidiano de sus docentes. Mantener protegidos los colegios es una tarea donde los barrios cumplen un rol insustituible, cuidando juntos los espacios donde niños, niñas y adolescentes crecen, comparten y construyen su futuro.
1: Muy bien, con esa información cerramos nuestro segundo bloque noticioso correspondiente a este día jueves. Muchas gracias y buenas tardes.
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5: Son las 2 de la tarde.
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1: Son las 2 de la tarde, 30 minutos.
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1: Son las 2 de la tarde, 59 minutos.
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0: Momento de revisar las informaciones aquí en su Radio Superandina. El presidente de la República, José Antonio Kast, y el ministro de Seguridad Pública, Martín Arrau, presentaron la Agenda contra el Crimen Organizado y el Terrorismo, ACOT, un copamiento legislativo que agrupa 19 proyectos de ley en el Congreso Nacional y que además impulsa 9 iniciativas y una reforma a la Carta Magna. La presentación se realizó en la Escuela de Carabineros General Carlos Ibáñez del Campo. El eje central de este plan de acción es una reforma a nuestra Carta Magna para fortalecer el Sistema Nacional de Seguridad Pública. Así incorpora por primera vez el resguardo de la seguridad pública como uno de los básicos elementos que tiene que hacer el Estado. Además, crea una nómina de organizaciones vinculadas al crimen organizado y al terrorismo, con aumento de penas y tipificación de delitos de pertenencia a estas agrupaciones. Asimismo, la iniciativa incorpora regímenes penitenciarios diferenciados para condenados por delitos de crimen organizado y terrorismo. Crea además un nuevo estado de excepción por grave alteración a la seguridad pública, aplicable en zonas con conductas delictivas graves. Además, el gobierno ingresará al Congreso Nacional la modificación a la ley de antibarricadas, la reforma a la zona primaria de seguridad fronteriza y la ley de frontera cero, entre otros puntos. Y la mesa directiva nacional del Partido Socialista anunció que remitirá al Tribunal Supremo de esa colectividad los antecedentes relacionados con el senador Fidel Espinosa. Esto luego de que se conociera la investigación en un contexto de violencia intrafamiliar. En un comunicado, el partido informó que la decisión busca que este organismo de índole disciplinario dentro de la colectividad inicie la investigación correspondiente y tome las medidas necesarias y que estime convenientes conforme al reglamento interno de la colectividad y al protocolo contra el acoso sexual y la llamada violencia de género. El Partido Socialista de Chile, dice el texto, reafirma su compromiso con el rechazo a toda forma de violencia en contra de las mujeres y al debido proceso, aseguraron. En materia de la economía, el dólar cerró con una leve alza de 1,4 pesos frente al peso chileno en una sesión donde el fuerte avance del cobre no logró revertir la presión al alza que ejerció el renovado ruido geopolítico en torno al estrecho de Hormuz. De esta forma, el billete verde cerró las operaciones de hoy en 915 pesos con 4 centavos vendedor y 915 pesos con 1 centavo comprador. Y del exterior, en Washington, Estados Unidos, los Centros para el Control y la Prevención de Enfermedades de Estados Unidos han advertido de un brote activo de salmonela vinculado a jalapeños procedentes de México, que por el momento ha reportado 345 casos, de los cuales 36 han requerido de hospitalización de las personas. Se recomienda a los negocios que revisen su inventario para detectar los chiles, o sea los ají, jalapeños retirados del mercado y que no los vendan ni tampoco los sirvan, informó este organismo en su página web.
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0: Estamos en la máxima anunciada para hoy, 18 grados en el Valle de Aconcagua. Atención porque el resto de la tarde se anuncia despejado, pero variando a nubosidad parcial. Para mañana viernes 7, nublado, variando a nubosidad parcial, mínima de 5, máxima de 14 grados. Para el sábado, nublado, variando a nubosidad parcial, mínima 2, máxima de 11 grados. El domingo 9, el Día del Niño, nublado, variando a nubosidad parcial, mínima 0, máxima 10 grados. Y para el lunes, nubosidad parcial, mínima de 0, máxima de 10 grados Celsius. A esta hora, como ya dije, tenemos 18 grados, humedad relativa del ambiente que alcanza el 54%. La mínima de hoy fue de 6 grados con 5 décimas, se registró a las 8 de la mañana con 10 minutos, lo reporta Meteo Los Andes, Meteo Andino, en redes sociales.
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4: Muchas gracias, don Fernando Solís Lara, con esa voz grave y profunda, anunciando el comienzo de este con ustedes aquí en el 88.5, también en superandina.cl. 6 de agosto de 2026, día jueves, ya muchos pensando en el fin de semana, me parece bien. Además que hay que tomar en consideración que va a ser un fin de semana frío. Sí, no va a ser tan cálido, entonces seguramente habrá panoramas más bien en casa durante este fin de semana, además tomando en cuenta que es el Día del Niño, el próximo domingo 9 de agosto. Bueno, estamos a un WhatsApp de distancia, más 569-9729-0852, más 569-9729-0852. Queridas amigas, queridos amigos, comencemos el encuentro con ustedes en Superandina, como siempre, con buenas canciones. Sean todos muy bienvenidos. El primer tema con Alejandro Sanz.

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Juanes y Nelly Furtado venían con fotografía en su Superandina. Son las 3 de la tarde con 23 minutos, 3 y 23 minutos. Hablemos de Teletón, porque Teletón dio el puntapié inicial a su campaña 2026, que tiene fecha ya, viernes 6 y sábado 7 de noviembre. En el evento, que se hizo hoy en el centro de Santiago, se reunieron los animadores de todas las televisoras abiertas, instancia donde además han presentado al nuevo niño embajador, que antes, acuérdense, se llamaba Niño Símbolo, ¿se acuerdan? Ahora se llaman Niños Embajadores. Con un gorrito y lentes de aviador, sobre su silla de ruedas apareció Ian Calderón, paciente de Teletón en Coquimbo. El pequeño tiene 11 años y se presentó junto a su peluche del personaje de videojuegos Sonic y Teletín, con los cuales se comprometió a representar a los 32.000 niños y jóvenes usuarios de Teletón. Ser embajador de Teletón, dice él, es increíble, lo dijo visiblemente emocionado sobre el escenario. Y tal como lo presentó Eduardo Fuentes, el niño embajador aprendió inglés de forma autodidacta tras ver la película del mencionado personaje y sueña con ser profesor. Además, Ian Calderón vive en osteogénesis imperfecta, un tipo de trastorno genético que provoca que los huesos se fracturen con facilidad, ya que afecta a cómo el cuerpo produce colágeno, la proteína que ayuda a fortalecerlos. A la fecha, el joven representante de Teletón ha enfrentado casi ya 60 fracturas y ha estado en rehabilitación desde que era un bebé. El evento también se lanzó con la presencia de Princesa Alba y Sinaca. Recordemos que Princesa Alba estuvo en nuestro último carnaval andino aquí en Los Andes. Bueno, ella junto a Sinaca, cantante urbano, van a ser los que interpretarán el nuevo himno Teletón. Súmate a lo que nos une, se llama. Un himno que justamente ya pretende convocar fundamentalmente a la juventud en cuanto a entusiasmarlos con esta gran, gran instancia solidaria que une al país más allá de las diferencias de clubes deportivos, políticas, religiosas y económicas. Aquí todo el mundo es importante, aquí todo el mundo es realmente relevante para el buen desarrollo, en este caso de Teletón, que tiene fecha, repito, viernes 6 y sábado 7 de noviembre próximo. Jornadas en las cuales estamos todos convocados a participar con solidaridad para que Teletón siga adelante. Sigamos compartiendo canciones en Superandina. Aquí está Enrique Iglesias. Dímelo.

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1: Son las 3 de la tarde, 30 minutos.
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3: De vuelta con música en Superandina, aquí está Chayanne. Lo dejaría todo.

21 minutos faltan para que sean las 4 de la tarde. Aquí está la Quinta Estación. Natalia Jiménez en la voz. Algo más.

0: La tarde avanza en Superandina, ahí estaba algo más, ahí estaba la quinta estación, la voz de Natalia Jiménez en Superandina. 17 minutos faltan para que sean las 4 de la tarde. Atención porque hoy ha comenzado el tremendo evento que es este mundial del que tanto hemos hablado, el mundial de voleibol sub-17. Sabemos que es un tremendo evento, también sabemos que durante los últimos días recién ha tomado un poquito más de fuerza, más de presencia. La verdad es que hubo un largo tiempo en que como que no hubo mucho ambiente, como que no ha habido de qué significa este evento. Y además cómo nos deja en el ojo del deporte a nivel global. Incluso a nivel nacional, como que tampoco ha habido mayor repercusión, lamentablemente. Como que no se ha dimensionado el nivel, lo que esto significa. Pero bueno, lo importante es que durante la jornada de hoy ha comenzado a disputarse este mundial. El grupo D está jugando en la ciudad de los Andes. El grupo D está compuesto por Argelia, China Taipei, Puerto Rico, República Dominicana, Corea del Sur e Italia. Hoy jueves ha comenzado este mundial Puerto Rico con Corea. A las 14 horas había tomado en consideración el inicio de esta actividad con ese partido, con ese enfrentamiento. El siguiente es a las 5 de la tarde, donde China Taipei se enfrentará con República Dominicana, y a las 20 horas de hoy hará lo propio Italia con Argelia. Mañana viernes, en tanto, a las 14 horas, China Taipei enfrentará a Corea. A las 5 de la tarde mañana viernes, Puerto Rico hará lo propio con Argelia, y a las 20 horas mañana Italia, esta vez frente a República Dominicana. Para el día sábado 8 de agosto, en tanto, China Taipei se enfrentará a Puerto Rico. A las 5 de la tarde, República Dominicana con Argelia, y a las 20 horas, Italia, otra vez con Corea en esta ocasión. Recordemos todo esto en el gimnasio número 1 del Liceo Mixto de los Andes, el gimnasio Juan Muñoz Herrera, ubicado evidentemente en la zona norponiente de los Andes, ahí en la zona de San Rafael, como comúnmente le conocemos. Así que ya lo saben, imperdible evento que además cuenta con actividad en el exterior, en la zona que está colindante justamente a ese establecimiento deportivo. Se hace el Fan Fest, básicamente una festividad, un festival para los fanáticos de esta importante disciplina como es el voleibol. Habrá hasta las 22 horas todos los días, de 13 a 22 horas, actividades vinculadas a carros de comida, pantalla gigante además para ver ahí la transmisión en vivo. Además habrá espacio para emprendedores, música, entretención, la tienda oficial del campeonato también para comprar, por ejemplo, indumentaria. Claro, así que ya lo saben, todo esto con entrada liberada al costado del gimnasio Juan Muñoz Herrera, ahí en la calle Hermano Aquilino, está ubicado en la zona norponiente de los Andes, esta buenísima instancia que es el Fan Fest de este Mundial de Voleibol Sub-17 femenino, que además tiene como mascota a una zorrita chilena, ciertamente, y que además le ha dado toda una tónica muy, muy linda, muy importante a esta importante iniciativa. ...14 minutos faltan para que sean las 4 de la tarde... ...en Superandina, 14 para las 4... ...sigamos compartiendo canciones... ...aquí está Luciano Pereira... ...22 de marzo...
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1: Son las 3 de la tarde, 57 minutos.
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0: Momento de revisar las informaciones aquí en su radio Superandina. El presidente del Partido por la Democracia, PPD, Raúl Soto, dijo esperar que en el marco de la agenda contra el crimen organizado y el terrorismo, ACOT, el gobierno no intente pasarse de listo, endureciendo castigos para una amplia gama de delitos independiente de la gravedad de los mismos. Así advirtió que yo separaría lo que tiene que ver con el combate al crimen organizado, el narcotráfico, de temas que tienen que ver con vandalismo u otros contextos sociales, afirmó. En la misma línea, el diputado detalló que esperamos que el gobierno no intente pasarse de listo desde la perspectiva de lo que ha intentado hacer en otros proyectos, como escuelas protegidas o el de registro de vándalos, que hacen un rayón de pintura a los derechos sociales, dijo el legislador. Y la exministra de la Corte Suprema, Ángela Vivanco, por segunda jornada consecutiva declaró en las dependencias del OS-7 de Carabineros en Providencia, en el marco de la investigación por la llamada trama bielorrusa. Vivanco está imputada, recordemos, por la presunta recepción de coimas a cambio de fallos judiciales por parte del consorcio Velas Movitec, por lo que está prestando declaración ante el fiscal de Los Lagos, Andrés Kuch. Y las colocaciones totales disminuyeron 0,1% anual en junio en términos reales, registro marginalmente inferior al mes previo, en tanto que el crédito comercial continuó siendo la cartera menos dinámica, con una contracción de 1,7% en 12 meses, dice la Asociación de Bancos, ABIF. En el segmento personas, el crédito hipotecario mantuvo un crecimiento acotado de 1,7% anual, similar al observado en los meses anteriores, en tanto que el crédito de consumo se desaceleró en el último trimestre, reduciendo la tasa de expansión anual de a 1,7% en junio último desde el 4,8% que había anotado en marzo último. Y del exterior, en Vigo, España, el Ministerio de Salud de ese país confirmó que un viajero franco-argentino está aislado en su alojamiento en Galicia tras haber dado positivo por antivirus Andes en una muestra recogida hace unos días en Francia. En ese país, al no presentar síntomas de la enfermedad, fue considerado como asintomático y, por tanto, sin capacidad de contagio, por lo que no ingresó en una unidad de aislamiento y tratamiento médico de alto nivel, como dicta el protocolo.
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0: De vuelta con música en Superandina, aquí está Alejandro Fernández.

lo más reciente de Ricardo Montaner. La canción se llama Para que seas feliz, en Super Andina, 4 de la tarde con 14 minutos. 4 con 14 minutos. Bueno, ¿se acuerda que ayer comentamos respecto de lo que había ocurrido justamente en el transcurso de la tarde en el Congreso Nacional, puntualmente en el Senado, donde se produjo esta situación de diálogo bastante elevado de tono, esta discusión entre las senadoras Fabiola Campillay y Camila Flores? Bueno, una de las cosas que generó mayor comentario en las redes sociales fue justamente cuando la senadora Flores expresó duras palabras en contra de Campillay, pero puntualmente una frase donde le dijo, comillas, se le salió lo poblacional a la señora de feria, cierre de comillas. Y es esa frase la que ha provocado una serie de comentarios en redes, pero también la respuesta de la Confederación Nacional de Ferias Libres de Chile, la ASOF, que ha expresado su malestar y también preocupación ante la expresión señora de feria utilizada por la senadora por la región de Valparaíso, Camila Flores, de Renovación Nacional, en un intenso cruce con su par Fabiola Campillay. Recordemos que ambas legisladoras protagonizaron ayer una intensa discusión en las afueras de la sala del Senado que incluso motivó un comunicado luego de la Cámara Alta. La frase fue criticada duramente por la Confederación, que señaló que, comillas, ha sido utilizada con un sentido despectivo, cuando esa denominación representa uno de los oficios más dignos, sacrificados y fundamentales para el funcionamiento del país. De hecho, la presidenta de ASOF, Paola Morales, afirmó que las mujeres feriantes han construido por generaciones una historia de trabajo, esfuerzo y compromiso con sus familias, sus barrios y también la seguridad alimentaria de Chile, por lo que resulta inaceptable que su identidad sea utilizada como un calificativo ofensivo. Si alguien cree que decirle a una mujer señora de feria es un insulto, demuestra un profundo desconocimiento de quienes somos. Ser mujer de feria es un orgullo, significa levantarse cuando el resto del país duerme, trabajar bajo la lluvia, el frío o el calor, cargar toneladas de mercadería, atender con una sonrisa y volver a casa para seguir siendo madres, abuelas, cuidadoras y jefas de hogar, subrayó. La dirigente recordó que las ferias libres han sido también espacios donde miles de mujeres han formado a sus familias, transmitiendo valores de esfuerzo, solidaridad y trabajo honesto. Esa historia merece respeto y no desprecio, dice el comunicado emitido justamente por esta agrupación, que es la Confederación Nacional de Ferias Libres de Chile, la ASOF, que ha expresado justamente su molestia en torno a esa frase utilizada por la senadora Camila Flores ayer cuando se enfrentaba en duros términos a su par independiente Fabiola Campillay. Un tema que además ha generado una serie de comentarios durante el transcurso de las últimas horas.

Sigamos compartiendo canciones en Superandina. Son las 4:18. Ana Torroja en la voz principal. Aquí está Mecano, Cruz de Navajas.

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1: Son las 4 de la tarde, 27 minutos.
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Avanza la tarde en Superandina, 22 minutos faltan para que sean las 5 de la tarde, 22 para las 5 de la tarde. Atención con lo siguiente, porque usted sabe que, en definitiva, durante la mitad del mes de julio prácticamente, la zona centro del país, centro-sur, también centro-norte, fue duramente afectada por lluvias. Hay lugares en que hubo más intensidad, también hubo lugares en los que hubo menos intensidad, hubo lugares también muy afectados, otros menos afectados, a Dios gracias, pero ciertamente hubo una serie de complicaciones que trajo consigo toda la cantidad de temporales que tuvimos de sistemas frontales uno tras otro. En un momento se anunciaba que eran 4, después fueron 6, cerramos en 7 definitivamente. Estamos teniendo, dicen, por ahí también los entendidos por ahora, en estas horas también, literalmente, un paréntesis, porque debería volver a precipitar también durante las próximas jornadas. En fin, hay todo un tema en cuanto al asunto del clima, que, convengamos también, dañó muchísima infraestructura, fundamentalmente en la región de Coquimbo. Hay zonas que quedaron incluso aisladas por lo mismo. Hay puentes que literalmente fueron arrastrados por las aguas de caudales que no existían o que hace muchísimo tiempo no recorrían justamente los lugares en los cuales antes transitaban. Pues bien, las intensas lluvias que afectaron recientemente a la región de Coquimbo, por ejemplo, más allá de una serie de varias consecuencias, dejaron también en el sector de Arrayán Costero, al norte de La Serena, ciertas modificaciones en su paisaje. De hecho, la fuerza del agua lo provocó. También, incluso en ese mismo lugar, Arrayán Costero, cerca de La Serena, insisto, salió a la luz una estructura patrimonial que permanecía oculta entre la vegetación desde hace al menos 100 años. Hablamos de un antiguo puente de piedra de cantera, como se hacían antes, fechado en 1926, que quedó al descubierto en el kilómetro número 497 de la ruta en cuestión, luego de que la activación de una quebrada removió parte de la vegetación que lo cubría. Junto a este puente apareció una bóveda de cañón, una construcción formada por una sucesión de arcos que genera además una especie de túnel y que permitió el paso de las aguas sin provocar daños mayores. Lo llamativo es que pese a que varias familias llevan años en ese sector viviendo, poquísima gente sabía de esa obra. Además, la estructura registró sin inconvenientes, o resistió sin inconvenientes, la bajada de la quebrada y permitió mantener la conectividad y de paso evitó que la gente que vive en la zona quedaran aislados. Es bien llamativa esta historia porque algo hay con la infraestructura en que, si bien en Chile tenemos una solidez a la hora de construir infraestructura y también de edificar, más aún tomando en cuenta que Chile es un país sísmico, por ende hay toda una legislación que rige todo este tipo de construcciones, pero hay una cosa que es bastante llamativa: cómo la ingeniería pretérita, esa de hace 100 años atrás, creaba ciertas estructuras que en definitiva pueden enfrentar grandes situaciones como estas sin mayor dificultad, pero en cambio hay otras que se han hecho en los últimos años, los últimos 10, 20 años, no tengo idea, pero que sí tuvieron daños. Y uno se pregunta, como persona común y corriente, ¿qué es lo que marca la diferencia? ¿Por qué? Incluso hay videos de lo que estoy contando, donde uno podía ver incluso puentes que se los llevó literalmente el agua y que habían sido inaugurados hace, no sé, 6 años, 10 años, 3 años, no tengo idea. Pero, por otra parte, la misma situación dura de cuando bajan las quebradas y todo aquello, en que, ojo, el agua no pide permiso, el agua arrasa con todo. Y a pesar de aquello, un puente puede quedar en pie, a pesar de sus años, más de 100 en este caso, en la región de Coquimbo. ¿Qué será lo que marca la diferencia? ¿Por qué hay estructuras actuales que sí pueden ser muy afectadas y otras más pretéritas, más antiguas, que pueden resistir mejor? Es un tema que seguramente los entendidos tendrán que explicar bien, porque llama poderosamente la atención que, más allá
de lo que se produjo, bastante duro, difícil, en esa zona, Arrayán Costero, en la cuarta región o región de Coquimbo. En cambio, hoy día también ha permitido todo lo que ha ocurrido rescatar elementos como este puente que sigue en pie a pesar de las dificultades que hubo en ese lugar y que además, repito, permitió que la gente que vive en la zona se mantuviera conectada y no quedara totalmente aislados, como sí fue tónica en varios lugares de esa región. Lo reporta además todo el diario El Día de esa región, la región de Coquimbo, que trae un extenso reportaje respecto a lo que ha sido ese puente, que está fechado en 1926. Curioso.

En Superandina, 17 minutos faltan para que sean las 17 horas, 17 para las 17. El mexicano Cristian Castro, tu sombra en mí.

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1: Son las 4 de la tarde, 56 minutos.
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2: Momento de revisar las informaciones aquí en Superandina. El ministro de Justicia, Fernando Rabat, abordó la reforma al sistema penitenciario que impulsa el gobierno asociado a la agenda contra el crimen organizado y el terrorismo ACOT. O ACOT. El Ejecutivo busca crear, recordemos, un régimen penitenciario especializado con sistema de aislamiento total para narcotraficantes y cabecillas del crimen organizado en el modelo italiano número 41 bis, básicamente.
6: Consultado por este plan, Rabat precisó que se van a ver, esperamos durante el año 2027 o hasta comienzos del 2028, ya ocupándose algunos módulos de alta y máxima seguridad. Se va a ver también algunas construcciones industrializadas y modulares que esperamos que puedan apurar los plazos que ya están hoy día establecidos y a su vez mantener el plan de infraestructura carcelaria para el país. Y un grupo de diputados ingresó un proyecto de ley que propone suspender por 5 años los efectos de la ley Karin, argumentando que su diseño ha provocado un colapso en el sistema de denuncias laborales. La iniciativa fue presentada por el diputado Eric Gross, junto a las firmas de Paulina Muñoz, Cristóbal Urruticoechea y Álvaro Jofré del Partido Nacional Libertario, Diego Vergara del Partido Republicano y Daniel Valenzuela, independiente de la bancada de Renovación Nacional. El proyecto, según dijeron, plantea suspender transitoriamente los cambios introducidos por la ley número 21.643 y restablecer, durante ese periodo, normas laborales que regían antes de su entrada en vigencia. Sin embargo, establece que los derechos adquiridos y todas las denuncias e investigaciones ya iniciadas continuarán tramitándose como corresponde, conforme a la ley vigente al momento de su ingreso.
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6: De vuelta con música en Superandina y siempre hay tiempo para los clásicos. Aquí está Miguel Gallardo.

El argentino Jairo venía con esa canción, El Valle y el Volcán, en Super Andina 5 de la tarde con 14 minutos, 5 con 14 minutos. Ponga atención con lo siguiente porque el próximo día sábado 22 de agosto, vale decir, eso va a ser en dos semanas más aproximadamente, desde las 16 horas se va a hacer el gran bingo de la Unión Comunal de Juntas de Vecinos de los Andes. Esto se va a desarrollar, ¿sabe dónde? En el Centro Pro Adelanto Centenario, ahí en la Avenida Chile, a la altura del 441. Eso queda entre Bolivia y Uruguay. Bueno, habrá premios buenísimos, además de rifas, remates, presentaciones artísticas, servicio de cafetería y, por supuesto, muchas sorpresas más. Ojo. El precio del cartón de bingo será de 3.000 pesos y quienes deseen ya adquirirlos pueden hacerlo en la Unión Comunal de Juntas de Vecinos de los Andes, ubicada en la Avenida Carlos Díaz, número 156 en Los Andes, hasta el día del mismo evento, ¿cierto? En todo caso, usted sabe que igualmente en la misma actividad también seguramente va a haber alguna venta ahí de cartones, ¿no? También para acceder a este gran bingo, que en definitiva es una iniciativa muy importante que desarrolla la UNCO aquí en Los Andes. Esto con la idea, obviamente, de poder fortalecer el trabajo que ellos desarrollan en forma constante con los vecinos de la comuna. Así que ya lo saben, 22 de agosto, en aproximadamente dos semanas más, 16 horas, gran bingo de la Unión Comunal de Juntas de Vecinos de los Andes. Para que vaya, para que asista, se va a hacer en el Centro Pro Adelanto, ahí en Centenario, Avenida Chile 441, en la comuna de los Andes, y el precio del cartón es de solo 3.000 pesos. Y también, atención, porque respecto a las actividades del Día del Niño que estaban ya anunciadas y contempladas, por ejemplo, en el caso de la comuna de Calle Larga, ellos tenían anunciado una serie de actividades en el contexto de una feria de promoción de los niños. Pues bien, ellos han decidido suspender esa actividad, obviamente debido a lo que es la condición climática. Eso se iba a hacer el día sábado, este sábado 8, decidieron suspenderlo. ¿Por qué? Porque en definitiva las lluvias, fundamentalmente las de esta mañana o esta madrugada, dejaron ahí la cancha en la cual esto se iba a desarrollar, bastante húmeda, por ende eso complica que se pueda hacer ahí en el estadio municipal, en definitiva esta actividad en forma apropiada, en forma adecuada para los más pequeños. Entonces, cuidando a los más chicos de la familia, se decidió por ahora suspender la actividad. Seguramente va a ser reagendada por parte del municipio de Calle Larga, repito, a propósito de las condiciones climáticas que han afectado ahí el estado de la cancha del estadio municipal de esa comuna que es Calle Larga. Sigamos compartiendo canciones en Super Andina. Son las 5 de la tarde con 17 minutos, 5 con 17, música nacional. Aquí está Clemente, pensándolo bien.

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Sigamos compartiendo canciones aquí en su radio Superandina 88.5 FM. Recuerden que pronto a las 6 tenemos el pasado meridiano.

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1: Una miradita al pronóstico del tiempo. Atención, porque nuestro Valle de Aconcagua, las provincias de San Felipe y los Andes anuncian para mañana, viernes 7, nublado, variando a nubosidad parcial. Mínima de 5, máxima de 14 grados. Para el sábado, nublado, variando a nubosidad parcial. Mínima 2, máxima de 11 grados. El domingo, nublado, variando a nubosidad parcial. Extremas de 0 y 10 grados. Y para el lunes, nubosidad parcial. Mínima 0, máxima de 10 grados Celsius. A esta hora tenemos 15 grados y 4 décimas, humedad relativa del ambiente que llega al 66%, la mínima de hoy fue de 6 grados con 5 décimas, se registró a las 8 de la mañana con 10 minutos y esta mañana cayeron 7,6 milímetros en el centro de la provincia. Esto es parte del reporte de Meteo Los Andes, Meteo Andino, en redes sociales.
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Los Vázquez venían con esa canción Volveré en Super Andina. 18 minutos faltan para que sean las 18 horas. Bueno, el Día del Gato tiene tres fechas en el año. Sí, son bien regaloneados los gatos. El 20 de febrero, el 8 de agosto y el 29 de octubre. Tres fechas, ¿eh? Bien. Bueno, tiene cada una de ellas un origen distinto, por cierto. Pero además de eso, estamos en agosto, en el mes de los gatos. Al menos en la teoría. Bueno, resulta que, a propósito de los gatos, hay hartos temas que tocar respecto a ellos. Pero estaba mirando acá, justamente, una situación que me llamó la atención. Mire, hace algunos años era común escuchar que los gatos eran mascotas fáciles de cuidar. Hoy esa percepción ha ido cambiando. Su presencia en los hogares chilenos ha crecido y también con ello también la preocupación por su bienestar. Hay un estudio que dice que el 57,3% de los hogares chilenos convive con al menos un gato, mientras que distintas estimaciones dicen que el país ya supera los 5 millones de felinos domésticos, una realidad que refleja además el lugar que se han ganado dentro de las familias y una mayor preocupación por su bienestar. Aunque suelen ser independientes y pasan gran parte del día descansando, los gatos requieren atención permanente. Además, tienden a ocultar el dolor o señales de malestar, por lo que algunos problemas de salud también pueden pasar inadvertidos si no se observa atentamente su rutina diaria. Los controles veterinarios, en tanto, en forma periódica, la vacunación, una alimentación adecuada y un entorno que responda a sus requerimientos son parte de los cuidados que ayudan justamente a mantener una buena salud y detectar problemas de manera oportuna. Cada vez vemos más tutores comprometidos con el bienestar justamente de los gatitos. Esa preocupación se refleja en personas que buscan acompañarlos mejor toda la vida. Eso implica también mantener controles periódicos y contar con herramientas que faciliten el acceso a la atención oportuna, entregando mayor tranquilidad y permitiendo además actuar a tiempo cuando la mascota lo necesita. Esto lo dijo José Manuel López, el subgerente de nuevos negocios de BCI Seguros. Anticiparse a una consulta o a una urgencia veterinaria también forma parte del cuidado. Algunas familias optan por mantener un fondo destinado a los gastos médicos de las mascotas o bien contratan directamente otras alternativas de protección, por ejemplo, los seguros para las mascotas. En ese contexto, 2 de cada 10 mascotas aseguradas por BCI Seguros corresponden a gatos, una cifra que refleja el creciente interés de las personas por contar con apoyo frente a situaciones inesperadas relacionadas con su salud. Esto es increíble, ¿eh? Fíjense que en el caso del seguro que ofrece BCI, se incorporan prestaciones orientadas tanto a la prevención como a la atención veterinaria, entre ellas la telemedicina, la vacunación y acceso a una red de más de 70 clínicas en todo el país. ¿Por qué les cuento esto? Porque llama profundamente la atención cómo ha ido, entre comillas, mejorando esta atención que tenemos las personas por los gatos. Antes, siempre han sido muy comunes en casa, pero antes simplemente la gente, el gatito lo cuidaba, le daba su alimentación y listo. El gato hacía su vida normal, se paseaba para allá, para acá, en el pasaje, en el barrio, iba a la casa del vecino, volvía. El gato andaba en esa, ¿no? Y a veces lo sorprendíamos durmiendo en casa o en casas ajenas también, en fin. Pero el gatito hoy día está bien protegido, tiene hasta seguros, como les digo ahí, seguros de salud que les cubren hasta las vacunaciones, las atenciones veterinarias, en fin. Y números son números, pueden ser muy fríos de repente, pero las cifras son muy elocuentes en cuanto a cómo ha ido increciendo el interés de las personas por cuidar más y mejor a estas mascotas. Así que en el mes de los gatos queda comprobado que muchos de ellos están viviendo bastante bien y eso nos alegra montones. Así que en el mes de los gatos y además en la semana en que también vamos a festejar el Día del Gato, uno de los tres días del año, en este caso el 8 de agosto, bueno,
bien por los gatitos también de nuestro país.

Sigamos compartiendo canciones en Superandina, Sonido Nacional. Esta vez junto a Alberto Plaza, Aventurera.

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0: Ahí estaban los Sin Bandera, esa canción se llama Kilómetros. Y antes de que cerremos este con ustedes, exactos 43 días del 18 de septiembre, quiero contarles que hay una iniciativa básicamente en el Congreso Nacional que busca darnos un día más con motivo de las fiestas patrias. En concreto, ustedes saben que este año hay menos días de descanso. ¿Por qué? Porque el día 19 cae en día sábado. Por ende, en concreto, tendremos solamente viernes 18, sábado 19 y domingo 20. Aunque ciertamente el festejo de una u otra manera va a partir el día jueves a mediodía, ¿cierto? En muchos lugares hay convivencias, hay entrega de, efectivamente, de aguinaldos, hay un buen momento en ese ambiente grato que se arma en el trabajo de cada uno. Pues bien, atención, porque con todo este panorama, la diputada Sandra Parisi del Partido de la Gente ha presentado un proyecto de ley que declara feriado el jueves 17 de septiembre de 2026. La legislación, recordemos, contempla feriados adicionales en algunos casos, pero este año no aplica. Como el 18 será día viernes y el 19 sábado, no se activa ninguna norma legal vigente para darnos un día más de feriado. Además, el eventual feriado del día 17 sería solamente común y corriente y no irrenunciable. Ojo con eso. La idea busca extender la celebración y apoyar al turismo, a las pymes, a los emprendedores y hasta los animadores de eventos. También sostiene que un día extra va a facilitar el traslado de las familias y entregaría de paso un mejor periodo de descanso también para quienes estimen conveniente hacerlo. Ahora, hay que ver qué pasará, porque esto va al Congreso, va a ir a la Cámara de Diputados, luego al Senado. Veremos si hay interés de los congresistas por aprobar esta idea, que es la presentada por la diputada Sandra Parisi, que busca, repito, haciéndolo un feriado normal, común y corriente, que quede ahí, en rojito también en el calendario, el día jueves 17 de septiembre de este año. Y con eso cerramos este con ustedes. Viene ahora el pasado meridiano, siempre con lo más importante ocurrido en el Valle de Aconcagua y el trabajo del equipo de prensa. Quédese en la sintonía. Está ahí su radio Superandina.
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5: Es la hora de la congestión vehicular en el valle. Es el momento en que paulatinamente despedimos el día. 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
2: Sean todos muy bienvenidos. Comienza el Pasado Meridiano en Super Andina, momento en el cual unimos canciones y también informaciones al momento en que además juntos cerramos la jornada, en este caso la del día 6 de agosto de este año 2026. Hemos comenzado ya con la música, entremos ahora de lleno en el mundo de las informaciones.

0: Vamos a comenzar contándoles respecto a un hecho policial, porque los festejos por el Día del Niño en la Escuela Ferroviaria de los Andes están a punto de verse frustrados luego de que desconocidos ingresaron a la cocina del establecimiento y allí sustrajeron la mercadería destinada a esta actividad. Detalles conocemos junto al siguiente informe de apertura que preparó para el pasado meridiano Claudio Quijanes.
1: Un insólito y triste episodio afectó a la comunidad de la Escuela Ferroviaria de los Andes justo cuando se preparaban para celebrar el Día del Niño. Desconocidos saltaron el cierre perimetral que da hacia la plaza del sector, forzaron la protección de una ventana y rompieron un vidrio para entrar directamente a la cocina. De allí se llevaron dos bolsas de paltas y la carne destinada a preparar churrascos para los estudiantes como parte de los festejos. Afortunadamente, los insumos fueron repuestos rápidamente para no empañar la jornada de este viernes. Leonardo Vera Monroy, director ejecutivo del SLEP Los Andes, sostenedor del establecimiento, dijo:
2: Nosotros le hemos dicho a las autoridades comunales que somos los más interesados en que efectivamente tengamos un espacio local libre, ¿no?, de estas situaciones de seguridad, de violencia, de vulneración, ¿no?, de espacios tan sagrados para nosotros como son los establecimientos, donde efectivamente estamos forjando el presente y el futuro de lo que queremos como país. Entonces, tenemos pocos recursos en general, los financiamientos, como ustedes saben, están bien complicados, y entonces cualquier merma que nosotros tengamos es un daño que se le provoca a la familia, a los niños.
1: La oscuridad de ese costado del recinto facilitó el actuar de él o los delincuentes. Más allá del daño material, el hecho deja una sensación de vulnerabilidad en un espacio que debiese ser siempre un refugio para los niños. Por eso, el llamado que surge tras este robo busca tocar la fibra de los propios vecinos, motivándolos a ser los primeros guardianes de la escuela del sector, estando atentos a cualquier movimiento sospechoso durante las noches, cosa que es importante replicar en los otros establecimientos educacionales que también son parte de los entornos. Leonardo Vera, director ejecutivo del SLEP Los Andes, comentó:
2: Queremos tener comunidades que desarrollen la paz al interior, pero también nos parece que esto se debe lograr a nivel de la comunidad. Así que, aparte de las cosas que nosotros vamos a hacer, con fortalecer el sistema de cámaras, ¿no?, que tenemos que reponer, digamos, eso que en algunos casos tenían las escuelas, y los acuerdos de colaboración con los organismos de seguridad de las comunas, particularmente, yo creo que el mejor referente es la comunidad. Así que invitamos a estar preocupados de las escuelas que nos sirven a todos.
1: Porque cuando se vulnera una escuela, no solo se pierden insumos, se interrumpe la tranquilidad de familias completas y el esfuerzo cotidiano de sus docentes. Mantener protegidos los colegios es una tarea donde los barrios cumplen un rol insustituible, cuidando juntos los espacios donde niños, niñas y adolescentes crecen, comparten y construyen su futuro.
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1: Avanza el Pasado Meridiano en Superandina 88.5 FM. Ponga atención con lo siguiente. El municipio de San Esteban, Colbún y la Fundación Huella Local han oficializado una alianza estratégica, esto básicamente buscando fortalecer la formulación de proyectos de infraestructura en el contexto de energía que deja huella. Alejandra Gálvez presenta los detalles a través del siguiente informe.
2: La Municipalidad de San Esteban, Colbún y la Fundación Huella Local oficializaron una alianza estratégica que permitirá desarrollar el diseño de la futura sala múltiple de la comuna, iniciativa que posteriormente será postulada a financiamiento público para su construcción. El acuerdo se enmarca en el Convenio Nacional Energía que Deja Huella, programa que impulsa proyectos de alto impacto para las comunidades a través del trabajo conjunto entre el sector público, privado y organizaciones especializadas. Cristian Ortega, alcalde de la comuna de San Esteban, dice:
3: hoy es un día muy importante para nosotros porque comenzamos el sueño de la nueva sala múltiple, un edificio que sin duda necesitamos construir de nuevo, y lo haremos a través de la alianza con Colbún, alianza que nos permitirá trabajar en el diseño de una inversión cercana a los 80 millones de pesos. Así que estamos muy contentos, muy agradecidos de esta alianza, de este trabajo con Colbún y Huella Local, que vuelvo a reiterar, nos va a permitir comenzar el sueño de la nueva sala múltiple de San Esteban.
2: Gracias a esta alianza, Colbún financiará la etapa del diseño del proyecto, mientras que la Fundación Huella Local estará a cargo del desarrollo técnico en coordinación con los equipos municipales. El objetivo es contar con una iniciativa completamente formulada y lista para postular a distintas fuentes de financiamiento estatal. Uno de los aspectos centrales del proyecto será la participación activa de la comunidad. Desde esta primera etapa, vecinos y organizaciones podrán aportar sus ideas y necesidades para definir las características del futuro recinto, buscando que el espacio responda a las demandas reales del territorio. La renovación de esta alianza fortalece una experiencia de colaboración público-privada que busca transformar las necesidades de la comunidad en proyectos concretos, contribuyendo al desarrollo de San Esteban y generando nuevas oportunidades de inversión para toda la comuna.
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1: 18 horas con 24 minutos. Prosigue el Pasado Meridiano aquí en Superandina, la gran radio de los Andes. Hablemos de visitas ilustres que se han recibido en las últimas horas. De hecho, hasta la provincia, puntualmente a la comuna de Calle Larga, llegó el embajador de Sudáfrica en Chile. Alejandra Gálvez cuenta detalles a través del siguiente informe.
2: Como parte de su agenda, el embajador de Sudáfrica, George Mongemanyeme, visitó la comuna de Calle Larga, instancia donde se reunió con la alcaldesa, el equipo de rugby local, Halcones de Calle Larga, y visitó el terreno donde se emplazará su futuro estadio. Posteriormente, la delegación se trasladó hasta el Centro Cultural Pedro Aguirre Cerda, donde el embajador inauguró una muestra dedicada al legado de Nelson Mandela y recorrió las instalaciones, interiorizándose del trabajo que se desarrolla en talleres de robótica, astronomía y otras disciplinas dirigidas a toda la comunidad. George Mongemanyen, embajador de Sudáfrica, comenta:
3: Mi visita aquí ha sido estupenda hasta ahora. Me gustaría agradecer por esta fantástica hospitalidad y a la gente de Calle Larga por recibir a nuestro equipo de la embajada con tanta hospitalidad y calidez. También tuvimos intercambios muy positivos y estamos muy agradecidos de que esto nos abra oportunidades de establecer alianzas y colaboraciones, así como de aprender sobre nuestras culturas y nuestras comunidades y de tener intercambios entre personas en el futuro.
2: Esta visita marca un importante paso para Calle Larga en su camino de vinculación internacional, promoviendo el intercambio cultural, el desarrollo del deporte y el fortalecimiento de una comunidad global más unida. Dina González, alcaldesa de Calle Larga, sostiene:
4: Estamos sumamente contentos, felices, orgullosos, también por supuesto agradecidos de la visita del embajador de Sudáfrica, quien ha recorrido nuestra comuna. Hemos estado mostrándole los distintos lugares de Calle Larga para que él también lo conozca y se pudiera empapar de nuestra cultura, así como también él ha llegado a nuestra comuna para hablarnos más sobre Nelson Mandela y su fantástico patrimonio, todo lo que él ha logrado en el mundo, todas sus formas, todas las distintas instancias sociales en las que él participó.
2: La visita también permitió dar a conocer el legado del presidente Pedro Aguirre Cerda, hijo ilustre de Calle Larga, así como el trabajo que impulsa la comuna en materia de educación, cultura y desarrollo comunitario, aspectos que despertaron el interés de la delegación sudafricana.
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1: Son las 6 de la tarde, 31 minutos.
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2: Avanza nuestro Pasado Meridiano en Superandina. 18 minutos faltan para que sean las 7 de la tarde. Ponga atención con lo siguiente. Los hospitales de Los Andes y San Felipe destacan en el top 10 de autogestión nacional. ¿Qué significa esto en simple? Nos cuenta detalles en su nota Claudio Quijanes.
3: Por lo general, y de acuerdo a la percepción de la comunidad, los centros asistenciales del sistema público enfrentan severos cuestionamientos por sus tiempos de espera. Sin embargo, la última medición nacional de autogestión situó al Hospital San Camilo de San Felipe en el quinto lugar de todo el país, con un 89,2% de aprobación, posicionándose como el número uno entre los recintos regionales de alta complejidad. Rodrigo González, director del Hospital San Camilo de San Felipe, habló de esto.
4: Esto nos permite entregar a nuestros usuarios una mejor atención, preocupándonos de la seguridad y la calidad asistencial, disminuyendo nuestros tiempos de espera y entregando la mayor cantidad de prestaciones que nos permitan satisfacer las necesidades de nuestra población. Agradecemos a todos los funcionarios de nuestro hospital que hicieron este resultado posible y también le decimos a la comunidad que entendemos que todavía tenemos muchos desafíos por delante, pero estamos trabajando en ellos para poder resolverlos de mejor manera y poder entregarles la mejor calidad de atención que la población necesita.
3: A corta distancia en la tabla técnica, el Hospital San Juan de Dios de los Andes ratificó su rendimiento operativo al lograr un 88,5% de cumplimiento, lo que le permitió ubicarse por segundo año consecutivo en el sexto puesto a nivel nacional. Esta gestión administrativa se refleja directamente en la atención usuaria, logrando reducir drásticamente los plazos para acceder a consultas con médicos especialistas en la provincia. El doctor Julio Cruz, subdirector médico del Hospital San Juan de Dios de los Andes, comentó:
5: el Ministerio de Salud ha determinado un plazo máximo de 200 días para una consulta nueva de especialidades. Nosotros como hospital hemos logrado reducir en forma notable ese plazo a solamente 64 días. Es decir, un paciente espera en el Hospital de los Andes para una atención 64 días. Y en el caso de la atención odontológica, este plazo se reduce a 104. Es decir, estamos cercanos al 25% de lo que pide el Ministerio de Salud.
3: Y el jefe del Departamento de Control de Gestión del OSLA, Gerardo Banda, añadió:
6: y de los indicadores más relevantes, bueno, vemos lo más relevante y lo más importante son los indicadores clínicos, que tienen que ver con resolución de listas de espera, cumplimiento de las garantías GES, ¿ya? También indicadores que tienen que ver con la ocupación de nuestro quirófano, que también vimos súper bien en eso, en los rendimientos y la ocupación que tiene nuestro quirófano, y lo que tiene que ver con la estrategia de cirugía mayor ambulatoria, que llegar al 31% en comparación al 13% con el que cerramos el 2024, es duplicar nuestra cantidad y nuestra capacidad resolutiva que tiene que ver con la cirugía mayor ambulatoria.
3: El modelo de evaluación contempla auditorías permanentes a la productividad quirúrgica y el cumplimiento estricto de las garantías de salud en cada recinto. La mantención de estos estándares en dos periodos seguidos da cuenta de una planificación que busca optimizar los recursos disponibles en el Valle de Aconcagua. Ana Lascano, directora del Hospital San Juan de Dios de los Andes, dijo:
7: es un trabajo sostenido, mancomunado, entre todos nosotros, porque es el segundo año que obtenemos el sexto lugar a nivel nacional. Como lo dijimos en la cuenta pública anterior, durante el año 2024 logramos obtener el sexto lugar de hospitales mejores gestionados en Chile durante el año 2024. Y este lugar lo logramos mantener durante el año 2025, que no es fácil.
3: La medición de autogestión evalúa anualmente a 62 hospitales de alta complejidad en todo Chile a través de 29 indicadores técnicos. Este balance mide 4 áreas estratégicas: sustentabilidad financiera, eficiencia operacional, gestión asistencial en red y calidad de la atención a los usuarios.
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1: Continúa el Pasado Meridiano en Superandina, 88.5, 10 minutos faltan para que sea las 7 de la tarde. Ponga atención con lo siguiente. Los talleres Emprendamos Básico han iniciado en la provincia de Los Andes. Detalles cuenta a esta hora en su nota Claudio Quijanes.
2: En la provincia de Los Andes se dio inicio oficial a los talleres del programa Emprendamos Básico. La iniciativa, financiada por el FOSIS y ejecutada en la zona por Surquinta Consultores, busca acompañar el desarrollo de pequeños negocios locales en las comunas de Los Andes, Calle Larga, San Esteban y Rinconada, mediante capacitaciones y asesorías técnicas. Héctor González, agente de desarrollo local del FOSIS Quinta Región, dijo:
3: estamos dando a conocer el taller de inicio en términos generales en qué consiste el programa, las horas de capacitación, las horas de asesoría y el subsidio que entrega el FOSIS más el aporte complementario que tienen que hacer ellos en su emprendimiento, que es un subsidio de 600.000 pesos, ¿ya? Y ellos tienen que hacer el aporte del 10%, que complementa el plan de financiamiento que ellos quieren implementar.
2: Y el director ejecutivo de Surquinta Consultores, Gonzalo Urbina, añadió:
4: que es un programa que beneficia a emprendedores que tienen un negocio en funcionamiento, que tienen ventas precarias pero que funcionen, y que le ofrece un servicio de capacitación, asesoría y financiamiento de aproximadamente duración 8 meses, donde ellos ingresan a talleres de capacitación, tienen un asesor que los acompaña en su proceso de mirar su emprendimiento.
2: Las jornadas de formación se extenderán hasta el mes de enero próximo, abordando materias como formalización tributaria, gestión de proyectos y desarrollo de competencias personales. La ampliación en los criterios de selección permitió que emprendedores de diversos rubros accedieran por primera vez a este tipo de apoyo estatal para impulsar sus actividades comerciales. Paola Yáñez, emprendedora pastelera, beneficiaria de la comuna de San Esteban, comentó:
5: primera vez que postulo, porque antes trataba de postular y nunca podía, porque por el tema de los puntajes, de la ficha, que se veía todo eso, y entonces ahora se dio la oportunidad y dije, ya voy a postular a ver cómo se da. Y gracias a Dios quedé seleccionada y pues ya lo encuentro igual una maravilla, porque tener un emprendimiento cuesta mucho salir. Yo soy pastelera. Aparte pastelera, entrego desayuno sorpresa, coctelería, y esto igual me va a ayudar mucho.
2: Tras esta primera etapa de inducción, los 50 emprendedores comenzarán sus reuniones de trabajo directo en terreno para definir en qué invertirán los fondos. La entrega efectiva de las subvenciones correspondientes a 600.000 pesos está programada hacia el mes de noviembre, fecha en que los pequeños comerciantes locales podrán adquirir la maquinaria e insumos necesarios para fortalecer su producción.
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0: Lampedusa, Italia.
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0: Y de un ataque al corazón.
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0: Murió el inolvidable Domenico Modugno.
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0: Con este clásico inolvidable. La distancia es como el viento. Revisamos el informe del tiempo y algunos servicios del pasado meridiano. Nuestro Valle de Aconcagua, Los Andes, San Felipe se anuncian para mañana viernes 7, nubosidad parcial, variando incluso a nublado a ratos, pero básicamente nubosidad parcial todo el día. Mínima de 4, máxima de 16 grados. Para el día sábado 8, nublado, variando a nubosidad parcial. Mínima de 1 grado, máxima de 11. Domingo 9, nublado, variando a nubosidad parcial. Mínima de 1 grado bajo 0, máxima 10 grados sobre 0. Lunes 10, nublado, mínima de 0, máxima 12 grados. Y para el día martes 11, nublado, variando a nubosidad parcial. Mínima 2, máxima de 13 grados. Valparaíso, Viña del Mar y Concón, nubosidad parcial, variando a despejado este viernes, extremas de 5 y 14 grados. Para el sábado, nubosidad parcial, mínima 5, máxima de 14. Y para el domingo, despejado, variando a nubosidad parcial, mínima de 4, máxima de 13 grados Celsius. Santiago, por su parte, se anuncia este viernes nublado, niebla por la mañana incluso, variando a nubosidad parcial, mínima 6, máxima de 14. El sábado, nublado, variando a nubosidad parcial, mínima 3, máxima 12 grados. El domingo, nublado, mínima 2, máxima de 12 grados Celsius. ¿Cuánto llovió esta madrugada, mañana? 7.6 milímetros, eso es. En grados tenemos a esta hora 11 grados 9 décimas. Humedad relativa del ambiente 74%, está ladito. La mínima de hoy 6 grados con 5 décimas, se registró a las 8 con 10 minutos y la máxima llegó a 18 grados con 6 décimas cuando faltaban 20 minutos para las 15 horas. Reporte de Meteo Los Andes, Meteo Andino en redes sociales. Con música de Domenico Modugno, quien murió un día como hoy en 1994, cerramos el pasado meridiano. Quédese en la sintonía. Mañana a las 6, otro PM en su radio Superandina. Chao.
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1: Son las 6 de la tarde, 58 minutos.
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0: Esta es la hora en Superandina.
1: Son las 7 de la tarde, 23 minutos.
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1: Son las 7 de la tarde, 57 minutos.
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